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0: 1994.
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2: Lamento Boliviano, Los Enanitos Verdes, un verdadero clásico del rock en español que estalló en las radios de toda América Latina durante 1994.
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3: Chipi Chipi, Charly García, uno de los temas más pegadizos y recordados de la etapa solista del prócer del rock argentino, perteneciente a su álbum La Hija de la Lágrima.

0: Matador, Los Fabulosos Cadillacs. Aunque el álbum salió a fines de 1993, la canción alcanzó su pico máximo de popularidad internacional e impactó en MTV a lo largo de todo 1994.
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0: día.
1: Hola, hola, buen día. Bienvenidos a este despertar de las misiones. ¿Ya estamos adaptados a las bajas temperaturas? Me parece que sí, ¿eh? Los otros días o días anteriores lo padecíamos, qué frío. Y ahora es como que lo vamos sobrellevando. Así es el organismo, el cuerpo, el ser humano se adapta a todo, absolutamente a todo. Si no, pensá un poquitito en el trayecto de tu vida, ¿eh? ¿Cómo la has pasado? En algún momento te has quejado de algo y después decís, ya está, y ahí te vas acostumbrando. La temperatura es así también. Estamos en invierno y poco a poco estos 7, 5 o 3 grados, a medida que pasen los días, cada vez nos vamos a quejar menos. Ahora 7 en la ciudad de Posadas. En el resto de la provincia, un poco más bajo. Lo cierto es que también están adaptados, porque los amigos de 2 de mayo hace varios días que tienen temperaturas entre 2 y 4 o 5 grados en el comienzo de la mañana. Me imagino que ya ahora los 4 grados es como casi nada. Buen día a los amigos del Soberbio, que amanecen con 3 grados. ¿Adaptados en el Soberbio? También, ya saben, mucha neblina. Heladas. En las redes sociales las imágenes invadieron en el día de ayer lo que fue la jornada de mucho frío y heladas en algunas zonas. El Dorado, buen día, buen despertar. Zona norte de la provincia con 3 grados. Y aquí estamos todos, sí. Todavía poco a poco con la campera. Nos vamos sacando de a poquito. Está Niki Salazar en la operación técnica y musicalización. Si Niki está abrigado es porque realmente hace frío. Bueno, Guille no es una referencia. Guille, invierno, verano, otoño, invierno, con la campera, excepto el gorrito. El gorrito de Guille Román, que está en el streaming, cuando lo tienes porque realmente las temperaturas son extremas. Patri Flores, siempre con campera, no tenemos como referencia a cómo está el clima. Bueno, así estamos. Cada uno percibe las bajas temperaturas de manera diferente. Nosotros acá intentamos contarte para que planifiques tu día. El dato es que las mañanas eran frías y las tardes frescas, ¿eh? En promedio entre 16 y 18 grados. Buen día, buen despertar de las misiones.

varios días de frío, estabilidad, se prevén lluvias y tormentas. Marcan que aumentará la inestabilidad en la tierra colorada, así que además de los abrigos, preparen el paraguas. Hablamos del frío y de la salud también sobre el cuerpo humano, sobre todo en los niños y ancianos. Ayer por la tarde, Osvaldo Navarro, es médico cardiólogo, nos habló sobre la importancia en esta época, sobre las personas, prevenir situaciones, personas que tienen hipertensión y afecciones coronarias, porque el frío es vasoconstrictor y eso podría generar algunos inconvenientes de la salud. No te pierdas porque vamos a estar compartiendo información que tiene que ver con esto. Otro de los títulos destacados, vamos a compartir la entrevista que le realizamos a Sergio Moya, porque junto a Francisco Capli realizaron una obra que creo, sin duda, y me imagino lo orgullosos que están, quedará para la posteridad, como decía mi madre, cuando algo realmente es trascendente. Reunieron en décadas de observación registros de las selvas, las aves de la provincia de Misiones, más de alrededor de 500 páginas, con un trabajo realmente increíble. Nosotros ayer tuvimos la oportunidad de hablar con uno de los autores, con Sergio Moya, que van a estar presentando mañana viernes su libro en el cuarto tramo de la Costanera. Aplaudimos el trabajo, la iniciativa, la generosidad, porque fue un trabajo personal de investigación ambicioso. Hace 10 años atrás había una intención de plasmar en un cuadernillo, quizás para los chicos, en las escuelas. Sin embargo, fíjate vos cómo se fue construyendo la posibilidad de hacer este libro de 500 páginas. Aplaudimos el trabajo y felicitamos también porque es una investigación que será distribuida en las escuelas, en distintas comunidades, para que los chicos, más chicos, como dice el autor, uno de los autores, Sergio Moya, a mí me hubiese gustado tener este libro en mi infancia y hoy puedo mostrárselo a los chicos. Así que, bueno, bien ahí, bien por esta iniciativa. Hablamos de los inquilinos, atención, rechazan el proyecto que acelera los desalojos. Dice Adrián Torres, que es el representante de la Asociación de Inquilinos, hay hostigamiento permanente al sector y describía la situación principalmente en la ciudad de Posadas. Uber Moto y esta noticia que conocíamos en el día de ayer, implicado un Uber Moto que trasladaba a una joven, hubo un siniestro y la abandonó. Alejandro Melgarejo, de la Asociación de Motociclistas, alertó sobre los riesgos para pasajeros y conductores. Advirtió por cuentas alquiladas, motos en mal estado y la falta de capacitación para trasladar a los acompañantes. Oberán Cortos reveló que su última edición generó un impacto económico de 148 millones de pesos y convocó a más de 5.300 espectadores. No está olvidado el Séptimo Arte. El Festival Internacional de Cine por la Identidad y la Diversidad Cultural presentó informes sobre los alcances y efectos de su edición 22. Preparando el bolsillo, aquellos que viajan en avión será más caro. El gobierno aumentó 563% la tasa que financia la seguridad aeroportuaria. El dólar oficial volvió a subir y quedó a un paso de los 1.500. Si haces compras en dólares y pagás algún servicio en una plataforma en dólares, ten en cuenta esto, porque es el dólar oficial. Pasó de los 1.500 pesos. Messi volvió a cumplir años. Bueno, ayer era el propósito, ponerlo contento, alegrarlo, una alegría enorme. Cumplió 39 años, sopló las velitas y hay imágenes que después vamos a compartir. Brasil goleó a Escocia, hablando del Mundial, terminó primero en su grupo. El misionero Andrés Cubas, viste que está como integrante de la selección guaraní, de la selección paraguaya, estará
participando, por supuesto, de y busca el pase a los 16avos del Mundial. Enfrentará hoy desde las 23, claro que vamos a verlo, a Australia, por la tercera fecha del Grupo D. El nacido en Aristóbulo del Valle fue titular en los dos primeros partidos y también estará acompañando a la selección, por supuesto, presente en la cancha. Y Suiza ayer por la tarde venció a Canadá, ganó el Grupo B y avanzó con autoridad a los 16avos. Partidazo de Marruecos, que remontó ante Haití y selló su clasificación 4-2. Y también novedades que tienen que ver con el caso Maradona. Y nos detenemos en la información de lo que ocurrió en Venezuela. Dos potentes terremotos provocaron grandes daños. Y el dato, hay al menos 32 muertos y más de 700 heridos. Continúa la búsqueda de sobrevivientes en los barrios del norte de Caracas. Un golpe tremendo para la población. Según cuentan, los equipos de rescate buscaban sobrevivientes bajo los escombros de un edificio de 5 pisos que se derrumbó en el barrio de San Bernardino, al norte de Caracas. Algunas de las imágenes viralizadas sobre lo que ocurrió. El ministro del Interior dijo que están evaluando los daños todavía, principalmente a lo largo de la costa norte del país. Hay informes de numerosos daños en diferentes estados de Venezuela. Deja 32 muertos. Venezuela vive una tragedia. La información es que se habla de 32 muertos y cientos de heridos. Un terremoto de magnitud 7,2 sacudió al norte de Venezuela poco después de las 6 de la tarde, hora local, y en su segundo sismo, 7,5, que se produjo minutos después, se ha confirmado al menos 32 personas muertas y unas 700 que resultaron heridas. Edificios en Caracas, la capital, quedaron destruidos. Obviamente se habla y el temor de que podría aumentar el número de víctimas, dado que las labores de rescate en las zonas más afectadas recién comenzaron. Llegó la noche. El principal aeropuerto también, esa imagen vi, la del aeropuerto allí en Caracas, donde se podía observar el momento, porque fue cerrado por los daños sufridos. Es la única imagen que vi y la que muchos obviamente dijeron, bueno, un terremoto, ocurrió esto, y luego comenzó a recorrer el mundo de lo que estaba ocurriendo. En Venezuela se celebraba un día festivo en el día de ayer, por lo que muchas personas estaban en sus hogares cuando se produjo el sismo. Quizás en algunos casos seguramente los salvó. Imágenes de lo que ocurrió ayer por la tarde en Venezuela, al norte de Caracas, y por supuesto replicado en las redes sociales y la noticia. 7,1 grado y 7,5 fueron dos terremotos, al menos 32 muertos. Esta es la información más destacada a nivel internacional. Ahora, 6 de la mañana, 16 minutos. Buen día, buen comienzo, buen despertar de las Misiones. Abrigate, hace frío, 7 grados, 8 grados en la ciudad de Posadas, un poquito más bajo en el resto de la provincia. Esta es la imagen, el ingreso al microcentro, todavía un poco quieto, pero en minutos se despierta y ahí sí, el tránsito imparable desde las 6:40 y en adelante, mucha, mucha paciencia. Buen día, buen despertar con Rake, ahora.

noticias para los fanáticos de Rey, que estarán de regreso a la Argentina después del éxito rotundo en el 2025. Vuelven el año que viene. Se reencuentran con su público en Buenos Aires, Mendoza y Córdoba. Jesús, Julio y Vivi, los integrantes de Rey, nos despiertan a esta hora de la mañana. Buen día, buen inicio. Así, tranquilos, no me apuren. Este es el ritmo de nuestro despertar a esta hora. Hoy, otro día cambia.

tenemos amigos en distintos lugares de la provincia que se conectan a través de las redes sociales, el canal de YouTube, el Facebook de Santa María de las Misiones, Canal 6 y Noticias del 6.com también toman nuestra transmisión hasta las 7 de la mañana. Estamos en FM Guaraní, en El Soberbio, en 2 de mayo, a través de Radio Flash y FM Búnker. Buen día, buen inicio, buen despertar. 8 grados en la ciudad de Posadas, un poquito más bajo en el resto de la provincia. Actualizamos los datos del tiempo: El Soberbio 3 grados, en 2 de mayo 4 grados, en el norte de la provincia 3 grados. Y atención, el dato que me gustaría desarrollar un poquito más, que tiene que ver con el tiempo, después de varios días marcados por las bajas temperaturas y el tiempo estable, Misiones se prepara para un cambio en las condiciones meteorológicas este fin de semana. Dirección General de Alerta Temprana mantiene su pronóstico de estabilidad para jueves y viernes. Especialistas de pronóstico litoral advirtieron sobre la llegada de lluvias y tormentas que podrían afectar a la provincia entre el sábado y el domingo. Hay un informe dependiente de la Subsecretaría de Ordenamiento Territorial. Continuará, el informe dice, para hoy jueves, la influencia de una masa de aire frío, seco. Las condiciones serán propicias para heladas generalizadas. La temperatura mínima se prevé en San Pedro con 2 grados y una sensación térmica que podría descender a los 0 grados, mientras que la máxima estaría acá en la ciudad de Posadas. Estas jornadas no se esperan precipitaciones, más bien jornadas frías. Sin embargo, el panorama comenzaría a modificarse durante el sábado. Alerta temprana habló de un aumento gradual en la nubosidad, de la inestabilidad hacia la tarde y noche del sábado. Es por eso que incluso el FanFest del sábado, que estaba previsto en la ciudad de Posadas, en el Parque de la Cascada, se suspendió debido a que el pronóstico anticipaba lluvias. Y entonces se pasó para el 3 de julio. Así que el partido lo vemos en casa. Además, la temperatura continuará en ascenso y podría llegar a los 23 grados en Monte Carlo. Fíjate vos cómo cambia la temperatura. Sábado ingresa.

0: ingresará aire cálido y húmedo desde Paraguay, favoreciendo a un frente cálido que avanzará norte, sur con chaparrones y tormentas para Misiones y Corrientes. Domingo se producirá el avance de un frente frío que recorrerá toda la provincia, generando lluvias y tormentas para Misiones, Corrientes, Chaco y Formosa. En el caso de concretarse, estos fenómenos podrían estar acompañados por precipitaciones intensas en cortos periodos, fuerte actividad eléctrica, ráfagas moderadas de viento. Todo eso, todo eso el fin de semana. Por ahora, jueves, viernes, buen tiempo y frío, y el fin de semana llegarían las lluvias y las tormentas. Bien, preocupación en el sector de los inquilinos. El representante de la Asociación de Inquilinos, Adrián Torres, habló en el aire de las Misiones sobre el rechazo que tienen al proyecto de ley que propone acelerar los procesos de desalojo, al que calificó como una medida que agrava la situación del sector. La verdad es que es preocupante, dijo, porque no cesa, y habló de hostigamiento hacia el sector de inquilinos.
1: La verdad que es preocupante porque no cesa el hostigamiento hacia el sector de inquilinos. Aparentemente se busca permanentemente perjudicarnos, ¿no? Ya no alcanza con la aprobación de la ley, sino que también ahora se agrega esto.
2: ¿Cuáles son los pasos para, de alguna manera, acompañar esta negativa? ¿Es posible frenarla? ¿Hay fuerza para poder lograrlo?
1: Sí, por supuesto. Todas las asociaciones a lo largo y a lo ancho han puesto de manifiesto su desconformidad, y además los inquilinos también acompañan esta situación. Nosotros, a través de nuestros representantes de inquilinos nacional, nos estaremos haciendo presentes, levantando la voz, asistiendo en lo posible, visitando, digamos, a los distintos legisladores para, de alguna manera, demostrar nuestro descontento y mostrar nuestros argumentos del por qué sería propicial para nosotros, ¿no?
3: Pensaban que se iba a llegar a esta situación. Ya veníamos con derogación de la ley de alquileres, veníamos con modificaciones. ¿Pensaban que algún momento se iba a tratar este tema específicamente?
1: La verdad que no, pero no nos sorprende porque, evidentemente, como te dije al principio, sí, no cesa el investigamiento hacia el sector. Parece que no es suficiente. Yo no sé cuál hasta dónde se quiere llegar. La verdad no nos sorprende. No pensábamos, por lo menos, sí, de este sector no pensaba eso.
3: Esto genera una alerta en todos los que somos inquilinos también, porque a quienes tenían un conflicto mínimo, si se aprueba esto, sí, directamente no tiene derecho el inquilino, le van a avanzar con todo. ¿Cuál sería la recomendación a partir de ese momento? Claro que tenemos que esperar, digamos, es especular a futuro, pero ¿qué se puede hacer? ¿Resistir? Imagínate estar en la calle.
1: Bueno, obviamente que cuando llegan las situaciones críticas, todo el mundo va a pegar el grito en el cielo y va a salir y va a tomar las medidas. Sí. Como decías, es especular a futuro. Creemos que esto no se va a dar. Creemos que se va a conseguir la fuerza suficiente como para que esto no pueda convertirse en ley, ¿no?
2: Uh-huh. ¿Hay algún mecanismo alternativo para proteger a los propietarios sin tener que reducir las garantías de los inquilinos? Digo, ¿hay otra forma?
1: Bueno, tenemos que evaluar qué otras herramientas se pueden, pero en realidad la mejor protección que tiene el propietario de bien de renta es su propio contrato.
2: Bien.
1: El contrato es lo que lo defiende de toda posibilidad, no es necesaria otra garantía. Sí. En realidad no hay ninguna garantía superior al contrato, porque el contrato tiene un valor total. El mes que se paga tipo de depósito no tiene ningún sentido cuando existe un contrato que tiene un determinado monto y un determinado valor ante un incumplimiento, ¿no?
3: Sí.
0: Bueno, así hablaba Adrián Torres sobre la situación que están viviendo. Se habla de tensiones que derivan en el deterioro de las condiciones de vida de los inquilinos. Hay más situaciones de no poder cumplir a tiempo y forma con los contratos, con el pago del alquiler, rescisión anticipada, actualización de precios, condiciones edilicias. Realmente dice el impacto social en el mercado de alquileres y la precarización habitacional. Dice, hay gente que inclusive se ha mudado a asentamientos por la imposibilidad de pago, y habló del crecimiento de alquileres temporarios que también afecta al sistema tradicional. La realidad de los inquilinos reflejada a partir de estas modificaciones de este proyecto legislativo que busca agilizar los procesos de desalojo. Bien, cambiamos de tema. Hace un ratito hablábamos de la celebración del cumpleaños de Lionel Messi. Ayer la Argentina lo celebró y en otros países también. El posteo de Lionel Messi en su cumpleaños número 39 dijo: anoche arrancamos con una linda sorpresa, una torta con sus compañeros. Lionel Messi celebró su cumpleaños número 39, la concentración de la selección argentina en Kansas City, el máximo goleador de la historia de los mundiales, está participando de su sexta copa. Anoche arrancamos con una linda sorpresa, posteaba Lionel Messi, y allí aparecía la imagen de Rodrigo De Paul, Leandro Paredes, Lisandro Martínez, Giovanni Lo Celso, Nahuel Molina, también imágenes de 500 chicos, que se conoció la celebración en Rosario, el cumpleaños de Lionel Messi en Rosario, lo hicieron en el monumento, así lo organizaron, más de 500 chicos le cantaron el feliz cumpleaños a Lionel Messi en Rosario, ciudad donde nació el campeón del mundo, en el marco de su evento organizado por las autoridades, por el programa de Telefe, y así se pudo observar. Pero también la provincia, específicamente El Soberbio, no quiso quedar afuera de la celebración. Desde Misiones, estudiantes le cantaron el feliz cumpleaños. Un video compartido a primera edición y FM de las Misiones, quinto y séptimo grado de la Escuela 740 del Soberbio. Siete de la mañana, 30 minutos. Buen inicio, buena jornada, buen despertar de las Misiones. Nosotros vamos a escuchar un ratito de música, la pausa, y en minutos volvemos. Tenemos más para compartir con vos en este despertar.

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0: 6 de la mañana, 35 minutos. Esta es la imagen a vivo del puente internacional Posadas Encarnación. Hay movimiento, ¿eh? Está cargadito, me parece. Tengo la sensación, Guille, es así. Está cargadito el puente, ¿no? Mucha paciencia. Dijeron todos, vamos temprano que no hay nadie. Mentira. A esta hora ya es tarde. 6:35. De regreso a Posadas o rumbo a Encarnación. Buenos días, acá mirando mientras tomo mates para ir a la yerba. Bueno, abrazo enorme. Rubén es, ¿no? Rubén, nuestro oyente, ¿no? Otro, bueno, déjenme el nombre, pónganme el nombre. ¿Quién nos escribe? Sabemos que están rumbo a la actividad, tomando unos matecitos, arrancando. ¿Arranco o no arranco? ¿Voy hoy? No, mejor lo dejo para mañana. Bueno, acordate, hoy y mañana frío, sábado y domingo lluvias. Nos quedamos en casa a ver el partido, teniendo en cuenta el pronóstico. Vamos a repasar información que tiene que ver con la suba de combustibles. Hace unos días nos advertían, mirá que aumentó YPF, aumentó, cambió los valores del combustible. Vuelven a subir, sí. Y crece la preocupación en el sector por la caída de ventas. Se analiza el impacto principalmente de los recientes aumentos de los combustibles, el comportamiento de sus consumidores y la perspectiva para los próximos meses. Ayer en el aire de las Misiones, uno de los propietarios decía, la gente sigue yendo a cargar porque no le queda otra, pero cada vez carga menos. Antes, lléname el tanque, después por 30. Claro, por 30 pero cargas menos, incluso cargas lo justo y necesario. Y habló que la baja a la diferencia de precios con Paraguay impulsa a muchos misioneros a cruzarse la frontera para abastecerse. ¿Volvió esta costumbre que teníamos mucho tiempo atrás? Martín Jalti es propietario de una de las estaciones de servicio de Posadas y esto contaba en el aire de las Misiones.
1: Y mirá, lo que nosotros como estacionarios no estamos entendiendo cuál es la política del gobierno, digamos, claramente. Para mí, que para fomentar las inversiones en Vaca Muerta, para que Vaca Muerta sea rentable, para que las refinerías puedan pagar un precio más alto del barril de petróleo que sale de Vaca Muerta, autorizan este precio en el surtidor muy por encima del promedio regional, muy por encima del promedio histórico de la Argentina, ¿no? Ya estamos haciendo $1.40 la nafta súper, cuando siempre era $1.
2: Claro.
1: La verdad que algo, obviamente, esto se ve reflejado, por ejemplo, en los precios en el balance de YPF, que se aprobará el 31 de marzo, dio ganancias récord para la compañía YPF. Bueno, pero eso es para la compañía, no es algo para el beneficio del resto. Ni de los comerciantes, ni de los que vendemos combustible como nosotros, ni de los consumidores, ¿no? Los clientes siguen haciendo lo mismo, pero pagan menos.
2: La plata rinde menos.
1: La plata rinde menos, sí. Muchos ya se están yendo a Encarnación, se están yendo del otro lado de Iguazú, porque hay diferencia de 400, 500 pesos. Yo no sé ahora con este pequeño suba al dólar que tuvimos, que se fue de 1.430, 1.450, 1.550 aproximadamente hoy, que ya por ahí bajó un poquito. No comí tanto capaz, pero esos 100 pesos, pero sigue habiendo diferencia de precio en favor de Encarnación. Pero sí, se vende menos, hay la gente va igual, porque no le queda otra, pero cada vez menos.
0: 6 de la mañana, 39 minutos, seguimos en este despertar de las Misiones. Es hora ya, sí, de compartir la tapa de algunos diarios nacionales. Elegimos La Nación, Clarín, Olé y Página 12, que es lo que reflejan estos diarios sobre las informaciones más destacadas. Sin duda, la que podemos ver reflejada en prácticamente todos los diarios tiene que ver con este hecho ocurrido, una verdadera tragedia, a partir de estos dos terremotos que ocurrió en Venezuela. En la tapa del diario Clarín muestra la imagen de un edificio derrumbado, destrucción y muerte en Caracas por dos terremotos consecutivos. Temen que haya miles de víctimas por los sismos que sacudieron Venezuela. Anoche aún no se había reportado el número de muertos. Hablamos de 32, pero podrían ser más. Mientras comenzaban las tareas de los rescatistas desde Estados Unidos, dice la tapa del diario Clarín, su servicio geológico, citado por CNN, estimaba que es probable un elevado número de víctimas. El primer terremoto tuvo una magnitud de 7,1 grado, con epicentro en San Felipe, y el segundo, casi al minuto, 7,5, en la vecina Yumaré. La capital presentaba anoche un aspecto desolador, con destrucción de casas y avenidas, y también en el aeropuerto de Maiquetía. Se interrumpieron los principales servicios, claro, mientras se dispusieron las primeras tareas de evacuación. El cumpleaños de Messi es otro de los títulos que tiene Clarín. El plantel de la selección rodeó con su admiración y afecto al capitán para celebrar sus 39 años en Kansas City. El equipo prepara su próximo partido el sábado ante Jordania en Dallas, y allí Scaloni probará a varios jugadores. Muchos se preguntan si acaso va a estar Lionel Messi o le van a dar un descanso. El gobierno avanzó en el Congreso con dos leyes pese al caso Adorni. En medio de las tensiones por la situación judicial del jefe de gabinete, Manuel Adorni, el oficialismo logró aprobar en diputados el acuerdo para pagarle a los fondos buitres 171 millones de dólares. Y anoche además se le dio media sanción al proyecto del Superrigi, que prevé beneficios fiscales durante 30 años y apunta a las grandes inversiones de empresas tecnológicas y de inteligencia artificial. También es tapa del diario, los inversores corren al dólar por la baja del petróleo, y aquí rozó los 1.500 pesos. En la parte superior, Paul McCartney, siempre vigente a los 83 años, lanza su vigésimo disco solista, con todos los medios y redes para difundirlo. Felipe González, duro con Sánchez, elecciones o dimisión, le planteó el expresidente español al actual. Títulos de tapa del diario Clarín. Ya amanece, ahí está la imagen, qué linda imagen que tenemos de nuestro despertar. La ciudad de Posadas todavía luces encendidas, pero por lo que podemos apreciar, hoy vamos a disfrutar del sol, además del frío. Vamos ahora a la tapa del diario La Nación, que cuenta en su portada hoy jueves 25 de junio. Título destacado: votan el régimen especial para atraer mega inversiones en sectores tecnológicos. El gobierno lograba apoyo en diputados para darle proyecto media sanción. En imágenes, rescatistas evacúan a una mujer en un edificio colapsado en Caracas. Dos sismos devastadores sacudieron a Venezuela, provocaron el colapso de varios edificios en la capital. Se espera un alto número de víctimas. También en la portada se replica el mismo título, el dólar llegó a 1.500, el valor más alto. Clarín y La Nación prácticamente tienen una réplica. Sí, agrega, en La Nación, el Papa León XIV estará 3 días en la Argentina. Será en noviembre durante su visita a la región. Otro de los títulos en la parte superior: Messi a los 39 años, cómo se volvió una celebridad también en los Estados Unidos. Y en deportes, Brasil se clasificó con una goleada y regresó Neymar. En los últimos minutos, el director técnico dijo: vamos, vamos, entra a la cancha. Lo aplaudieron, lo ovacionaron a Neymar, que hizo unos toquecitos nada más. Claro, más de uno esperaba los goles de Neymar. Sin embargo, fue su primera rodada de pelota en este Mundial a partir de la convocatoria, que también fue aplaudida cuando el director técnico hablaba de la lista de jugadores incorporando a Neymar. ¿Te acordás que incluso te lo mostrábamos en el despertar? Bien, títulos de tapa del diario La Nación. Bueno, tenemos la portada del diario Página 12, no está patas para arriba. Es a propósito, inversión a la inversa, es el título, a pesar de sus desmesurados regalos a los sectores más concentrados de la economía, el gobierno no consigue que ni siquiera los que más aplauden a sus políticas proempresarias arriesguen su plata en el país. Con Rigi y todo, el de Milei es el gobierno con peores cifras de inversión en toda la historia democrática, lo que se refleja en la masiva destrucción de puestos de trabajos formales. Otro de los títulos, el gobierno cómodo con solo tres supremos. Lorenzetti pidió completar las vacantes de la Corte y dijo que la causa de Cristina Kirchner no tiene marcha atrás. En la parte superior de la Espriela, con el camino allanado, Iván Cepeda reconoció ayer el triunfo del candidato ultraderechista en Colombia. El Consejo Electoral ratificó el triunfo por apenas 250.000 votos. La mancha venenosa en el Congreso. Los Libertadores, con el apoyo del PRO y de la Unión Cívica Radical, aprobaron el pago de 171 millones de dólares a fondos buitres, mientras siguen los cruces por Adorni y el PRO ahora apoya una interpelación. Títulos de tapa del diario Página 12. Vamos ahora a la portada del diario Olé, el diario deportivo, que cuenta en su tapa la foto que te mostrábamos, el cumple de Leo. Amor a la camiseta, cuenta el diario Olé. Y otro de los títulos destacados tiene que ver con la información del triunfo de Brasil. Brasil saca su chapa con Vini Fatal, 15 de Neymar, goleó y ganó el grupo. Nos podríamos cruzar en semi. Aquellos que preguntaban qué onda con Brasil, en qué momento nos vamos a cruzar, cuáles son los equipos próximos de los candidatos que podrían enfrentar a la Argentina ahora, todavía no lo tenemos, pero recién en semi, hablando de si continúa en carrera Brasil. Bien, información ahora que tiene que ver con la situación de Venezuela. Delcy Rodríguez declaró el estado de emergencia en Venezuela tras dos terremotos que sacudieron al país. Estas son las últimas informaciones. Hace unas horas nada más, esto decía Delcy.
3: Acabamos de culminar una primera reunión de instalación del Estado Mayor para la atención de la tragedia que ha provocado dos terremotos consecutivos de alta magnitud. Hemos estado revisando las primeras tareas con un objetivo central y esencial: salvar vidas. Nuestro trabajo de las autoridades del Sistema de Emergencia Nacional, del Sistema de Protección Civil, vamos al rescate de aquellas personas que están tapiadas por los edificios o por las viviendas que colapsaron. En las próximas horas estaremos recibiendo rescatistas de países que ya se han comunicado con nuestro gobierno. Quiero agradecer al presidente Donald Trump y a su gobierno, que ha estado en contacto permanente con el gobierno venezolano, con todas nuestras autoridades, brindando apoyo, solidaridad, y en las primeras horas estaremos recibiendo rescatistas. Igualmente recibiremos rescatistas de República Dominicana, como se lo agradecí en llamada telefónica a su presidente Luis Abinader.
0: La presidenta encargada de Venezuela, Delcy Rodríguez, habló del estado de emergencia después de estos dos terremotos que afectaron a Caracas y otras importantes ciudades del país. Y aclaró, no va a haber clases en las siguientes semanas, activamos la red de salud pública del país para la atención de los heridos y en la búsqueda y rescate de personas que todavía quedan bajo los escombros. Estas son las últimas informaciones, la declaración de estado de emergencia de Venezuela, estos dos terremotos ocurridos en el día de ayer. Ahora, 6 de la mañana, 50 minutos. Amanece en la ciudad de Posadas, todavía luces encendidas y allí en el horizonte el sol.

invitado por Yami Safe, cantando esta canción en nuestro despertar. Así amanecemos. Mañana fría, 8 grados de temperatura en la ciudad de Posadas. Muy parecido en el resto de la provincia, aunque en algunos lugares bastante más bajo. En El Dorado 2 grados, zona norte, 2 de mayo. Actualizamos los datos del tiempo, 4 grados. El Soberbio, a ver ahora, 3 grados de temperatura. Contanos, 3764-292994. ¿Cómo arranca tu día? ¿Cómo comienza tu mañana?

Información que tiene que ver con el dólar, dato económico, el aumento del dólar y, por supuesto, su impacto en todas las cuestiones que rigen en la economía de la Argentina. El dólar oficial volvió a subir y quedó a un paso de los 1.500. La cotización minorista en el Banco Nación cerró a 1.495 y acumula una suba del 65 pesos en junio. Analistas atribuyen el movimiento de una mayor demanda de cobertura, el pago de aguinaldos y otro dato, señales de intervención del Banco Central para evitar una escalada más brusca. El dólar oficial volvió a registrar ayer una nueva jornada alcista y cerró en 1.495 para la venta en el Banco Nación, apenas 5 pesos por debajo de la barrera de los 1.500 pesos. Con este movimiento, la cotización acumula un incremento de 65 pesos en lo que va de junio, equivalente a una suba cercana de 4,5. La presión cambiaria también se reflejó en el mercado informal, donde el dólar blue avanzó hasta los 1.530 pesos. Los operadores financieros siguieron de cerca el movimiento del Banco Central y la demanda de cobertura por parte de empresas e inversores. Dato que también se ve reflejado en la tapa de los distintos diarios nacionales. Antes de escuchar un ratito de música, ¿te parece si repasamos la tapa del diario Primera Edición que quedó pendiente? Dale. Título destacado, condena a joven con historial de abusos desde los 12 años. El sujeto llegó a juicio acusado de agredir sexualmente a sus dos sobrinas menores en Campo Grande. En su adolescencia ya había enfrentado cargos similares dos veces ante la justicia correccional. El Tribunal Penal de Oberá lo castigó con 10 años de prisión. Otro de los títulos, baldíos otra vez en la mira. El Consejo de Posadas analiza un proyecto que promueve un registro de infractores y castigos más severos. Profundizan la articulación entre gabinete provincial y municipios, es otro de los títulos. Mundial 2026, no descartan que Messi esté el sábado. Volvió Neymar y Brasil goleó con 2 de Vini. En la parte superior, el dólar oficial escaló a su cotización más alta en lo que va del año. En junio subió más de 5%. Títulos de tapa del diario Primera Edición. Completamos nuestra primera hora en el despertar de las misiones. Frío en toda la provincia. Te preguntábamos hoy tempranito, ¿ya te adaptaste a estas temperaturas? Yo creo que sí. Ya no lo padecemos tanto. Y sabiendo que los próximos días seguirá así, lloverá el sábado y el domingo, pero el lunes de la semana que viene vuelven las bajas temperaturas, no más de 18 grados de máxima. Incluso a medida que avance la semana que viene, también tendremos mínimas de 4 y máximas de 11 en promedio. Buen día, buen inicio, buen despertar de las misiones para los amigos que nos escuchan en distintos lugares. A ver, no hablamos de Oberá, ¿cómo está el clima, la temperatura en la zona centro? 4 grados. Nos quedamos en casa, claro que sí. Salimos más tarde, cuando salga el sol. 6:57, ¿te parece si escuchamos un ratito de música, la pausa? Y en minutos se suma también Gabriel Fernández desde la redacción de Primera Edición para acompañarnos en la segunda hora de nuestro despertar.

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1: Aquí estamos, 7 de la mañana, 5 minutos en este despertar de las misiones. Buen día, Gabriel Fernández, ¿cómo estás?
2: Muy buenos días, y mientras me acomodo el auricular, te digo que bien. La verdad que arrancamos muy bien la jornada.
1: Bueno, hablando...
2: Un poco frío, pero...
1: Ah, todavía...
2: Siempre voy a tener frío.
1: ¿No te adaptaste, no. Decíamos... a la mañana tempranito?
2: No, me voy a adaptar, ¿no? Menos en el invierno. Oh.

0: esta es la imagen que te mostramos de cómo está el tránsito en el ingreso al microcentro por Avenida Corrientes, casi Santiago.
1: Está un poco revuelto, ¿no?
0: Uy, más que revuelto. Yo digo, ahí mucha paciencia. Fíjate, ciclistas, motociclistas, monopatín, colectivos.
1: ¿Qué tal le tenés que agregar algún otro auto o algo ahí? No sé, viste
0: que... Alguno que cruce por la mitad de... Como tenemos
1: más costumbre. Más monopatines.
0: Sí, sí. No. Yo, la verdad es un horario que agradezco estar en la radio.
1: Viste que quería empezar a venir en bicicleta.
0: Sí.
1: Me parece que...
0: No, a mí me da como...
1: Voy a posponer los planes.
0: Sí, sí. ¿Y en moto? No.
1: Me da un poco de pavor.
0: Sí. Vos sabés que a mí también... teniendo en cuenta cómo está todo. Estaba viendo algunas imágenes que tienen que ver de la promo de la media maratón, 35 sí. aniversario de primera edición.
1: Ya se acerca, no sé cómo estarán ahora el tema de las inscripciones, porque había unos cupos, me parece que era por cupos.
0: Ay, no te puedo creer, todavía no me inscribí.
1: Ay, bueno, estás a tiempo todavía, me parece que podés sumarte.
0: Ay, ojalá, porque, bueno, la charla el otro día, Patricia Flores, mi productora, dijo, ¿te anotás a la media maratón? Dijo yo, media maratón, dije, bueno, ¿cuántos?
1: Me parece que no leíste la circular de que es obligatoria la participación del personal, sabía. Sobre todo de la radio.
0: De la radio, bueno, dije, no, le dije, pero no. Veo que es en septiembre.
1: Claro.
0: O sea, todavía.
1: Podés entrenarte y encima me parece que en septiembre va a estar mucho mejor.
0: La temperatura. Así,
1: la temperatura. Bien. Para salir.
0: El 13 de septiembre es la media maratón, ya hay convocatoria, ya te podés inscribir. Sí. Y tenés varias opciones. Nosotros con Patri creo que 5 kilómetros, vamos.
1: Se bancan.
0: Sí, 5 kilómetros, sí. Después 10K y 21K. Ahí lo mandamos a Guille. Guille, ¿te bancás 21K?
1: Me parece que sí.
0: ¿No? Hay tanto.
1: Sí, pero tiene tiempo para entrenar, me parece que esa es una parte muy importante. Hoy puede salir
0: a correr. Sí. Pero corre, o es imaginación mía que corre Guille, más o menos.
1: Correrá por su vida, no lo sabemos.
0: Se saca fotos, dice...
1: Es un poser, como le dicen.
0: Ah, ¿cómo sería
1: como
0: el poser?
1: Estoy acá, así, como todo posando nomás. Mentiritas.
0: Vos sabés que sí, porque lo he visto imágenes de en el soberbio, ¿viste? Cuando corren en medio de la selva.
1: ¿Cómo se llama? ¿Eso tiene un nombre? ¿Trekking?
0: Trekking.
1: De los autos.
0: No, trekking. Y muestra medallas, se ve que es medallas de participación, ¿viste? Cuando a los chicos más chiquititos se les da por participar.
1: Premio consuelo.
0: No sé si, no quiero decir.
1: Capaz consuelo. Que va de acompañante, ¿viste?
0: No sé, porque se muestra solo, aparte no muestra su vida privada.
1: Lo estás exponiendo al compañero.
0: Sí. Y no le gusta para nada, pero lo que pasa es que tengo de referencia, pensé que iba a ser nuestro representante 21K.
1: Bueno, Silvio va a ser nuestro representante 5K.
0: Bueno, Nicky Salazar siempre tiene un compromiso, poner música. Entonces, el que pone música
1: perfecta.
0: No corre. Pero está bueno, me encanta la convocatoria de primera edición, 35 aniversario. 21K, 10K, 5K, la invitación a que te inscribas. Lo estaba leyendo en el Instagram de primera edición.
1: Sí, cuando lo publicamos al instante hubo mucha gente que estaba pidiendo que por favor pasen el link. Ya ese mismo día que se publicó. Bien. ¿Viste que este tema de runners?
0: Sí, sí, sí.
1: Mucho fanatismo.
0: Hay mucho.
1: A la gente le encanta.
0: Y si te quedás ahí en el camino, si te colgás... Arrasaron todo porque hablamos de 250, 300, 400 inscriptos cada vez que hay una invitación a participar.
1: Una convocatoria, sí. Además que por ahí el lugar donde se realiza, Posadas está acá. Sí. Bueno, cuando se hizo en Candelaria también, que vos decís, bueno, en Candelaria, el frío, Día del Padre, vos decís que la gente va a ir. La preocupación, bienísimo.
0: Sí, por eso digo, apúrate si querés participar de esta media maratón, 35 aniversarios de primera edición. Falta mucho, es decir, podés planificarlo incluso.
1: Poder ir de a poco entrenando.
0: Sí, me dio aliento saber que es en septiembre y puedo hacer 5 kilómetros.
1: Quizás te vemos ahí entonces.
0: Sí, por lo menos la remerita y voy a hacer de cómo es...
1: Aguatera.
0: No, no, no, la foto esa que decís, te mostrás, ¿no?
1: Ah, vas a hacer una pausa.
0: Una pausa.
1: En la largada.
0: En la largada, por lo menos, esa foto la voy a tener.
1: Bueno, capaz que yo también, pero ahí, pero estoy cubriendo el evento.
0: Claro, esa es la otra algo excusa. Así. Pero bueno, me encanta esta propuesta para septiembre de primera edición. Una jornada fría en buena parte de la provincia, vamos a actualizar los datos del tiempo. 7 grados en Posadas.
1: Está igual que ayer,
0: sí,
1: me parece.
0: Poco a poco nos vamos adaptando, ¿no? Esto de, qué frío, ya no es tanto, ¿o sí?
1: No, sí, yo sigo, pero sí, la gente
0: en general
1: se
0: ya
1: va,
0: no,
1: va más tranquilo, ya está un poco más...
0: Ya no es tan recurrente. Sí. Y después está la convivencia en el trabajo con la calefacción.
1: No, sí, también es todo un tema el tener prendido, ¿no?, el caloventor. Hay mucha gente que se congestiona y hay que... Sí. A veces hay que aprender a convivir, otros claro, negociar. Bueno, negociar. Lo aprendemos un rato.
0: Bueno, tenemos un grupo en el trabajo. Hay algunos que tienen frío.
1: Sí.
0: Hay otros que tienen calor.
1: No sé si calor, pero le agarra como, viste, hay gente que se congestiona.
0: ¿Con el calor?
1: Con la calefacción, ¿viste?
0: Ay, no,
1: pasa
0: yo...
1: como con el aire.
0: Sí.
1: A vos no te pasa con el aire, a mí sí, me pasa con el aire.
0: A mí
1: frío,
0: no me gusta.
1: En verano.
0: No me gusta el aire. Congestiona. Es complicado. Por ejemplo, acá tenemos un montón de ambientes y hay uno, sí, que es muy frío, el otro más o menos. Este acá es calentito. Si traes, sí, un chocolate, se derrite.
1: Hay que traer el chocolate para comprobar.
0: Sí. Pero de todos modos, es un tema esto de convivencia en pleno. Bueno, esta ya es extremo. Sí,
1: en verano uno se pone medio así, ¿viste?
0: Sí,
1: acá los veranos en Misiones.
0: Es como para estar adentro de una heladera.
1: Sí, lo que se nos viene. Sí. Y ahí también tenés que negociar el aire, porque algunos no, me da frío, apagá, porque no.
0: Sí.
1: Bueno, ¿viste? Es toda una negociación.
0: Es un tema. Generalmente yo creo que la mayor discusión se da en el verano.
1: Sí.
0: No tanto en el invierno.
1: Porque no, quizás no todos los aires tienen para calefacción, ¿viste?
0: Claro.
1: Ese también es otro punto a tener en cuenta.
0: Sí, qué tema esto, convivencia, aire o calefacción, ¿cuánto?
1: ¿Hace mal la calefacción también, viste, que
0: no,
1: por ahí?
0: No hace mal, no hace bien calentito, que hierva el espacio.
1: Vamos a preguntarle a algún experto en algún momento.
0: Sí.
1: A ver que nos hable.
0: ¿De qué quieres saber?
1: Sí, pues si la calefacción te hace mal o no,
0: bueno,
1: te resfría o no.
0: Después vamos a compartir algo, lo contrario, pero también tiene que ver con nuestra salud. Ayer en Primera Plana hablábamos con un médico especialista. La verdad que no se nos ocurrió preguntarle de la calefacción.
1: Se
0: nos escapó, bueno, faltaba el periodista ahí.
1: Pero es un punto, porque por ahí hay mucha gente que le provoca mayor alergia o quizás algún otro tipo de afección,
0: sí,
1: ¿no?
0: Con él hablábamos sobre la salud cardiovascular, el invierno, los cuidados y prevención, esto de correr a la mañana muy tempranito, frío, porque es vasoconstrictor, decía. Entonces, esto hace y genera que muchas veces haya casos de impacto en el corazón, debido a el frío. Por eso la recomendación a personas muy jovencitas, pequeñas, chiquititas, bebés, y también a las personas de la tercera edad.
1: Viste que cuando, te agrego un dato, no sé cuánto,
0: sí,
1: tiempo, cuando inició esta frío polar, esta ola en la provincia, justo esa semana hubo 3 personas fallecidas en un lapso de algunos días, y todas eran adultos mayores,
0: sí,
1: y estaban relacionadas justamente con incidentes cardiovasculares.
0: Bueno, justamente ayer
1: me parece que estaba relacionado con algo este tema de la llegada del frío.
0: Del frío. Ayer justamente nos trae información Javier Peloso, de Primera Edición.
1: Una persona que falleció por hipotermia.
0: En situación de calle, que justamente falleció por este...
1: Así que claramente impacta de alguna manera, bueno, el frío sí o sí en el cuerpo, y bueno, puede producir este desenlace fatal, ¿no?
0: Correcto. 7:15 a.m, nos encanta tenerlo, Gabriel Fernández, todas las mañanas, de lunes a jueves, porque mañana es su fin
1: no
0: de
1: estoy,
0: semana,
1: no
0: está y
1: no existo.
0: Aviso, así que lo disfrutamos hoy también en el despertar de las Misiones. Así amanece Posadas, buen día, buen inicio de jornada.

0: Para aquellos que perdieron esa ilusión, Diego Torres y Carrasco, Manuel Carrasco, te recuerdan. Hay que creer en el amor, amigos. Mariposas en la panza. ¿Hace cuánto que no tenés mariposas en la panza?
1: Justo me estaba reflexionando sobre el tema y dije,
0: vamos, a creer en el amor. Nunca es tarde. A pesar de todo.

Nico Torres hace un par de meses que lo presentó. 10 canciones, un bonus track, colaboraciones con Estopa. Creo que es la primera vez que canta con Manuel Carrasco, con Miranda. Un álbum, la verdad, que muy, muy lindo. No pierde este estilo de canciones de amor, Diego Torres, en este caso, junto a Manuel Carrasco.

0: Mira qué linda imagen que tenemos en estos momentos. Esta es en la zona del puente San Roque González de Santa Cruz.
1: Ah, mira, va amaneciendo.
0: Sí, sí, sí. Neblina, mucha neblina. Qué valientes los que están ahí. Me imagino que están ahí estacionados tomando unos matecitos.
1: Hay que preguntar por qué.
0: ¿Por qué?
1: Me parece que sí, hay gente que le gusta mucho, sí, también el tiempo.
0: Yo tuve así una época de valiente en la costanera, caminando a las 5 de la mañana.
1: Los matecitos,
0: sí. Sí, pero vos sabés que últimamente he recibido muchas invitaciones y automáticamente la no, decía.
1: No, excusas, ¿viste? Sí. No, estoy trabajando,
0: no,
1: el horario.
0: No, voy a esperar que haga más calor.
1: La primavera.
0: Pero bueno, esta es la imagen, aquellos que nos siguen vía streaming, de cómo está la costanera mirando al puente y bastante cargadito, se ve a esta hora.
1: Mira, fíjate, bastante tránsito en el puente internacional.
0: Sí, sí, sí. Aquellos que con el frío se van a comprar la camperita y el
1: pullover. Están volviendo.
0: Están volviendo, sí, sí, pero...
1: tempranito para...
0: Tempranito. Siempre digo que más de uno dice, vamos tempranito, ya que no hay nadie, y ahí se ponen, ¿será?, todos de acuerdo y están.
1: Pueden ser, o pueden ser aquellos que vienen a Posadas a hacer sus actividades, comprar, quizás, o distribuir.
0: Sí, hay gente que trabaja también.
1: Los paseros.
0: Así es. Bueno, 7 de la mañana, 20 minutos, así está la ciudad de Posadas. ¿Y cómo está Europa,
1: mientras, Gaby? Viste, acá estamos hablando de esto de la neblina, el frío, las alertas que hay por frío extremo en casi todas las provincias del país que hubo en Argentina entre ayer y anteayer, bueno, hoy que continúan, se mantienen, ¿no?, con temperaturas inferiores a un dígito. Europa enfrenta una ola de calor histórica y ya los expertos advierten por fenómenos similares que podrían darse en el hemisferio sur del continente, ¿no?, en este caso, y que también quizás podrían llegar a América Latina en su momento, ¿no? Esta intensa ola de calor afecta partes, ¿no?, por ejemplo, en España, Francia, Italia y Portugal, que las temperaturas estuvieron superiores a los 40 grados. En España llegó a un punto quizás cercano a los 44, donde es un calor extremo que se mantiene hace varios días. También hay temperaturas por encima de los valores habituales en Alemania, Bélgica, Países Bajos y Reino Unido, ¿viste?
0: La gente de Europa no está acostumbrada, porque cuando hablas de valores de 40 grados, sí, nosotros decimos, ¿40 grados? ¿Extremo calor?
1: Claro, viste, acá depende, viste, en la provincia, por ahí uno ya está acostumbrado. Pero lo que sucede en este tipo de ciudades, que por ahí tienen construcciones un poco más antiguas, construcciones que no están hechas, por ejemplo, para tener una circulación del aire y una calefacción, aire y espacio que todavía no tienen aire, pensemos por eso.
0: Claro,
1: ¿no?
0: Que no hubo necesidad.
1: No están preparados para por ahí temperaturas superiores a los 35 grados, entonces la gente, y también por el ritmo y el estilo de vida que quizás tienen, donde hay poca vegetación en las calles, es todo más construcción y edificios, y el calor se siente un poco más. Uh-huh. E incluso hay gente que cuando llega a esta situación, Buenos Aires, te pongo un ejemplo local, ¿no? Buenos, sí, Aires con 40, sí, grados parece, sí, ser una ciudad infernal casi,
0: sí, es verdad,
1: ¿no?
0: Uh-huh.
1: Y tiene que ver con todo este tema de la urbanización y afecta muchísimo todo eso. Y Europa tiene por lo menos varios días más, va a vivir esta situación de una ola de calor bastante extrema con estos valores históricos, ¿no? Uh-huh. Y el tema es que, ¿qué va a suceder, no? Porque si en esta situación están así, y ellos, recordemos que como nosotros también, ellos están iniciando el periodo veraniego. Esta puede ser su primera ola recién, y ella tiene un récord histórico al inicio del verano. ¿Qué sucederá de ahora en más en los siguientes meses también, no?
0: Claro,

0: que progresivamente uno imagina que irá en ascenso, no va a bajar la temperatura. Esto recién comienza.
1: Sí, puede, bueno, sí puede ser. ¿Se acuerdan del domo del calor que tuvimos en ese momento? Bueno, esto es algo cíclico que se va repitiendo cada tanto, ¿no?
0: Y se habla de también ahogamientos. Hubo muertes por ahogamiento. Es decir, y estoy viendo estas imágenes que nos muestra Guille, que no imagino que sea un lugar preparado para esto. No es un lugar.
1: Los lugares turísticos o por ahí que están hechos, pensados para los turistas que van a recorrerlo, pero no para zambullirse.
0: Claro.
1: No es una playa, ¿viste?
0: No.
1: París, de repente, se está convirtiendo, parece, lo decían, el efecto de Saharización.
0: Sí.
1: Como si fuera el desierto de Sahara, sí, digámosle. Porque la temperatura no está siendo para nada, viste, amigable en estos momentos. Uh-huh. Y la gente en Europa está sufriendo bastante, ¿no? Y ahí también lo relaciono con este tema que te mencionaba de cómo afecta al cuerpo, ¿no? Porque ya comienzan a haber registro de personas fallecidas, sobre todo las personas adultas mayores. Uh-huh. Porque así como la temperatura extremadamente baja afecta al cuerpo y a la salud cardiovascular, también la temperatura elevada puede afectar de alguna forma a las personas, uh-huh, sobre todo adultos mayores y niños. Y en este caso comienzan a observarse los primeros fallecimientos, ¿no?
0: Bien.
1: Los primeros, digo, porque recién inicia el verano. Y este contexto, bueno, empezó a utilizarse ese término de decirlo, parece el desierto de Sahara, ¿no? En referencia, ¿no?, a unas condiciones climáticas parecidas al norte de África, por el tema de la temperatura, ¿no?, y el sol, y también la baja de precipitaciones, que es otro, ¿viste?, no hay alivio, no hay un alivio a la vista también.
0: Sí.
1: No se trata de tampoco, bueno, esto de los meteorólogos explican que este fenómeno responde a una combinación, ¿no? Por un lado está esta cúpula de calor que bloquea el ingreso de un aire más fresco, y la llegada persistente de estas masas de aire que son extremadamente cálidas, ¿no?, proviene justamente de estas regiones del mundo que están en estos momentos teniendo estas temperaturas extremas, ¿no? Así que esta configuración atmosférica se mantiene en los próximos días y reavivó también el debate sobre el impacto que hay en el mundo con esto del cambio climático, que aunque muchos lo nieguen, es un efecto que está ahí, es visible, ¿no?, que ha cambiado muchísimo el panorama en comparación a otros años, pero también es esto que te mencionaba, que es cíclico, ¿no? Hay años que tienen este tipo de tendencias a temperaturas extremas y más elevadas, y también se extiende esta posibilidad de eventos de esta magnitud vuelvan a hacerse más habituales.
0: Claro.
1: Y que quizás se acorten los periodos de estos ciclos que hay, ¿no?
0: Y va a ser necesario adaptarse, principalmente pensando en Europa, ¿no?
1: Sí.
0: Y acá el costo de la energía, porque y la energía que también genera este consumo, mayor demanda,
1: sí,
0: es una situación complicada para el mundo.
1: Sí, también esto de la crisis energética que ya de por sí hay en algunos países como Argentina, donde llega el verano, seguro vas a tener un corte de luz.
0: Claro, no dan
1: cada
0: abasto.
1: Tanto, porque no da abasto, siempre explota algún transformador, eso ya es casi habitual,
0: sí.
1: Y acá en el país, pero incluso en situaciones como Argentina, ¿no?, estos países de primer mundo, ni siquiera ellos están preparados para afrontar quizás una demanda energética superior a lo normal. En este caso hablo por el tema de tener los aires prendidos todo el tiempo, ¿no? Edificios enteros que tienen que tener casi todo el día prendido, con un consumo eléctrico elevado. Todo esto genera un impacto, ¿no?, a nivel económico, social también. Y estos edificios que quizás no están preparados o no tienen la circulación de aire adecuada, ¿no?, para que la gente conviva en paz. Y es cuando suceden estas situaciones de personas fallecidas, adultos mayores que están afectados por la ola de calor extrema que está viviendo en estos momentos Europa, y que también algunos especialistas empiezan a advertir que con el paso del tiempo estas olas de calor van a incrementar su frecuencia y la intensidad y quizás la duración en los próximos años al hablar de esta tendencia del cambio climático. Y Argentina, ¿no?, ¿qué podría pasar?, ¿no?, porque recordemos que el país ya experimentó olas de calor extrema en diferentes periodos Entre ellos, los más graves se registraron en el 2013, 2022 y 2023. Fíjate que ahí en 2022 y 2023 fue un año tras otro. Sí. Después, el año pasado y el anterior estuvo un poco más tranquilo, ¿viste? Uh-huh. No hubo un calor tan extremo como con los registros que se dieron en temporadas anteriores. Pero este año quizás, ¿qué puede pasar?
0: Claro, ¿no? Teniendo en cuenta que se avizora un panorama terrible, muy caliente en Europa, que podría llegar a nuestro país.
1: Pero que incluso empezó a darse en la primavera. Si vos te recordás cuando yo inicié uh-huh. este bloque hace unos meses atrás,
0: sí.
1: estaban ellos en hablando... estaban en otoño. Sí, estaban en otoño. Fíjate que ya te había mencionado sí. que no sé si estaban cerrando todas las temporadas, que decían que en la donde ellos se encontraban, sí, estaba en la primavera, ya había récord de temperatura, sí. las temperaturas estaban rondando los 40 en ese momento, que también había algo, sucedía algo similar en Japón, no sé si te acordás,
0: sí,
1: que también
0: lo recuerdo.
1: Estaban sufriendo.
0: Que no estaban adaptados tampoco, no están
1: estaban adaptados. Y encima ellos tienen un estilo de vida que prácticamente viven en el trabajo, sí. en la casa es como el segundo hogar, es la casa, ¿viste? Sí. Particular. Y todo eso, ¿cómo puede pasar y cómo puede trasladarse a nuestro contexto en el verano 2026, que ya estamos a nada? Porque cuando nos demos cuenta,
0: sí,
1: vamos a estar preparando las bermudas y ahí uh-huh. la actitud veraniega en Argentina, bueno. y quizás podríamos tener otro domo del calor, como el que está afectando en estos momentos a Europa, así que... Esto también debería la gente que está dedicada, ¿no?, a todo el tema de estatal y esto del consumo energético y resolver de alguna forma, ¿no?, y estar preparados para un verano que puede tener y que seguramente tendrá una alta demanda energética uh-huh. por todo el sistema de aires que tiene el país. Y bueno, estar ahí atentos, ¿no?, a cómo puede avanzar esto.
0: Bien. A prepararse entonces. Por suerte estamos en Misiones. Algo de árboles tenemos. Sigamos sí. plantando árboles. Eso es lo importante también. 7:30 a.m. ¿Tenés ganas de escuchar algo de música?
1: ¿Qué tenemos para escuchar?
0: A ver, vamos a compartir un ratito de música, la pausa, y después volvemos. Tenemos que renovar el mate. Tenemos media hora más con vos. Nieblas, neblinas en buena parte de la provincia. Frío en la ciudad.

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4: Buen día.

0: La atención está en el Mundial, sin duda, y una imagen que tiene que ver con equipos, selecciones, que por ahí no tienen trascendencia porque se quedan en el camino. Sin embargo, por ejemplo, el Sudáfrica, que venció ayer por la tarde en Corea del Sur, clasificó a los 16avos. Fíjate vos la imagen, la locura.
1: Sí, los festejos que hubo.
0: Era madrugada. Madrugada en Sudáfrica, pero no importa.
1: Claro, es la primera vez que llegan tan lejos, quizás. ¿O?
0: Exactamente, la gente sale en batas a festejar en los Bafana Bafana, que pasaron de fase por primera vez en el Mundial. ¿Cómo no salir?
1: Bueno, con razón hay que festejar sí o sí.
0: Exactamente, bueno, estas son las cosas que me gustan del Mundial. Conocemos distintas culturas, la alegría de muchos. A mí me gusta ver la hinchada en las tribunas.
1: Y en las calles, en este caso.
0: Y en las calles, en este caso, celebrando el triunfo de Sudáfrica frente a Corea del Sur. Esto ocurrió ayer por la tarde, hora argentina. Sin embargo, en la madrugada, mirá vos, la selección, sí. Me encanta, Sudáfrica festejando. Bien.
1: Mirá qué bien, la verdad que no le pegué a ninguno de los puntos del PRO, pero bueno, no importa.
0: No importa, y vos seguís mi...
1: Todos aquellos que estaban apostando, que sí. no deben apostar, pero en estos juegos decís vos si que gana, quién pierde, bueno.
0: Sí, no importa. Lo importante, bueno, decía el año pasado una...
1: Pero mirá vos, Sudáfrica.
0: El año pasado, el anterior mundial ganó el PRO del grupo de ustedes, alguien que no tenía ni idea de fútbol.
1: Bueno, había esperanza que esta vez se repita, pero bien, parece que no.
0: Bien. Vamos a meternos en una información que tiene que ver con la seguridad, los controles, responsabilidad por parte del Moto Uber o Uber Moto, que está bajo la lupa. Nosotros ayer, en primera edición, lo vimos reflejado, contábamos el caso de una persona que contrató un Uber, llévame a mi trabajo o a donde sea, se subió. Hubo un siniestro y la terminó abandonando.
1: Sí, ni siquiera paró para asistirla. O sea, también este tema de cuál es la responsabilidad que tiene, ¿no?
0: Yo no puedo creer.
1: Cuando contrata un servicio.
0: Sí, sí.
1: Por lo menos llama a la ambulancia, no sé.
0: Mínimo.
1: Algo.
0: Bueno, Alejandro Melgarejo, integrante de la Asociación de Motociclistas de Misiones, analizó la situación de los servicios de Uber Moto y advirtió sobre riesgos que enfrenta tanto conductores como pasajeros. El otro día hacíamos en broma, cuando conversábamos sobre elegir Moto Uber, porque es más barato, que se le agarra la cintura o si no, que el frío, pero esto sí es un caso serio.
1: No, claro, sí, también este tema de que hasta dónde llega el contrato que yo tengo, ¿no? Cuando, bueno, te pido el viaje y acepta el conductor.
0: Esto, no sé si hay registros, si se supo más, hubo investigación.
1: ¿Lo puedo denunciar?
0: Claro. Yo creo que sí. Alejandro Melgarejo, integrante de la Asociación de Motociclistas de Misiones, analizaba este caso y, por supuesto, en general, tomar un servicio de Uber Moto.
2: No es lo mismo, esto lo repito a menudo, llevar una docena de empanadas o una pizza que llevar a una persona. No solamente la responsabilidad jurídica que tiene el conductor, ya vimos lo que pasó hace unos días, sino que también la conducción con una persona en la moto implica un montón de otras cuestiones de cómo tiene que comportarse el conductor, cómo tiene que comportarse el acompañante, porque todo lo que haga influye en la conducción del vehículo, que es algo que no pasa en otro tipo de vehículos. Uh-huh. Y la moto tiene esta particularidad. Lo hicimos a nivel nacional, fue el primer taller que se hizo justamente en Posadas, tuvo una excelente repercusión, pero no tuvo continuidad. La verdad es que las personas reciben la licencia o están conduciendo, van y sacan una moto sin realmente saber lo mínimo de qué tienen que hacer para llevar de manera segura a otra persona de un destino a otro. Uber no es un taxi, no lo podemos tomar de la misma manera. Es otro modelo, ¿sí? Es una aplicación que une el usuario que busca algo y la persona que brinda un servicio. Punto. Hay que aggiornarse la situación. Las motos coparon el mercado. Es más, hace muy poquito los empresarios de transporte público decían, nos sacaron el 40% del mercado. Y sí, porque el transporte público es caro, no llega puerta a puerta, Yo vivo en un barrio que para tomarte un colectivo tenía que caminar 7 cuadras y los vecinos piden moto.
3: Claro.
2: Se arriesgan a todo. Y tampoco, como bien te decía, no hay un marco para todo esto, tanto para brindarle seguridad a los usuarios del servicio como a los que trabajan de este servicio.
3: Claro.
2: Hay una cacería de brujas en la calle, hay una cacería de brujas en la calle con los chicos o con la gente que hace moto mandado, moto delivery y Uber.
3: Sí.
2: Si a esto le sumas la imprudencia, pues si sos usuario habitual de este tipo de aplicaciones, comprate un buen casco propio. No estés esperando que te lo dé el conductor de la aplicación. Comprate un casco propio. Es a medida, tiene sus condiciones higiénicas, comprate el mejor que puedas. Si viene un vehículo que no está en condiciones, que no cumple los requisitos que te marca la app, que sea el conductor y que sea tal vehículo, no te subas. Y sanciona, como nunca el usuario de un servicio tiene el poder en sus manos, de sancionar o premiar a quienes hacen bien las cosas.
0: Bueno, pero tampoco le puedes pedir, qué sé yo, carnet, queda registrado.
1: Claro, pero también ahí puede haber una trampa, porque quizás ese usuario de Uber está usando el usuario de otra persona.
0: Claro, es lo que decís.
1: Puede ser, ¿no?, que haya estado usando también la moto de otra persona.
0: Todas esas
1: escapó. Cosas que quizás no. La empresa nunca previó que podría suceder,
0: sí,
1: ¿no?
0: Bueno.
1: Y te pasa esta situación de que estás llevando un pasajero a ese accidente y bueno, él dejó al pasajero tirado y se fue, por algo se fue.
0: Claro, yo no me subo a un
1: algo no, Uber. No estaba en regla seguramente en ese
0: la
1: vehículo.
0: La verdad, con este antecedente, olvídate, lo veo subir por los... por la
1: bueno,
0: por
1: también el, es esa, también van en algunos van apurados, sí, van a 1000, no sé.
0: Y como decía Melgarejo, no es lo mismo llevar una docena de empanadas que una persona, ojo.
1: No, sí.
0: Por favor, alguien que se haga prevención, responsable.
1: Y compres un casco propio, porque esos cascos usados por quién sabe cuántas personas.
0: Y por otro lado, es decir... En China tienen otras preocupaciones.
1: Viste que acá estamos con preocupaciones del tercer mundo,
0: sí,
1: siempre, ¿viste?
0: Sí, sí,
1: esto
0: sí,
1: de
0: sí.
1: Ay, no me alcanza, cómo viajo, ay, me caí, cuál es la responsabilidad y todo. Y en China ya están avanzando y le están dando incluso DNIs a qué, a los robots humanoides.
0: ¡Epa!
1: ¿Te acordás que hablamos de los robots humanoides que empezaban a experimentar? Por ejemplo, había estos que se dedicaban a hacer el servicio, a atender, sí, que incluso la gente se asustaba porque de repente te aparecía un robot en la calle, ¿viste?
0: Pero y esa imagen que se viralizó en calles de China, si mal no recuerdo, sí, que un robot humanoide empezó a pegar patadas, ¿es
1: claro,
0: real? ¿Es real o
1: había
0: o
1: una muestra? Había dos situaciones, había uno en la que el robot medio que se descontroló y sí, empezó a alargar algunas piñas. Había después una muestra deportiva en la cual el robot
0: claro, hacía
1: deportes y lanzaba algunas patadas y golpeó a un niño que justo estaba pasando por ahí. Bueno, fue un incidente aislado, decían los realizadores de este robot. Y después también ¿te acordás el robot monje Gaby?
0: Claro.
1: ¿Te acordás que se había ordenado?
0: Sí, religioso.
1: Entonces la presencia de este tipo de tecnologías es cada vez más habitual en China.
0: Más naturalizado, ¿no? Nosotros nos vemos sorprendidos, sí, con esta imagen donde un robot humanoide muestra su DNI,
1: sí,
0: pero allá es más común.
1: Claro, en China, como tiene un nivel de producción bastante alto de este tipo de sistemas y tecnologías, dio ya otro paso con el desarrollo de la robótica cuando anunció que comenzó una implementación de un sistema de identificación individual para los robots humanoides que es similar a un documento nacional de identidad, es similar a nuestro DNI. La iniciativa busca entonces asignar a cada unidad un número único que permita registrar toda su trayectoria, desde la fabricación hasta su retiro de servicio, en este contexto que te mencionaba de que hay un crecimiento acelerado de esta industria tecnológica y la presencia ya en lo cotidiano, ¿no?, en China sobre estos robots humanoides. Forma parte de una estrategia más amplia impulsada por un sector del gobierno chino. Recordemos que en China el gobierno está muy presente en la producción económica y en la industrialización que tienen. Por eso también es bastante importante que por ahí se tomen estas medidas, estas políticas que están ahí marcando el desarrollo de la producción. Entonces hay una política de Estado ahí presente y en este caso esta política ya está buscando de que esta tecnología, estos robots humanoides tengan una identificación, pero una identificación no para en el sentido de volver la persona, ¿no? En el sentido que esta identificación nos diga de dónde viene y dónde estuvo ese producto.
0: Exacto, a quién pertenece, sí. Quién lo produjo.
1: ¿Quién es su actual propietario, claro, también, ¿no? Porque en el caso de que haya algún tipo de defecto, que haya un destrozo, por ahí se pierda también. Tiene una identificación de esa persona, sí, que nos dice de dónde viene y a quién estaba asignado también, ¿no? Uh-huh. Por eso le hablan que es muy similar a un documento nacional de identidad, ¿no? Y en China, en los últimos años, multiplicó la producción de estos robots humanoides y pasó a ser un actor emergente en la fabricación y en el sistema industrial que tienen actualmente, ¿no? Ya empiezan a hablarse incluso de exportarlos al exterior.
0: Sí. Y tener, veía algunas imágenes que cargaban cajas, sí, que podría evitar algunas lesiones, o sea, evitar que ocurran algunas lesiones, sí, a las personas. Entonces lo hacen los robots.
1: Generalmente, ¿no?, se piensa que pueden utilizarse para este tipo de trabajo de transporte, claro, de carga pesada, ¿no? Para facilitar un poco la vida cotidiana de las personas, cargar bolsas, abrir puertas. Y algunos ya están hablando incluso de tenerlos como si fueran compañía, ¿no?
0: Bien.
1: Compañía, sí, para personas adultas mayores.
0: Sí. Yo quiero que me arregle la cama. Yo pediría, sí, que me arregle la cama, que me ordene el placar.
1: Que planche.
0: Que planche, exactamente. Que haga todos los quehaceres, sí, que no me gustan.
1: Ahí están apuntando justamente, uh-huh, en este hecho de que, bueno, vamos a simplificar la vida por un costo. Vos tenés ahí a este asistente personal que va a estar en tu vida para, bueno, facilitarte todo, ¿no?
0: Sí.
1: Que también tiene otro impacto, ¿no? Porque, bueno, son tareas que anteriormente las realizaban otras personas y trabajadores.
0: Uno piensa también en las personas de la tercera edad, los ayudan a incorporarse, incluso, sí, tienen una especie de alarma, el propio robot, cuando detecta una situación, mm, que no se encuentra de la mejor manera esta persona de la tercera, sí, edad, y se activa como un aviso.
1: Claro, ¿no? Pueden comunicarse directamente, por ejemplo, con asistencia médica o la policía, sí, en el caso de que se encuentren con alguna situación que esté fuera de lo habitual, ¿no?, para, uh-huh, su programación. Este crecimiento también refleja la cantidad de modelos disponibles. Si hay, ya están hablando de un sistema que va a identificarlos con una numeración. Esto quiere decir que ya en los últimos tiempos superó ampliamente lo que ellos tenían planificado, ¿no?, para el tema de la demanda de este tipo, sí, de tecnologías ya presentes en los hogares chinos o instituciones o incluso en sectores laborales, ¿no?, industrias que ya tienen este tipo de tecnologías presentes y que están trabajando, podríamos decir, entre comillas, para otros, ¿no?, para facilitarles, bien, la vida, ¿no? Solo durante el último año se lanzaron cientos de nuevos robots destinados a, y ahí viene, ¿no?, tareas industriales,
0: bien,
1: logística, el sector comercial, incluso instituciones educativas y de asistencia, ¿no? Instituciones educativas en el hecho de también asisten a todo el sistema de profesores y maestros y los niños, ¿no? Porque también al tener un sistema de vigilancia pueden ser que capten, ¿no?, y estén filmando todo lo que esté sucediendo en un patio de juego, en pasillos, y detecten, ¿no?, cuando hay alguna situación irregular.
0: Qué lejos que estamos.
1: Un sistema de vigilancia también, sí, puede, sí, ser, ¿viste?
0: Sí, estoy pensando, bueno, acá imposible. Faltará mucho tiempo, ¿no?
1: Faltará muchísimo tiempo para que algo así se dé en Argentina y se va a dar en sectores más económicamente estables.
0: Claro.
1: Hay otras elites que seguramente van a tener esto. Peter Thiel en su mansión en Barrio Parque.
0: Seguro que sí.
1: Debe
0: que
1: estar ordenando algunos de estos, uh-huh, con su correspondiente número de identificación, ¿no? Para, bien, que, bueno, esto que mencionaba que también hay empresas que ya venían desarrollando otros tipos de tecnologías que pasaron de desarrollar tablets y notebooks y empezaron a modificar su trayectoria en los últimos años y empezaron un desarrollo relacionado con la robótica, ¿no? Que eso también es importante porque a nivel económico modificó muchísimo el panorama de China cuando vieron que hay un mercado de gente que realmente está dispuesta a pagar por un sistema personalizado, un asistente robótico con inteligencia artificial que esté allí para asistirlo. Entonces, bueno, fueron modificando también todo el sistema productivo y comercial con estos robots humanizados, ¿no?, que tenemos en los últimos años.
0: Y a mayor producción bajan los costos, el precio, el valor de un robot humanoide, sí, imagino, ¿no?
1: como se fue diversificando tanto con diferentes empresas que se lanzaron al mercado con su prototipo, vamos a decirlo, también fue cambiando el tema del costo. Entonces se fueron manteniendo y estabilizando, incluso bajando los costos, pero también fue modificando toda la tecnología y otros componentes, quizás robots un poco más livianos que... livianos, pero con fuerza que puedan hacer todo este tipo de tareas de industrialización y comercial, ¿no? De levantar uh-huh. cosas y mover cosas, marche, mover personas.
0: Marche un humanoide para casa.
1: Ojalá, bueno, si me va a hacer todas las tareas y a un bajo costo.
0: Que me haga todo.
1: Pero pagás una vez y te olvidás.
0: Claro, ¿no? Sí, pero bueno, ahora hay que pensar en otras cuestiones. Hay otras prioridades en casa.
1: Claro, hay prioridades y depende de dónde vos estés ubicado, la prioridad va a ser diferente. Sí. En este caso, China, tener una, por lo visto, una, por lo menos según los informes oficiales, una economía estable y un hogares que ya están buscando este tipo de asistentes, tienen esta posibilidad de desarrollar los robots humanoides y tenerlos en las calles, en los hogares y en los trabajos. Distintos son otros países que están viendo cómo pagar la luz.
0: Exactamente.
1: Si viene una ola de calor, quizás se me revientan los transformadores. Hay que apagar el aire, prender un ratito nomás, pero al 24, porque si no, ya sabes lo que pasa.
0: Exactamente. 7:52 estamos en este despertar de las misiones. La canción que estamos escuchando la cantan Miranda y Vicentico, se llama Plutón.

0: extraordinario. En Miranda se dio el gusto de cantar con quien quiso en estos últimos tiempos.
1: No, sí, hay muchos estos dúos que están haciendo con personalidades, en este caso Vicentico. O sea, mucho no lo escucho, Vicentico.
0: Vos sabés que pensaba esto. Hace un montón que no lo escucho. En este caso Miranda lo invitó a cantar esta canción. Y Vicentico, que está colaborando nada más, me parece. En estos últimos tiempos, por lo menos, no escuché novedades que tienen que ver con
1: su música. No escuché temas nuevos, ¿viste? ¿En qué anda? Bueno, de la vida familiar, quizás.
0: Yo, ¿por qué no? Está más tranquilo ahora. En realidad, ahora está un poquito más abierto. No está tan cara larga y medio complicado era entrevistarlo a Vicentico. Sí.
1: Bueno, ¿viste? Crecer también.
0: Sí, cambia. Favorece. Cambia la persona, es verdad. Miranda y Vicentico, Plutón, casi en el cierre de nuestro programa, la pausa, y en un ratito ya volvemos para despedirnos.

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2: Bueno, no se sacó la gorrita desde que llegó.
3: No, porque
2: imagino que no lo hará a lo largo de toda la mañana.
3: Un poco por el frío, otro poco por como la situación del cabello con estos momentos.
2: Sí. Ojo que te podés quedar pelado si usas mucha gorra. De verdad, dicen que es una mentira, no tengo idea.
3: Es mito urbano, hay es tanto mito urbano. Por...
2: La verdad, es un mito.
3: Todo, ¿no?, está en la genética y el estrés.
2: Sí, tal
3: y
2: cual.
3: Y me parece que con las dos cosas voy mal.
2: Bueno.
3: Voy derecho a la calvicie.
2: Bueno, por eso Gabriel se merece mañana descansar.
3: Sí, Gabriel descansa.
2: Mañana no viene porque se toma el día como todos los viernes.
3: Me lo
2: Qué
3: merezco,
2: lindo. O viernes o lunes es un lindo día para tomárselo.
3: ¿Viste? ¿Mm? Está bueno.
2: Es
3: bueno, si quieren me tomo el viernes y el lunes.
2: No. Viernes a la mañana. Y bueno, mañana voy a estar en la Fericop, Feria de Cooperativas, en la elección de Reina a la tarde. Tarde-noche.
3: ¿Vas a estar de jurado presentando a las chicas?
2: No, presentándolas. Y la ganadora es, ¿viste? Esas cositas que se hacen en la elección. Lo que me gustaría cambiar en una elección de reina en el futuro es medidas de qué signo es, porque vos sabés que todavía se sigue haciendo eso.
3: Justo te iba a preguntar qué tipo de preguntas les hacen a las chicas, cómo miden la competencia por
2: sí. Bueno, generalmente hay una entrevista, pero esa elección tan antigua, ¿no? No sé qué.
3: Me gustaría que le hagan tipo, bueno, ¿qué habilidad tenés?
2: Claro.
3: ¿Una habilidad artística, baile o canto?
2: Uy, bueno, parece a otro nivel. De todos modos, ¿cómo se? El guión que nos traen, a veces tiene eso. Me parece que ya no. Me parece. Lo he visto hace muy poquitito tiempo en otra elección de reina. Ojalá que no. A veces me resisto y paso de largo.
3: Bueno, pero igual en estos momentos hay como un revival de todo esto tema del concurso de belleza, concurso, y de los cuerpos.
2: Sí, sí.
3: Y bueno,
2: ahora hablan de la representante, tiene otro nombre, no
3: reina.
2: ¿No dicen
3: la reina?
2: No, es como una especie de embajadora.
3: Embajador. Suena más aristocrático.
2: Ojalá que mañana, cuando llegue mi guión de la elección de reina de la Feria de Cooperativas, no tenga las medidas ni el signo del zodíaco. Con eso
3: bueno,
2: ya me
3: conformo. Ahora que
2: lo
3: dijiste en voz alta,
2: sí,
3: va a estar, seguramente.
2: Sí, yo soy media rebelde, así que no creo que lo lea. Sí.
3: Ahí se me pasó.
2: Ay, sí. A ver, hay cosas que se pueden hacer.
3: Qué despistada.
2: Exactamente. Bueno, viernes a la mañana no venís y yo a la tarde no vengo.
3: Bueno,
2: qué
3: lindo. Les dejo en buenas manos con Silvia.
2: Por supuesto.
3: Y todo el equipo de producción.
2: Mañana, 6 de la mañana, estamos en el despertar de las misiones. Chau, chau.
3: Chau, chau.
0: Design, Ace of Base, fue la canción más exitosa del año a nivel mundial según los rankings de Billboard.
1: Love to You, Boys to Men. Esta balada Rhythm and Blues rompió récords históricos al meterse 14 semanas consecutivas en el puesto número 1 de los Estados Unidos. 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
0: make a wish. Can You Feel the Love Tonight? Elton John, balada principal de la película animada El Rey León, que se convirtió en un clásico instantáneo de la cultura pop.
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0: Hora 8:03 minutos en la República Argentina. Tengan muy buenos días en la jornada de hoy. Fría, con alguna neblina en algunos sectores de la ciudad de Posadas, pero pinta para una jornada con sol después.
1: Ay, ¿no? ¿Cómo andamos, don Ángel Miño? Buen día.
0: Bien, buen día.
1: Buen día. La verdad es que, bueno, para aquellos amantes del frío, bueno, disfruten el frío, porque la verdad es que yo estoy padeciendo. Hoy se siente más frío que ayer.
0: ¿O no? ¿Más frío?
1: Sí, bueno, no sé, sí. Y con la gente que hablé cuando venía para acá, que es mucha, todos coincidían, que hoy se siente más frío a pesar de que la temperatura está más arriba, por lo menos en el termómetro, ¿no?
0: Sí, tenemos una temperatura actual de 6 grados 5 décimas en la ciudad de Posadas, ¿no?
1: Bueno, y así va a estar durante la jornada, atentos porque se esperan lluvias para el día de hoy, para mañana.
0: Para mañana,
1: está anticipando algo de lluvia, tiempo inestable para el fin de semana. Así que, bueno, a prepararse, a disfrutar la jornada. Si no tiene, bueno, algún compromiso que cumplir, no tiene que ir al médico, hacer algún trámite, que, es, bueno, no se pueda postergar. Y quédense en casa, es 6.5, también es la térmica y hay una advertencia por bajas temperaturas hasta el día de mañana. Y bueno, a partir de hoy comenzaría a cambiar.
0: De acuerdo a lo que dice el Servicio Meteorológico Nacional, las lluvias, está pronosticado lluvia para sábado y domingo en la provincia de Misiones.
1: Sí, sí.
0: Si bien no es grande la probabilidad, es 40% de probabilidad, bueno, de lluvia, pero hay que estar atentos. La gente, por ejemplo, que ayer hablamos del automovilismo, que se va a cumplir el fin de semana en Oberá, sí, hablan de que van a tener jornada lluviosa el domingo. No era.
1: Ah, bien, bueno. Y hay una advertencia también a nivel nacional por estas bajas temperaturas. Ayer contábamos, pero bueno, hoy también hablamos acerca de esta alerta por temperaturas bajas, y en 13 provincias también está esta alerta. A ver, déjame que ya te actualizo cómo está la provincia de Misiones. Vos sabés que ahora, ayer aparecía mitad y mitad, ¿no? La zona sur, donde en teoría las bajas temperaturas se iban a sentir, y ahora toda la provincia de Misiones, bueno, también en alerta por este frío extremo que se está sintiendo.
0: Sí, 4 grados es la sensación térmica que tenemos a esta hora, de acuerdo al Servicio Meteorológico, ¿no?
1: Bien, la UPAD me marcaba un poquito más arriba, la humedad sí está alta prácticamente toda, 97% va a salir el sol, y bueno, y a partir de ahí ya es otra la historia.
0: Bueno, la historia, a ver, una historia triste la que se está viviendo, ¿no? Teniendo en cuenta lo que ha sucedido en la jornada de ayer. Pero antes, ¿te parece bien si presentamos?
1: Claro.
0: A nuestros compañeros.
1: A nuestro equipo que ya está desde muy temprano, el señor Nicky Salazar allí en los controles, como todas las mañanas.
0: Guille Román, como siempre, Alex Berzouk, todo lo que tiene que ver con el streaming y las redes sociales de Santa María de las Misiones.
1: Bueno, Patri Flores en la producción, en un rato también se suma Mica Carnevale con nuestro móvil de exteriores.
0: Y además también Gise Fernández, los compañeros del diario Primera Edición y la web del diario de Misiones.
1: Bueno, como siempre, ¿no? Con el aporte, y a ustedes también los estamos saludando, la invitación es para que se vayan sumando a través de redes, a través del 3764-2929-94, que está habilitado siempre. Bueno, vos hablabas, ¿no?
0: Sí,
1: de esta tragedia, lo que está sucediendo con la información internacional en este caso, dos terremotos que sacudieron a Venezuela, y estamos todos ahí atentos, ¿no? A ver qué sucede, porque se activaron alertas por posible tsunami.
0: Exactamente, 164 muertos, 971 heridos, es el saldo provisional, porque se está, está pasando esta cuestión en estos momentos, y entonces las autoridades están trabajando justamente en el recuento de cuestiones que hacen a este tremendo terremoto, ¿no?
1: Va a seguir aumentando, porque vos decías, están trabajando, bueno, y fíjate la magnitud, ¿no? Ahí sí, a través de nuestro streaming, Guille Román nos va compartiendo alguna de las imágenes de lo que está sucediendo en Venezuela tras este fuerte movimiento sísmico. Ya los organismos especializados también iniciaron el monitoreo del comportamiento del mar para determinar si existía riesgo de tsunami en sectores costeros del Caribe en este caso. Y efectivamente estas alertas suelen activarse de manera preventiva cuando ocurre un terremoto de gran magnitud, como es este que sucedió ahora cerca de zonas marítimas, y aunque la confirmación del peligro depende de la evolución de las mediciones oceánicas realizadas después del evento. Pero la verdad es que esta es la situación, y por supuesto vamos a estar ahí con lo que está sucediendo en aquel país. Hay unas imágenes, te digo, que se van compartiendo, desesperación, pánico, en el aeropuerto de Caracas.
0: Exactamente, sí.
1: Y a partir de ahí todo, ¿no?
0: Sí, sí. Fotos que veíamos, por ejemplo, una mujer con una pequeña tratando de correr a algún lugar, teniendo en cuenta esta situación. Después un muro, aparentemente es un muro que cae sobre el cuerpo de una persona y se ven nada más que las piernas de estas personas.
1: Son tremendas.
0: De esta persona, mejor dicho. Y bueno, después otras imágenes realmente desgarradoras.
1: Claro. Bueno, la presidente encargada de Venezuela, Delcy Rodríguez, en este caso, declaró el estado de emergencia tras estos terremotos y otras importantes ciudades del país, los servicios públicos que mantienen su actividad y su despliegue a nivel nacional. Afirmó en un mensaje oficial, horas más tarde también informó que al menos, mirá, fíjate vos, cuando hablaba Delcy Rodríguez, la presidenta encargada de Venezuela, eran 32 los muertos, imagínate vos todo lo que sucedió después. A ver qué decía Delcy Rodríguez.
2: Muy buenas noches. Acabamos de culminar una primera reunión de instalación del Estado Mayor para la atención de la tragedia que ha provocado dos terremotos consecutivos de alta magnitud. Hemos estado revisando las primeras tareas con un objetivo central y esencial: salvar vidas. Nuestro trabajo de las autoridades del Sistema de Emergencia Nacional, del Sistema de Protección Civil, vamos al rescate de aquellas personas que están tapiadas por los edificios o por las viviendas que colapsaron. En las próximas horas estaremos recibiendo rescatistas de países que ya se han comunicado con nuestro gobierno. Quiero agradecer al presidente Donald Trump y a su gobierno, que ha estado en contacto permanente con el gobierno venezolano, con todas nuestras autoridades, brindando apoyo, solidaridad, y en las primeras horas estaremos recibiendo rescatistas. Igualmente recibiremos rescatistas de República Dominicana, como se lo agradecí en llamada telefónica a su presidente Luis Abinader. Igualmente tuve una conversación telefónica con el presidente de El Salvador, Nayib Bukele, quien también estará enviando muy temprano una brigada de rescatistas.
1: Bueno, igualmente, ahí hablaba Delcy Rodríguez, bueno, agradeciendo el apoyo también de varios presidentes, el nuestro también, ofreció asistencia sanitaria a Venezuela luego de que se registraran estos dos terremotos. Javier Milei extendió un mensaje oficial de acompañamiento a el pueblo venezolano y comprometió ayuda ante la emergencia, y resaltó la importancia del trabajo conjunto frente a la catástrofe natural. Es lo que está sucediendo allí. Por supuesto que vamos a seguir compartiendo, y ya lo sumamos también a Guille Báez con nosotros. ¿Cómo andamos, Guille? Buen
3: Hola,
1: día.
3: Hola, chicos, ¿cómo están? Buen día, un gusto estar como siempre. Día. Para que es sorprendente, ¿no? Conmovido por la situación. Totalmente inesperada. Si Venezuela viene de varapalo en varapalo, la verdad que digo, qué país castigado en las últimas décadas realmente. Y tener que pasar por una catástrofe así, que obviamente no se puede prever, no es política, no tiene que ver con ideología, no tiene que ver con una cuestión geopolítica, ¿no? Sino bueno, esa cuestión natural. La verdad que lidiar con eso en estas instancias, en esta situación, lamentable para el pueblo venezolano. De hecho, mira, estoy, sinceramente les cuento acá, estoy intentando comunicarme desde que llegué esta mañana temprano con un colega venezolano, con el cual en algún momento hicimos un par de salidas de radio. Me pedían la visión, digamos, desde Argentina sobre la situación venezolana, y no estoy pudiendo dar con el contacto, no estoy pudiendo dar con él. Así que voy a seguir intentando, y bueno, ojalá lo podamos conseguir, y bueno, más bien sacarlo al aire y bueno, saber que está bien, básicamente, digo, claro. Y que nos cuente un poquito qué está pasando. ¿Cómo? Está instalado en La Guaira, justamente, que es la región más castigada justamente por el terremoto, así que bueno, apenas tengamos novedades, seguramente intentaremos sacarlo al aire también a Juan Carlos se llama.
1: Declarada zona de desastre.
3: Sí, exactamente.
1: ¿No? La Guaira, y a partir de ahí yo hace un ratito te contaba y escuchábamos a Delcy Rodríguez hablando acerca de, bueno, esta ayuda de varios países. Israel también se prepara para brindar ayuda humanitaria a Venezuela. La reina Leticia de España aseguró que el operativo de ayuda tras los terremotos será un gran desafío. Nada, por contarle algunos nada más. Turquía también. Hay información también de Iberia que canceló su vuelo entre Madrid y Caracas por el cierre del aeropuerto y todo lo que esto conlleva, ¿no? Por sí, supuesto sí, que sí, sí. No, se sigue trabajando.
0: Hay muchos futbolistas, hablando de cuestiones, muchos futbolistas argentinos, por ejemplo, Lucas Trejo, un conocido,
1: sí, señor,
0: futbolista del ascenso principalmente, que estaba buscando a su familia por redes sociales, pedía colaboración.
3: Se cayó el edificio.
0: Hay varios, y creo que hay dos misioneros también, dos futbolistas misioneros que están jugando allí en Venezuela, ¿no?
3: Ojalá que bueno podamos tener contacto rápido.
1: No, claro, bueno, hablando de este futbolista, decía, nuestro edificio en Playa Grande se derrumbó, no sé nada de mi familia, por favor oren por ellos, difundan este mensaje por si alguien los vio. Fíjate vos, quiero saber que están bien ahí. Ese es el pedido en realidad, ¿no? Y por supuesto que vamos a seguir hablando de esta cuestión durante toda la mañana.
3: Lo bueno, perdón, para te lo pongo como final. Ahora sí, seguramente tengamos novedades, tengamos noticias de lo que está pasando, porque bueno, ya no creo que haya un apagón informativo como sucedía hasta hace algún tiempo. En definitiva, sabías muy pocas cosas de Venezuela. Espero que en este caso se pueda conocer lo que está ocurriendo. Casi en instante, digamos, para poder mejorar la calidad de la ayuda, básicamente.
1: No, sobre totalmente. Todo. O
3: sea, fíjate que se hablaba hasta anoche, o mejor dicho, desde anoche hasta esta mañana, se hablaba de 37 muertos y de pronto las cifras saltó, digamos, claro, ¿viste? Por eso, o sea, ese
1: claro,
3: tipo de cosas.
1: Bueno, y eso resaltábamos, ¿viste? Que anoche claro. Hablaba Delcy Rodríguez y imagínate vos, ahora 164 claro, y 971 heridos.
3: Sí, sí, sí.
1: Y bueno, Guille Román decía, a medida que se va trabajando. Sí. Y sí, puede que el número vaya aumentando con el transcurso de las horas.
3: Un
1: ¿no?
3: día lúgubre va a ser para el Caribe.
1: Totalmente. Bueno, vamos a hablar de esto, de la información internacional, pero también nos venimos a la Argentina, ¿no?
3: Con los pequeños terremotos locales.
1: Ah, claro. Estamos
3: que acá sí son políticos, sí son económicos, digamos. No son catástrofes naturales, sino son catástrofes autoprovocadas, autolesiones, en definitiva. Sí, bueno. ¿Qué está pasando? De pronto, un tema que habíamos olvidado en los últimos meses, sí, básicamente, porque el gobierno venía manejando bastante esa cuestión, usando el Banco Central, justamente para o sea, una herramienta que usaron todos los gobiernos y que también usó para moderar el precio del dólar. Bueno, comienza a hacer noticia esta semana porque empezó a tener como pequeños subidones, ¿sí? Al punto de ayer haber alcanzado su máximo, digamos, en lo que va del año, ¿sí? Son pequeñas subas, microsubas, microaumentos, digamos, ¿sí? Que instalaron el dólar hoy, muy buena la info del el relojito despertador en 1530.
1: Sí. ¿Viste que la gran mayoría pide que, o dice, está planchado, está bajo, sí, para algunas cuestiones?
3: Sí, sobre todo los empresarios, sobre todo, digamos, claro, que necesitan un dólar más competitivo, digamos, claro, un poco más. Este.
1: Y nosotros que por ahí tenemos que pagar algunas cuestiones en dólares, que quede ahí.
3: No, pensé que tenías guardado dólares, quería sacarlo, para sacar el dólar y ganar un poco más de plata.
1: Ojalá. No.
3: Pero bueno, sí, el blue, el paralelo, en definitiva, que es el que usan mayoritariamente los argentinos para quedar fuera del sistema bancarizado y oficial, subió, acumula una suba de 3,4% y alcanzó los 1.530 pesos, que es lo que se ve en la pantalla, ¿sí? Para la venta, su valor más alto en lo que va del año. Hay una combinación de factores para entender un poquito de qué se trata esto y para decirte, bueno, para poder prever mejor lo que pueda suceder, sobre todo para la gente que tiene dólares atesorados. Después vamos a ver cuántos dólares tiene atesorada la gente, digamos, en el colchón.
1: Tiendo.
3: Y cómo no funcionó la invitación, sí, del gobierno, salvo para algunos funcionarios como Sturzenegger, Adorni y compañía, claro, que se acogen a la licencia fiscal para zafar un poquito de los controles, ¿sí? Bueno, pero digo, esta modificación que estamos viendo esta semana, sobre todo esta semana en el dólar, ¿sí?, obedece a una combinación de factores, en definitiva, que tienen que ver con lo local, pero sobre todo también con lo internacional. ¿Qué está pasando a nivel internacional? La Fed, que es la Reserva Federal, que sería algo así como el Banco Central de Estados Unidos,
1: sí, ¿sí?, señor,
3: adoptó una postura mucho más restrictiva, una postura de hawk, dicen, o sea, de halcón, en definitiva, de vigía, ¿sí?, fortaleciendo el su moneda a nivel global, ¿sí? Y eso genera presión sobre las otras monedas, sobre todo en países en vías de lo que sea, como es Argentina, en definitiva. no sé en qué termina esto, digo, pero en vías de algo. Claro. Bueno, esta postura que toma la Reserva Federal pone a monedas como el peso argentino en una situación un poquito de depresión, sí.
0: Mientras sea en vía y no en la vía, es distinto.
3: Es otro tema. Está bien. Buena.
1: ¿Cómo? Está tono.
3: Sí, el tipo le mete siempre, lo aprovecha, ¿viste?
1: Sí,
3: mete
1: la... claro.
3: Bueno, tenés por un lado eso, tenés por otro lado que comienza a reducirse los efectos, en definitiva, sí, de la liquidación de divisas del sector agroexportador. Justo lo decía Ángel hace un ratito, el tema de la liquidación de la cosecha. Bueno, ya comienza a reducirse esa cantidad, porque el grueso, digamos, de lo que se iba a ver en ese sentido ya pasó. Pasó sobre todo en mayo y en junio, sin hablar, en abril y mayo, y ya en junio empieza a verse ya el rezago, digamos, lo que quedó en las silobolsas, aquel que quiere liquidar un poquito más, ¿no? Claro. esa cantidad, porque el grueso, digamos, de lo que se iba a ver en ese sentido ya pasó. Pasó sobre todo en mayo y en junio, sin hablar, en abril y mayo,

0: en blanco, trabajador formal y en blanco, con el aguinaldo, al que le sobró un pesito, dijo, che, yo me voy a atesorar un poquito, me voy a cubrir un poquito, por lo que puede llegar a pasar, o pensando en algún tipo de vacación, lo que sea, ¿viste? No sé por qué se miran así como...
1: Hay un idioma interno acá.
2: No, lo miro antes, que es el que puede ahorrar.
1: Claro.
0: Y también, bueno, está la cuestión de la corrección lógica, en definitiva, que es lo que decías justamente al principio, Lodi. Creo que bueno, o sea, hay un sector fuerte, la economía fuerte de la Argentina, que dice, necesitamos un dólar más competitivo para poder transaccionar y ganar un poco más de guita, pues así como está, la verdad que no me rinde, no, claro. no me sirve, en definitiva, dice, ¿no? Sobre todo porque eso es por ahí el transporte, ese tipo de cosas, digamos, ese rubro de transporte internacional, sobre todo. ¿Sí? En paralelo, y para esto digo, voy a ir, para no hacerla muy larga, porque ustedes tienen un programa bastante denso por delante, por todos los temas que tienen, en paralelo, hay un dato del INDEC que surgió en las últimas horas, ayer más precisamente, sí, que vuelve a poner en evidencia la histórica preferencia de los argentinos por el verde, por el azul, por el dólar, sí, por el Washington, por lo que sea, por el billete estadounidense. Según el INDEC, según las cifras del INDEC, los fondos atesorados, o sea, lo que está en dólares por fuera del sistema financiero, creció en más de 16.400 millones de dólares durante el último año y ya supera los 259.000, ahí está, 259.306 millones de dólares que están fuera del sistema, o sea...
2: Bajo el colchón.
0: Yo diría ya dentro del colchón directamente. Sí. Ahí está muy buena la imagen, que más que bajo el colchón, está dentro del colchón, o sea, no se lo van a sacar ni a par. Mirá que el gobierno, este gobierno y todos los anteriores, con diferentes sistemas, tipo blanqueo, tipo inocencia fiscal, tipo una cantidad, vía lo que sea, han tentado a los argentinos para que saquen los dólares. De hecho, repito el dato que les tiraba la vez pasada, Argentina está entre los tres países con mayor atesoramiento de dólares por fuera del sistema bancario, sistema financiero.
2: Y si no, preguntarle, ¿sí?, a Jessica Sirio, ¿viste?
0: Que tenía ahí. Bueno, ahí está el 40% de todo. Mamadera, qué manera de saquelo, parió. Es una cosa... Que la verdad que es asqueroso lo que estamos viendo de la dirigencia. Esta cifra representa un verdadero desafío para el gobierno, teniendo en cuenta que son ya muchísimas invitaciones que hizo el gobierno. Traigan la plata, blanqueenla, por favor, necesitamos esa cantidad de plata, pues necesitamos también usarla nosotros. De hecho, en algún momento había dicho Caputo, van a tener que usar los dólares para pagar el impuesto, ¿te acordás?
2: Sí, sí.
0: Al principio,
2: claro.
0: Bueno, Ninga, ahí tenés, mirá, ahí abajo. Andá a pedirle a Martín Saurralde que saque los dólares.
2: Claro.
0: Así que, bueno, esa es la cuestión. En combinación de factores que están haciendo que el dólar esté subiendo, la cuestión de fondo es el mercado. Todos estamos atentos un poquito a ver si es una tendencia, digamos, del momento, circunstancial, o si va a ser algo sostenido en el tiempo. Parece ser algo más de ahora, que no va a pasar a mayores, digamos, pero bueno, en Argentina todo puede suceder.
1: Todo puede suceder,
0: exactamente.
2: Bueno, vamos a estar con esta información también, Guille Báez, te agradecemos por venir siempre y contarnos cuestiones que tienen que ver con nuestra economía, que brutazo, tienen que ver con la política. Gracias,
0: A ustedes.
2: Guillermo Báez, jefe de redacción del diario Primera Edición.
1: 8:22 minutos en la República Argentina.

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1: ...8.25 minutos en la República Argentina.
2: Bueno, de a poquito va saliendo el sol. Pero se siente el frío, y tras justamente estos días de frío, de estabilidad, vuelven las lluvias y las tormentas en la provincia de Misiones. Bueno, hay un pronóstico donde, mientras la Dirección General de Alerta Temprana mantiene un pronóstico de estabilidad para el día de hoy y para mañana, los especialistas de pronósticos del litoral advirtieron sobre la llegada de lluvias y tormentas que podrían afectar la provincia entre el sábado y el domingo. Acá también coincide con lo que vos leías, que es lo que, en definitiva, está pronosticando el Servicio Meteorológico Nacional.
1: Exacto. Para sábado y domingo, principalmente, a ver, en la ciudad de Posadas, el sábado y el domingo me parece que se traslada un poquito más hacia la zona centro, ¿no?
2: Bueno, el panorama comienza a modificarse durante el sábado. Alerta temprana ya anticipó un aumento gradual de la nubosidad y de la inestabilidad hacia la tarde y noche debido al avance de un sistema de baja presión. En definitiva, todavía vamos a seguir con este frío. De acuerdo al organismo, podrían registrarse precipitaciones leves, acumulando un estimativo entre 4 y 13 milímetros, y las temperaturas, bueno, van a ir en aumento. La máxima podría alcanzar los 23 grados en Monte Carlo. Y además, el reporte indica que el domingo se podría producir este avance de frente frío. O sea, el sábado vamos a tener como una jornada con inestabilidad, pero las temperaturas no van a ser tan bajas. Sí, el domingo, este frente frío va a generar lluvias y tormentas más generalizadas, dice, en Misiones, Corrientes, Chaco y la provincia de Formosa. Así que a prepararse.
1: Exacto. Bueno, recordamos que ayer se jugó la última fecha de, comenzó la última fecha en realidad, de la fase clasificatoria del
2: Mundial. Claro, sí,
1: con varios resultados, impensados. Por ejemplo, el resultado de la victoria de Sudáfrica frente a Corea del Sur. ¿Quién iba a pensar que Sudáfrica, que venía realmente mal, hubiese vencido a Corea del Sur, que es una selección que parecía que venía en crecimiento, ¿no?
2: Sí.
1: Viene participando seguido en los mundiales, pero de todas maneras comete todavía algunos errores infantiles que termina costándole el partido. Mejoró de mitad de cancha hacia arriba en el movimiento de la pelota, pero siguen cometiendo todavía algunos errores. Uh-huh. Y de esta manera fue uno de los resultados, sorpresivos de la jornada de ayer. Después, Suiza, que le ganó al local Canadá,
2: sí,
1: 2-1. El triunfo de Bosnia-Herzegovina sobre Qatar, 3-1. Brasil,
2: que también
1: comienza a aparecer el scratch, uh-huh, brasilero, 3-0 la victoria, con dos goles de Vinicius. En realidad fueron tres, uno anulado, ¿no? Por posición adelantada. Después,
2: y después el dueño de casa.
1: Exacto.
2: También, ¿no? Que México terminó ganando.
1: Sí, México. Guarda con México, que por ahí, a ver, no está en los papeles.
2: Híjole, manito. Sí, pero cuando le habían preguntado,
1: suma. Es un hándicap importante, uh-huh, ¿no? Y el otro partido, la victoria de Marruecos, 4-2 sobre Haití. Lindo partido, el de Marruecos, Haití, uh-huh, más allá de la derrota.
2: Ah, claro,
1: sí. Fue un partido de ida y vuelta, con jugadores interesantes para lo que uno tiene la idea, ¿no? Es decir, uh-huh, Haití. Uno no lo tiene en el mapa.
2: No, para nada.
1: Pero hay jugadores interesantes.
2: Qué sorpresas que se están viendo en este Mundial, sí, te digo.
1: Exacto. Cabo Verde, por ejemplo, es un seleccionado que ha provocado cierta sorpresa porque...
2: ¿Nos puede llegar a tocar a nosotros Cabo Verde?
1: Y sí, dependerá del resultado.
2: Claro.
1: El rival de la Argentina.
2: Claro. Hablando de eso, Sudáfrica versus Canadá, el primer duelo confirmado en 16avos de Mundial.
1: ¿Puede ser? Sí.
2: Así mismo. Esto por lo menos ya lo confirma acá Olé. Para se van conociendo también, ¿no?
1: Exacto, sí.
2: Los rivales. Nosotros también estamos atentos a ver justamente a ver quién nos toca. Nos puede tocar Cabo Verde, que era uno de ellos, ¿no?
1: Sí, exacto.
2: Nos puede tocar Brasil también. Y vos sabés que ya a partir de esto y de cómo se van dando los resultados, hay algunos que ya de alguna manera van tirando. Algunos partidos. Argentina-Brasil, por ejemplo.
1: Sí,
2: ¿puede llegar a haber clásico en semifinales?
1: Podría ser, sí. Si está, la llave está formulada de esa manera, ¿no?
2: Claro, y ahí le pregunta, ¿no? ¿Les gustaría tener un encuentro Argentina-Brasil, Brasil-Argentina? Y la gran mayoría, y dijo, y claro, más vale, nos gustaría enfrentarnos con Brasil, con España, con Francia, pero bueno, vamos a ver cómo se va dando, ¿no?
1: Exacto, sí, habrá que
2: esperar. Dicho sea de paso, si todavía falta un poco.
1: Exacto, habrá que esperar los resultados y bueno, en definitiva, a partir de ahí comenzar a pergeñar qué es lo que va a hacer a la Argentina. De todas maneras, Argentina es un equipo que, digamos, está en la consideración de estar peleando los primeros lugares y entonces está obligado siempre el seleccionado argentino, ha dado muestras de que está en sintonía, de que está bien, y bueno, después los partidos dirán para qué está, ¿no?
2: Claro. ¿Hoy juega Paraguay?
1: Hoy juega Paraguay, exactamente, va a jugar a partir de las 23 frente a Australia. Recordemos el otro partido del grupo, justamente lo van a jugar en el mismo horario, Turquía y los Estados Unidos. Para tener en cuenta, a ver, las posiciones, en este caso, del conjunto paraguayo que está participando en la competencia. Paraguay hoy tiene 3 puntos, la misma cantidad de puntos que Australia. El puntero ya clasificado es Estados Unidos. Turquía no suma punto alguno. Una victoria de Paraguay lo dejará en el primer lugar al conjunto paraguayo.
2: Ah, mira.
1: Claro, porque define con Estados Unidos, ¿no? Perdió con Estados Unidos. Una victoria de Paraguay va a asegurar su clasificación en el segundo lugar, porque Estados Unidos ya tiene ventaja sobre Paraguay, ¿no? Y también la victoria que obtuvo el conjunto estadounidense en el partido anterior, y esto de alguna manera le da la chance al elenco, justamente, estamos hablando de Australia, aunque Australia es un equipo endeble, ¿no? Tranquilamente Turquía le puede ganar.
2: Mira, bueno, yo no voy a subestimar a nadie porque la verdad que venimos viendo sorpresas en este mundial, ¿eh? Pero bueno, se va poniendo linda realmente, ¿no? Va avanzando y a medida que se va avanzando, bueno, vamos conociendo nuevos rivales.
1: Y hablando de la Argentina,
2: sí, señor.
1: Ya se habla de 7 cambios para el partido frente a Jordania. La Argentina, que ya está clasificado, ya tiene asegurado el 1 del grupo. Estaría apostando a un equipo distinto al que venía jugando para darle un poco de descanso y también darle rodaje a los que por ahí no han tenido tantos minutos en cancha, ¿no?
2: Ah, bien. No hay ningún riesgo ahora, ¿no? Exacto. Si perdemos no pasa nada.
1: No, porque ya está asegurado.
2: Bueno. Pero, entonces,
1: por supuesto, Scaloni no va a entregar así nomás. La duda pasa por si va a estar Messi o no desde
2: el arranque.
1: Exacto.
2: Son las 8 de la mañana con 33 minutos, sol en Posadas.

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9: ...8:40 en la República Argentina. Actualizamos datos del tiempo a esta hora en la ciudad de Posadas. Recordamos, jornada fría, arrancamos esta mañana con 7 grados 5 décimas la actual temperatura de nuestra ciudad, la humedad relativa del ambiente 95%.
10: Bueno, de a poquito va subiendo la temperatura. Vos sabés que estaba viendo algunos registros de justamente la temperatura en la provincia de Misiones. Cerro Azul ayer registró menos 3 grados 5 décimas. Por ahora, el día más frío del año es lo que dice. Vamos a ver las temperaturas en los próximos días, cómo va avanzando.
9: A ver si se mantiene esta tendencia de frío o levanta un poquito la temperatura.
10: De todas maneras, había un pronóstico, ¿no? Hasta el día de mañana, de esta ola de frío.
9: Claramente.
10: Vamos a cambiar de tema, vamos a hablar del dólar. Dólar que volvió a registrar el día de ayer una nueva jornada alcista, cerró en 1.495 para la venta en Banco Nación. Y acerca de este tema y de las fluctuaciones, vamos a hablar, y ya lo tenemos a través de la línea, a Darío Díaz. Es postdoctor y doctor en economía, para hablar acerca de este tema. Dólar que vuelve al centro de la escena. Darío, buen día. Ángel Miño, Lodi Caballero, te saludamos.
11: Hola, buen día. ¿Cómo
10: buen
11: están?
10: Día. Bueno, buen día, buen día. Persona con la que hablamos y recurrimos siempre, ¿no?, para hablar acerca de este tema. ¿Y cómo va a ser ahora el impacto en los precios? Porque eso es lo que, en definitiva, al común de la gente le preocupa, ¿no?
11: Claro, porque, bueno, tenemos una historia en nuestro país que siempre, cuando se empieza a hablar, es decir, poner en agenda el dólar, siempre hay un traslado hacia precios. Yo acá, en este caso, y tenemos en claro que después de casi 5 meses el dólar estuvo prácticamente dormido, y en este mes se despertó. Pero ahí conviene también decir que no se trata de ninguna corrida, no se trata de ninguna posible crisis. El dólar venía tan planchado que estaba quedando barato y en junio comenzó a corregir, nada más, ¿sí? Ese movimiento nos cuesta, es decir, nos cuenta bastante sobre cómo está parada la economía de nuestro país hoy. Como bien decías, siempre uno tiene que fijarse el dólar que marca el Banco Central y después ya también siempre usamos como referencia el del Banco Nación, y también es importante el dólar blue. El dólar blue anda por los 1530 pesos, que es su valor más alto desde enero de este año. Y los dólares financieros, el MEP, el dólar contado con liqui, también digamos que se movieron en una franja de los 1500 hasta los 1550. Ahora, la gran noticia detrás de estos números no es tanto el valor, sino es la distancia entre ellos. Teníamos que recordar lo que era ese concepto de brecha cambiaria, sí. cuando teníamos un cepo muy duro, esa brecha entre el dólar oficial y los paralelos, que durante años fue una herida abierta, hoy podemos decir que apenas está entre un 2 y un 3%, porque tenemos que tener en cuenta que en Argentina llegamos a tener brecha del 100 y del 150%, ¿sí? Entonces hoy casi todos los dólares cotizan casi pegados. Y uno tendría que preguntarse por qué es que se movió ahora y no antes. Bueno, hay varias razones que hizo que el dólar se despierte, como yo le estaba contando. Primero tenemos que tener claro que estamos en el mes de el SAC, de el aguinaldo, ¿sí? Entró el aguinaldo, hubo más pesos en la calle y una parte de esos pesos siempre busca refugio en el dólar, ¿sí? También, segundo, hay un tecnicismo financiero que venció a fin de mes un bono atado al dólar y los que tenían pasaron sus pesos a dólares. Y tercero, que esto también es clave, es que el dólar se fortaleció en todo el mundo, porque el real brasileño cayó, ¿sí? Casi todas las monedas de la región de América Latina también cayeron, el peso acompañó, digamos, esa caída. Y también hay otro dato de fondo que explica esto, es que se terminó la cosecha gruesa del campo, entonces entran menos dólares del campo. El Banco Central en el mes de abril y en el mes de mayo tenía un ritmo de compra de reservas, unos 140 millones de dólares por día como promedio, y ya en junio bajó a la mitad ese promedio. Hay que tener en claro que, bueno, son algunas posibles causas, pero hay también que tenemos que tener el contexto de que nosotros en Argentina tenemos este sistema llamado de flotación entre bandas. Es como un pasillo donde hay un piso, sí, y hay un techo. Y mientras el dólar se mueva dentro de ese pasillo, digamos que flota libre, el Banco Central no toca nada, lo deja subir, lo deja bajar. En palabras simples, tendría que intervenir si el dólar quisiera escaparse por arriba de ese techo. Y uno se puede preguntar, ¿dónde está ese techo hoy? Bueno, el techo está en torno a los 1800 pesos. Y dijimos que el dólar anda por los 1500. Entonces todavía le queda un 20% para poder llegar al techo donde el Banco Central se comprometió a intervenir vendiendo dólares. Entonces, hay margen de sobra todavía para que el Banco Central se pueda quedarse mirando sin gastar reservas, ¿sí? Y un detalle fino es que desde enero ese techo y ese piso se mueven al ritmo de la inflación. Uh-huh. Es decir, que ese corredor se va corriendo solo con la inflación de dos meses atrás. Entonces, eso también le da cierta previsibilidad al mercado.
9: Está bien. El horizonte, digamos, no es para preocuparse, de acuerdo a lo que se viene, ¿no? Pero, a ver, habitualmente en la Argentina, históricamente, siempre cuando hay una previa de una elección, hay recalentamiento del dólar. ¿Esto puede ocurrir el año próximo? ¿Qué análisis se hace respecto al tema?
11: En Argentina siempre lo que decimos, la incertidumbre política es importante para todas las inversiones que tienen que lograr saber que durante un par de años las reglas de juego se van a mantener. Sí. Y más aún en el sistema de nuestro país, que es un sistema presidencialista. Entonces, el año que viene, donde va a haber cambio de presidente, es decir, una nueva elección, puede haber una reelección o totalmente una nueva persona que llegue, en ese caso siempre genera esa incertidumbre de si va a haber un cambio o no en el régimen macroeconómico. Entonces, es importante también ir viendo cómo se van acomodando las fichas políticas. Y también las declaraciones que vayan haciendo no solamente los partidos políticos, sino que también sabemos que en nuestro país hay grupos de poder también donde uno puede conocer también cuáles son sus preferencias o el grado de apoyo, ¿sí? Uh-huh. En lo que tiene que ver con el plano de las finanzas, podemos decir que el gobierno muestra sus mejores cartas, porque bueno, las reservas del Banco Central crecieron en los últimos meses gracias a estas compras que se fueron haciendo, ronda los 47.500 millones de dólares. La inflación que tenía una tendencia creciente desde mediados del 2025, uh-huh, ahora ya fue quebrándose, porque bueno, ya tuvimos una desaceleración en los últimos meses y ya se está hablando de que junio podría perforar el 2% mensual, ¿sí? El gran problema estructural que tenemos es que, como también veníamos charlando las últimas veces que hablábamos, tenía que ver con la economía de dos velocidades. Sí. Entonces, esa es la otra cara, en el cual justamente también ayer salieron los datos del PBI, del Producto Bruto Interno, y uno ahí se puede dar cuenta que hay grandes ganadores y grandes perdedores con este modelo. Casi todos los ganadores son aquellos que están del lado de los bienes exportables y del dinero, porque cuando uno compara primer trimestre de este año versus primer trimestre del año pasado, uh-huh, en el Producto Bruto Interno, que recuerdo es el indicador por excelencia de la actividad económica de un país, sí, me está diciendo que pesca creció 27%, el agro cayó, subió un 18%, y minas y canteras, todo lo que es Vaca Muerta y el litio, uh-huh, tuvo un crecimiento del 12%, y bancos e intermediación financiera del 7,5%. Ahora, los grandes perdedores, y lo que ya venimos hablando, sí, la industria cayó 1,7%, el comercio 0,3%, el sector público tuvo una caída del 1,4%, sí, y pero cuando yo estaba mirando
10: son más los perdedores que los ganadores,
11: y también, ajá, acá lo grave es que, sí, los perdedores son los que más emplean gente,
10: Claro.
11: Entonces, ahí es donde, por eso es que también
10: se nota.
11: También salieron los datos de empleo. Así que fue una semana con mucha info. Uh-huh. Y aunque el empleo, la tasa de desocupación no cayó, es decir, que estamos casi en los mismos niveles, uh-huh. uno puede darse cuenta que el gran problema que estamos teniendo no es tanto en la cantidad de empleo que se destruye, sino en la calidad del empleo. Hay mucho cuentapropismo, hay mucho empleo informal, ¿sí? Hay una tasa que también creció, dos tasas que quiero contarles rapidito. Una es la tasa de subocupación, aquellas personas que trabajan menos de 35 horas, pero que quieren tener más trabajo, es decir que hay ya personas que no consiguen un segundo trabajo. Uh-huh. Y el otro es la tasa, se llama así, tasa de ocupados demandantes de empleo. ¿Quiénes son estas personas? Son estas personas que tienen trabajo, pero que están disconformes con su trabajo actual y quieren cambiarlo. Esa tasa, que suele ser menospreciada, también creció. Entonces estamos diciendo hay un problema de calidad del empleo.
10: La gran mayoría, ¿no?
11: También algo que vi como un dato interesante cuando uno analiza el PBI, que tenés consumo, gasto público, exportación, etcétera, etcétera, la inversión se desplomó. La inversión, es decir, toda la formación bruta en capital fijo, uh-huh. todo lo que tiene que ver con equipos durables, bienes de capital, etcétera, cayó 11,6% en un año, ¿sí? Uh-huh. Entonces, una economía que no invierte, por supuesto, hipoteca su crecimiento futuro. De ahí uh-huh. también que se enlaza acá el proyecto de RIGI y de el Super RIGI.
10: Uh-huh. Darío, ¿puede haber una suba de dólar sin un aumento significativo de la inflación?
11: Y esto depende de cuánto emita de pesos el Banco Central. Uh-huh. Y también, por supuesto, también si sigue el ancla fiscal. Yo creo que hasta el año que viene, al menos ya está garantizado el pago de los vencimientos de deuda, porque se ha comprado justamente dólares. El superávit fiscal y el ancla fiscal creo que es el norte de este gobierno. Yo siempre digo, si se rompe el ancla fiscal, ahí ya tenemos que hablar en otras palabras duras. Yo creo que eso es, digamos, su caballito de batalla. Así que mientras que el Banco Central, y también sabemos que hay un endurecimiento de, uh-huh. de la política del Banco Central, mientras que no se emita, yo creo que este pasillo que yo le estaba contando, que todavía estamos un 20% por debajo, uh-huh. yo creo que no va a ir a un traslado de precios, ¿sí? Por supuesto, el año que viene es otro tema, porque el año que viene ya está la incertidumbre política. Claro. Y ahí yo puedo decir que el Banco Central puede decir, mira, yo me comprometo a no crear un peso de más, pero si la gente baja su demanda de pesos y recurre
10: al dólar,
11: bueno, ahí va a haber aumento de precios, ¿sí? Que eso es lo que pasó bastante parecido al año pasado, ¿sí?
10: Darío, te agradecemos mucho por tu tiempo, que tengas buen día.
11: Ale, gracias, que tengas buen día también. Nos vemos.
10: Hasta luego. Bueno, el análisis de Darío Díaz hablando acerca de el dólar que volvió a subir en la jornada de ayer. Y bueno, que vuelve a la escena nuevamente, ¿no? Hace un tiempito que no veníamos hablando, y ahora cómo este aumento del dólar impacta en los precios, en el consumo y en las expectativas económicas, claro. También, ¿no?
9: A ver, dijo que no hay que preocuparse tanto porque está flotando,
10: está dentro de la línea
9: de flotación que tiene el gobierno.
10: Y todavía hay un margen para que siga subiendo,
9: exacto, no hay problemas señaló, pero el tema es el año que viene cuando se agregue el factor político, claro, en el medio de lo económico.
10: La incertidumbre, claro, que la eso incertidumbre genera.
9: Exacto.
10: 8 de la mañana, 57 minutos ahora.

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9: Nueve, tres minutos en la República Argentina.
10: Bueno, vos sabés que, mirá, una de las informaciones que está en primeraedición.com en el día de hoy, habla de la justicia que ordenó a Cooperativa explicar cómo calcula la factura de luz y los cargos. ¿Te acuerdas cuando preguntábamos, sí, viste, que a ver, por qué en un mes viene un importe, por qué en el otro mes, bueno, va variando? Si vos decís, en definitiva, bueno, usé la misma cantidad, ¿no? Ahora la justicia de Misiones dictó un fallo que podría sentar un precedente para miles de usuarios, sí, de cooperativas eléctricas al ordenar a la cooperativa de electricidad urbana y rural y otros servicios públicos de Concepción de la Sierra modificar la información que incorpora en sus liquidaciones y transparentar el mecanismo utilizado para calcular los importes que cobra por su servicio. La decisión, que fue adoptada por el juez Juan Manuel Lescano, que es el titular del juzgado de primera instancia en lo civil, comercial, laboral, de familia y violencia familiar de Apóstoles, al hacer lugar parcialmente a una acción iniciada por un usuario, quien dice que desde hace varios años venía cuestionando la forma en que se confeccionaban las boletas emitidas por la cooperativa. Y acá todos también nos hacemos la misma pregunta, ¿no?
9: Sí, sí, sí. Es tan complicado a veces entender cómo se calcula la tarifa de EMSA, por lo
10: menos. Claro. Y ahí uno se pregunta, ¿no? Después vamos a seguir con este tema, ¿no? Porque lo vamos a saludar a Julián Cruz Elniki, es jefe de bomberos de El Soberbio, para hablar acerca de este comité de crisis, ya que inició un relevamiento poblacional preventivo en barrios allí en El Soberbio ante el fenómeno de El Niño, que venimos hablando, que vienen trabajando las autoridades de la provincia. Julián, buen día. Ángel Miño, Lodi Caballero, los saludamos.
11: Hola, buenos días, Ángel, buenos días. ¿Cómo están? Acá pasando un poco de frío, pero bueno, sí, seguimos trabajando.
10: Acá también estamos, sí, sí, con frío, solamente que ahora el solcito como que está saliendo bastante fuerte, pero se siente el frío en toda la provincia.
11: Sí, nosotros acá todavía no tenemos la luz del sol gracias a nuestro majestuoso río Uruguay, entonces la niebla no nos deja verlo enseguida.
10: Bueno, no, pero cuando hay niebla dice que es el presagio después de un día fenomenal.
11: Ojalá Dios quiera que sea así.
10: Bien. Bueno, Julián, hablando acerca de este tema, de este comité de crisis que ya comenzó a trabajar, ¿cuál es el objetivo por ahí principal de este relevamiento preventivo, si se quiere?
11: Bueno, el objetivo principal es registrar a todas las familias. Ya tenemos identificados los lugares, los barrios vulnerables cuando hay crecida del río Uruguay. Sabemos que va a llover mucho, la única información concisa que tenemos es que el fenómeno Niño va a ser un fenómeno extremo en de los últimos años que han sucedido, ¿no? Uh-huh. Y que va a llover mucho y por consecuencia nosotros vamos a tener volúmenes grandes de lluvia en la zona alta de la cuenca del río Uruguay, ¿no es cierto?, en la zona de Brasil y acá en el Sodero también, en nuestra zona, en nuestra provincia. Entonces ya tenemos identificados los lugares que son vulnerables a inundaciones, que por ahí ya tenemos definida la zona roja ya de algunos años que venimos trabajando ya en el comité de crisis, nada más que se formalizó la Junta Municipal de Defensa Civil este año y a través de la Junta decidimos conformar el comité de crisis, ya que veníamos llamándolo así desde hace años. Entonces se sigue manteniendo el nombre y el trabajo en conjunto de toda la fuerza.
10: Claro.
11: El objetivo principal del relevamiento es identificar la cantidad de viviendas todavía que hay en esa zona roja, porque seguimos teniendo ese problema, que la gente sigue todavía viviendo en esos lugares por no disponer por ahí de otro lugar. Sabemos que hubo gente que recibieron el beneficio en otras ocasiones de viviendas en otros lugares, las vendieron y volvieron a instalarse en ese lugar, que eso es un problema social que ya lo venimos peleando hace muchos años, y creo que todos los municipios, todas las zonas donde hay algún problema parecido, tenemos que luchar contra este problema del regreso de la familia o de los asientos de otras familias que por ahí compran esos lugares sin saber o sin que se los diga o sabiendo.
10: Claro.
11: Entonces, la idea del relevamiento es saber cuánta gente hay, cuántas viviendas hay en esa zona, saber la situación en la que están también, porque hay condiciones, hay gente que por ahí necesita más ayuda, hay gente que necesita menos ayuda, y principalmente es advertirles que va a venir un fenómeno importante del Niño, que vamos a tener posiblemente inundaciones de carácter importante o grandes, ¿sí?, y que tienen que estar preparados para autoevacuarse si se puede, y para colaborar, porque si llegamos a tener, por darte un ejemplo, un fenómeno extremo, no voy a dar números porque tampoco no quiero decir una cosa que no tengo certeza, pero vamos a decir que tenemos un fenómeno extremo como la gente de Brasil, nuestros hermanos brasileros, están definiendo que el Niño va a ser por ahí la consecuencia de lo que ellos tuvieron en 2023-2024.
10: Uh-huh.
11: Sí. Fue un desastre importante para ellos, pero también considera que ahí es un país muy grande y que ellos tienen otras problemáticas sociales ahí en la zona y de urbanización y demás cuestiones que no son solamente un río que cruza la costa de un municipio, ¿no? Claro. Como Julián, nos pasa a nosotros.
9: Sí, Julián, respecto a este relevamiento que hicieron usted habló de las zonas rojas, digamos, entre comillas, respecto a los que podrían ser afectados en caso de cuestiones extremas, ¿no? ¿Cuántas personas aproximadamente, cuántas viviendas y cuántas personas aproximadamente ustedes relevaron y que representan justamente la primera línea de este inconveniente si es que el fenómeno tiene la gravedad que podría tener, ¿no?
11: Mirá, tenemos más o menos cerca de 100 familias relevadas, todavía no tenemos bien el número exacto porque hicimos todo documentado en planillas, que la gente firme, faltaron muchas personas, no estaban en la vivienda, entonces hoy hay que volver a recorrer ese lugar para completar eso que falta, pero más o menos unas 100 familias que relevamos ya que están en una zona de que si llega a haber un caso extremo, como yo te decía anteriormente, se tienen que evacuar. Todos los pronósticos indican que vamos a tener abundantes lluvias, pero ninguno te puede decir, y ni nosotros que estamos hace unos cuantos años trabajando en esto, que a qué nivel del río Uruguay va a llegar.
10: Claro.
11: Eso es imposible mencionar. Lo que único sí que podemos hacer es prevenir a que la gente estén preparadas y alertas a a los comunicados que realicemos a través de nuestro comité de crisis, ¿no? Uh-huh. Del cual coordino todas las acciones junto con el intendente, ¿no es cierto? Uh-huh. Entonces, la idea es que la gente esté preparada y que si tienen la posibilidad de autoevacuarse, que vayan viendo la posibilidad de ir saliendo de esa zona, porque ya están delimitadas como zona roja o zonas inundables, ¿no es cierto? Y la idea es que cuando si llegamos a tener, Dios quiera que no sea así, esperemos que se mantenga el frío, por eso digo yo siempre que se mantiene el frío, la corriente del Niño va a ser un poco menor para nuestra zona, pero tampoco vamos a evitarla. Entonces, si llega a ser así, que la capacidad nuestra operativa para evacuar sea la adecuada, ¿no es cierto? Que no nos sobrepase la situación, ¿no es cierto?
10: Julián,
11: como hubo en otras ocasiones.
10: Julián, ¿y cómo responden los vecinos? Digo, ¿están de acuerdo? Porque usted mismo decía, ¿no? Hay gente que por ahí ya estaba en conocimiento, que se les brindó una atención y que volvieron otra vez a esa zona que ahora es roja, ¿no? ¿Cómo fue la respuesta de los vecinos?
11: Mira, la verdad es que la respuesta de los vecinos es muy buena. No tuvimos ningún tipo de inconveniente, ningún maltrato, ninguna mala palabra, nada del estilo, todo una aceptación, porque están todos informados. Convengamos que todas las personas que hoy tienen un celular en su mano y acceso a nuestras redes, tienen acceso a información. Por ahí no es siempre la información oficial, eso es lo que hacemos hincapié en todos los comunicados y todas las veces que hablamos, es que la gente realmente busca la información de los entes oficiales. ¿Por qué? Porque hay mucha gente que, te doy un ejemplo hoy, las redes sociales son una cosa que son muy viciosas, porque la gente es atraída por eso, entonces mira cualquier cosa o por ahí no lee la noticia y son simplemente la replica o la comparte, como uh-huh. se suele pasar, ¿no? Entonces uh-huh. por ahí pasan una noticia de años anteriores y replican eso, pero sin leer, y por ahí sin medir la consecuencia que puede llegar a tener eso, que puede generar lo que ya hay un poco de miedo, un poco de psicosis, pero la gente sabe que tiene que estar preparada para esta situación.
10: Con cautela, claro.
11: Perfecto, sí, totalmente. Nosotros lo que tratamos de transmitir siempre a la comunidad es que estén atentos a nuestros comunicados, que sean responsables a la hora de manejar esas informaciones, ¿no?
9: Claro.
11: Y mantener un poco la tranquilidad, porque si bien todos vemos un mapa donde dice fenómeno del Niño y vemos una franja roja en el medio del mapa, generalmente eso, la impresión al golpe de vista es, mira lo que se nos viene. Entonces, tratamos de que la gente interprete un poco más o tratar de transmitir un mensaje más tranquilizador a nuestra comunidad para que por ahí no lo tomen con tanta liviandad, pero tampoco con tanto miedo, ¿no? Sí, que nos generemos psicosis,
9: exactamente. Julián, y respecto al tema, usted hablaba hace un ratito de la autoevacuación de justamente las personas que están en el sector crítico. ¿Qué pasa con aquellos que no tienen dónde recurrir? ¿Está previsto dentro del plan de contingencia algún lugar donde van a ser reubicadas esas personas, por lo menos de manera transitoria?
11: Sí, está todo previsto. Nosotros tenemos ya más o menos, todavía nos faltan confirmar algunos lugares, pero tenemos ya planificado lo que son centros evacuados, centros de depósitos para mudanzas, sí. Centros de depósitos para donaciones, el tema de la comida, ¿no es cierto? Las raciones para los centros evacuados, la asistencia de salud también ya la tenemos todo más o menos limada, por ahí decir, porque ya faltan algunos detalles, ¿no? Pero está todo encaminado, el tema del aprovisionamiento de agua, los servicios básicos del municipio, que hay que sí o sí mantener el sistema de seguridad. Nosotros dentro de los centros evacuados debemos tener gente que sean responsables de cada uno para poder tener un control al respecto del mantenimiento de los lugares, del control de la gente. Tenemos que tener rondas de servicios de salud, tenemos que tener seguridad por el tema de, qué sé yo, está pasa bien. Algo, tiene que haber fuerza policial, gendarmería, de las fuerzas federales, ¿no es cierto?
9: Perfecto.
11: El tema de, hay otros lugares que son zonas que se aíslan, desde el municipio, y entonces por ahí tenemos arroyos que hay que trabajarlo con maquinaria, con la gente de vialidad, que también se está haciendo.
9: Claro.
11: Se está programando un plan de, se hizo un proyecto para, por el tema del servicio del agua potable, sí. Se hizo una propuesta, el intendente se reunió con la gente de Limas, van a ver qué pueden hacer, qué se puede resolver, tener una un plan B o sí. Quizá un plan C.
10: Claro,
11: entonces, sí. Uh-huh. Al respecto de las zonas vulnerables de la colonia que tenemos, está son 4.000 kilómetros de caminos vecinales y siempre hay problemas en esa, en claro. Zonas bajas donde cruzan el arroyito y la gente queda aislada porque llovió, no sé, te puedo decir que llovieron 53 milímetros en la zona de el Sobedio esta semana y 48 en Irigoyen, y el nivel del río del Uruguay ayer estaba en 3,25 metros sobre su nivel.
9: Sí.
11: O sea, no fue nada de lluvia de Brasil, fue solo nuestra lluvia.
9: Claro, está bien.
11: Y por ahí eso ya trae consecuencias en esos arroyitos que son afluentes del río Uruguay y deja a la gente aislada, y eso hay que solucionar también, claro. Hay que tener en cuenta todo eso.
9: Julián, sí. Una última pregunta de mi parte, al menos, respecto al tema de todo esto que ustedes están realizando, el trabajo preventivo que es muy bueno, ¿para cuándo más o menos tienen previsto, o al menos los indicadores meteorológicos hablan de esta chance de la llegada del Niño, del fenómeno que va a tocar el territorio del Soberbio?
11: Bueno, mira, eso es un tema delicado porque hay pronósticos que te indican que de la segunda quincena del mes de julio empezarían las lluvias, ¿sí?
9: Sí.
11: Y hay otros pronósticos que indican que la mayor fuerza de la corriente del Niño será para los meses de septiembre, octubre y noviembre inclusive. Entonces, lo que sea del mes de julio para adelante ya podríamos tener abundantes lluvias, y bueno, con eso tendríamos algunos problemas también. Lo que sí hay que aclarar es que es una corriente que se va a quedar por un tiempo, no solamente va a ser estos meses de lluvia y se va a ir, van a haber otros fenómenos, van a haber tormentas también, no solamente claro, inundaciones. Y en diferentes lugares en Brasil, por ejemplo, hay una zona que va a quedar muy árida, o sea, va a haber sequías. Otros lugares va a haber muchos tornados, ciclones, etcétera, y otros lugares van a haber muchas lluvias, como a nosotros nos va a tocar, ¿no?
9: Claro.
11: Y esto se puede extender hasta el año que viene, inclusive hasta fin del año que viene, según lo que indica la NOAA.
10: Bueno. Bien. Entonces, bienvenido sea este comité de crisis para trabajar de manera preventiva. Julián, le agradecemos mucho por su tiempo. Que tenga buen día.
11: Bueno, muchas gracias a ustedes y bueno, una aclaración por ahí, sí. El comité de crisis viene trabajando desde el 2000, desde la última inundación grande, el 2014, sí, claro. El 2015 se formó y afortunadamente y gracias al trabajo constante e intenso se trabaja muy bien y jamás lamentamos vidas y por ahí algunos bienes materiales sí, porque fueron inundaciones que por ahí entraron en las casas, pero siempre se sacó a la gente con mucho tiempo antes, con antelación, uh-huh. Y siempre se trabajó muy organizado gracias a este comité de crisis.
10: Que tenga buen día, gracias, hasta luego.
9: Hasta luego.
11: Hasta luego.
10: La palabra de Julián Kruselnicki, es el jefe de bomberos de la localidad.
11: Se sacó a la gente con mucho tiempo antes, con antelación, uh-huh. Y siempre se trabajó muy organizado gracias a este comité de crisis.
10: Que tenga buen día, gracias, hasta luego.
9: Hasta luego.
11: Hasta luego.

0: Zona donde
1: si, la zona roja, decía.
0: Exacto,
1: ¿no?
0: Donde si se produce el fenómeno del Niño, tal cual se prevé, con abundantes lluvias y constantes, va a ser la primera línea de afectados, uh-huh. Mayormente por este fenómeno, y bueno, el trabajo preventivo que está realizando. A ver, hay una cuestión que insisto y hablamos fuera de micrófono siempre con vos, respecto a que si esto se está preparando con tiempo de antelación, quiere decir que hay algo más que tenemos que tener en cuenta y que seguramente uh-huh. nos iremos enterando claro. cuando llegue el momento, ¿no?
1: Claro, pero de todas maneras, viste que Kruselnicki dijo, bueno, con cautela estamos trabajando para no generar una psicosis.
0: Exacto.
1: ¿No? Y podría darse segunda quincena de julio, podría darse en septiembre, octubre, noviembre, podría durar un poco más, inclusive hasta fines del año próximo.
0: Sí, pero insisto con una cuestión, sin ser alarmista.
1: No, claro.
0: Hay que prestarle atención también a esta cuestión. Todos deberíamos, de reojo por lo menos, mirar la situación, porque si algo se está preparando con mucho tiempo de antelación, quiere decir que están viendo cosas que no comunican a la sociedad, justamente por esto,
1: claro.
0: Para no alarmarla.
1: 9 de la mañana, 20 minutos ahora.

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0: 9:25 minutos en la República Argentina.
1: Bueno, te estaba contando, sí, antes de hablar con Kruselnicki, acerca de esta decisión adoptada por un juez titular de un juzgado de primera instancia, al hacer lugar parcialmente una acción iniciada por un usuario quien desde hace varios años venía cuestionando la forma en que se confeccionaban las boletas emitidas por la cooperativa. Bueno, y acá, viste, también estamos como este señor, como este vecino, ¿no? Preguntándonos por qué en una oportunidad te viene un importe y después al otro mes varía. Bueno, sí. Y este reclamo tuvo origen en reiteradas diferencias detectadas entre el consumo registrado y los montos facturados. Según consta en el expediente, el usuario comenzó a advertir estos aumentos desde fines de 2021 y a principios de 2022. Y esto hizo que este vecino, haga los reclamos administrativos, ¿no? Un amparo judicial y posteriormente una acción declarativa para que la justicia determinara si la información contenida en las facturas cumplía con los requisitos legales que son exigidos, sí, para una adecuada relación de consumo. Y durante el proceso, la cooperativa defendió su sistema de facturación y sostuvo que los incrementos respondían a la aplicación de cuadro tarifario aprobado por las autoridades competentes, a la reducción de subsidio energético y al contexto inflacionario. También argumentó que las liquidaciones contenían los datos necesarios para que vos, usuario, sí, en este caso usuario de la cooperativa, conociera los consumos registrados y los importes cobrados. Pero, sin embargo, la prueba pericial contable realizada durante el juicio detectó importantes omisiones en las liquidaciones analizadas. Entre ellas, por ejemplo, la fecha exacta de lectura de los medidores.
0: Sí.
1: La falta de especificación del valor unitario del kilovatio hora y la inexistencia de una discriminación clara de los cargos variables aplicados en cada periodo. Es lo que nosotros a veces también nos preguntamos, ¿no?
0: Sí, sí, sí, tiene una tarifa mínima por consumo mínimo.
1: Sí, señor.
0: Y después de ahí se va incrementando.
1: Bueno, el perito también observó que las boletas no detallaban adecuadamente el periodo efectivo del servicio prestado ni incluían información suficiente para que el usuario pudiera reconstruir el cálculo que da origen a este importe final que figura en la factura. Claro, la gran mayoría que hacemos, viene la factura, sí, y miramos el importe.
0: A ver,
1: si nos vino más o menos.
0: Y calculás vos.
1: Claro.
0: Respecto a esa información, lo que hablas vos.
1: Y ahí, pero ahí vos decís,
0: claro,
1: y ahí
0: no da.
1: Claro, y ahí vos te pones a decir, ¿no? Pero sí, fíjate vos, si a mí me vino tal importe en, ponele, no sé, enero, donde usaba el aire acondicionado, no sé, te voy haciendo un ejemplo cualquiera, ¿no? Y decís, en marzo no usé el aire acondicionado. Claro. Y bueno.
0: Y te viene casi lo mismo.
1: Entonces decís, ¿pero por qué? Bueno. El perito también observó, bueno, esto es lo que te había contado, que las boletas no detallaban adecuadamente el periodo efectivo del servicio prestado ni incluía información suficiente para que, bueno, el usuario pueda reconstruir, en definitiva, el importe final que figura. Y a partir de esas conclusiones, el magistrado consideró que la controversia no giraba sobre el funcionamiento técnico del medidor, sino sobre el derecho de los consumidores a recibir información clara, suficiente y verificable.
0: Bueno.
1: Y de hecho, bueno, la sentencia fue contundente al señalar que no pudo demostrarse que existiera fallas o alteraciones en el equipo de medición instalado en el domicilio del demandante. No se ha podido acreditar que existía una situación irregular respecto al medidor, sostuvo el juez al analizar las pruebas producidas. Pero bueno, la justicia ordenó a esta cooperativa explicar cómo calcula la factura de luz y los cargos también, ¿no?
0: Claro, exacto.
1: Alguien que se animó y dijo, bueno, a ver, pero ¿por qué me viene esto? ¿Por qué este importe?
0: Claro, y esta decisión que puede impactar en los 7.000 usuarios que abastece justamente el servicio de cooperativa.
1: Claro,
0: en ese lugar, ¿no?
1: Exactamente. Bueno, vamos a ver si otro vecino también dice, bueno, a mí también me pasó lo mismo, y terminan haciendo ahí un pedido colectivo, una denuncia, sí, colectiva,
0: exacto,
1: en este caso, ¿no?
0: Exacto. Bueno, sería, ¿no? Está bien, tiene que ser clara la explicación y que todo el mundo entendamos qué es lo que nos están cobrando.
1: Sí, señor. 9:30 minutos ahora.

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8: Minutos en la República Argentina.
9: Bueno, todo es más caro, parece ahora, ¿no? En este último tiempo, por lo menos, viste que va aumentando todo. Ayer te comentaba acerca de estos aumentos, por lo menos aquí en la provincia, que se habían dado para el sistema de media corta y media distancia, ¿no? Los aumentos.
8: Exacto, bueno.
9: No vas a poder, sí, vas a poder viajar, pero te va a salir más caro viajar en avión.
8: Ah, mira.
9: Así que anda suspendiendo eso también, anda viendo, porque el gobierno aumentó 563% la tasa que financia la seguridad aeroportuaria. Mira, y ahí, a partir de eso, bueno, te va a salir un poquito más caro, porque el cargo que integra el precio de los pasajes de cabotaje pasará de 260 a 1.725 por pasajero, que se suma a otros incrementos y profundiza este encarecimiento de los vuelos domésticos. O sea, sí, podés seguir viajando, pero te va a salir
8: un poquito más.
9: Exactamente. Bueno, otro aumento reciente, la decisión que llega apenas un mes después de otro incremento significativo que fue dispuesto en definitiva por la Administración Nacional de la Aviación Civil. Desde el 28 de mayo, la tasa de seguridad operacional para vuelos de cabotaje pasó de 20 pesos a 6.500. Mientras que los vuelos regionales aumentó de $4.42 a $5 y para los internacionales de $8 a $9. O sea, todo, y ahí va sumando y bueno, se encarece todo. Pero son también las informaciones que tienen que ver con estos vuelos en avión más caros, el gobierno que aumentó este porcentaje. Vos mirás el porcentaje y decís, sí, wow, 563%.
8: Bueno,
9: que se traslada a tu bolsillo.
8: Claro, exacto. Bueno, el que tiene que ocupar, el que ocupa la línea, el avión, bueno,
9: va a tener que disponer de un poquito más de presupuesto en este caso.
8: Exactamente. Bueno, a ver, una información económica que tiene que ver con lo que estábamos hablando hace un rato, los números, las proyecciones, que tienen que ver justamente con la economía, ¿no?
9: Sí.
8: El cierre récord de empresas. De las casi 26.500 que se perdieron en la era de Javier Milei, el 98% son pequeñas y medianas empresas, es decir, creadoras de trabajo en la Argentina. Nada más y nada menos, ¿no?
9: Era lo que decía Darío Díaz hace un rato, ¿viste?
8: Exacto.
9: El sector más golpeado.
8: Es la contracara de lo que muestra el gobierno, ¿no? Los números de la macroeconomía que cierran, que le dan buenos resultados al gobierno, uh-huh. y está la contracara, que es la realidad que viven las pequeñas y medianas empresas, el sector industrial, por ejemplo. Son, a ver, desde que asumió este gobierno se destruyeron, dice la información, 26.448 empresas empleadoras en forma neta hasta marzo de 2026, según datos del Sistema de Riesgo del Trabajo. En el primer trimestre del año se perdieron 3.840 compañías, de las uh-huh. cuales más de la mitad cerraron durante marzo. Del total de las empresas dadas de baja desde noviembre de 2023, el 98% son pequeñas y medianas empresas y el 2% restante corresponde a firmas con más de 25 empleados. ¿Qué pasa con el entramado productivo argentino? De las casi 26.500 empresas empleadoras que se dieron de baja, uh-huh. 17.630 tenían un empleado, el 67%, y otras 3.391, dos trabajadores, el 13%, ¿no? Según datos desagregados de este informe de Fernando Marul, justamente respecto al tema del cierre de las empresas, en su mayoría pequeñas y medianas empresas, uh-huh. las que más trabajo dan claro. en la República Argentina.
9: Bueno, y por otro lado, don Javier Milei te diría, ¿no? Si te tuviese enfrente, pero yo estoy mintiendo, porque yo cuando estaba en campaña y cuando asumí mi gobierno, te decía, yo voy a ordenar la macroeconomía, y del resto, bueno, se van a tener que hacer cargo el resto, ¿no?
8: A ver, que no
9: yo iba a echar hablando gente. hablando de esto puntualmente, claro. de estos números de empresas que se cerraron.
8: Bueno, pero dijo otras cosas, ¿no?
9: Sí,
8: que
9: también.
8: Iba a bajar impuestos, que iba nada para el para la gente, hasta ahora nada.
9: Bueno, vamos, qué bueno que sí. siempre hay posibilidad de,
8: bueno,
9: de cambiar,
8: ojalá,
9: ¿no?
8: Claro, pero uh-huh. a ver, creo que el reclamo mayoritario de las encuestas que hemos escuchado hasta el hartazgo del tema de que, a ver, hay que ponerle plata en el bolsillo de la gente, hasta uh-huh. ahora no.
9: Todavía.
8: No, es más, cada vez se le castiga más al bolsillo del trabajador, a la gente ahora. Bolsillo del trabajador.
9: Bueno, venimos a la provincia de Misiones.
8: Bueno,
9: Ángel Miño anunció, hablando de dinero, hablando de empleados, el gobernador de la provincia ya anunció a través de redes sociales que el sueldo sale para los empleados de la provincia, trabajadores activos del Estado provincial, de jubilados y pensionados y retirados de IPS, que sale el sueldo el próximo martes. Van a estar acreditados los haberes en tiempo y forma, ¿no? Como desde hace un montón de tiempo el gobierno de la provincia viene cumpliendo. Así que bueno, buena noticia para los empleados sí. de la provincia de Misiones en este caso.
8: Exacto, bueno, una buena noticia dentro de tantas.
9: Claro, no.
8: Otras tantas, ¿no?
9: Exacto. Bueno, alcanza o sí. no alcanza, ese ya es ya otro es. Tema. Pero sí sale el sueldo.
8: Sí. Por lo menos un rato te alegrás.
9: Claro, no tenés débito automático, ¿no?
8: No, uso.
9: Porque claro, viste, decía, no, déjame que tengo un ratito, claro, por lo menos, si no te vas
8: sin... Un día, dos, con el billete en la mano, pero después...
9: Qué tema los billetes, también, ¿eh? Mirá que no hay billete, la gente por ahí anda, ahora, antes buscábamos todos transferencia, ahora, en algún momento, viste, las grandes promociones, o varias de las promociones, si lo veíamos en el Día del Padre, viste, las promociones por pago contado...
8: Sí. Es que está volviendo.
9: Tenés un importante descuento.
8: Claro, ese tipo de metodología que está utilizando el comercio respecto al tema de hacerte el 10% de descuento en la gran mayoría, uh-huh. si pagas al contado, es como que otra vez va a tomar fuerza el tema del pago a contado de las cosas.
9: Claro, aquel que puede, lo aproveche también. Pero bueno, eso era lo que anunciaba hace un rato el gobernador de la provincia de Misiones, fiel a su estilo a través de redes sociales.
8: Bueno, en materia de información deportiva, recordemos que ayer en Puerto Piraí
9: sí.
8: se completó la disputa de los partidos de los cuartos de final del torneo provincial de fútbol que organiza la Federación Misionera con la victoria, la goleada de Nacional de Puerto Piraí sobre 9 de julio, 4-1 fue el resultado del partido de vuelta, el partido de revancha. En la ida había ganado 9 de julio 2-1, el conjunto de Nacional, que es el último campeón provincial, lo dio vuelta ayer con este marcador 4-1 y de esta manera se metió en la siguiente fase del torneo provincial que organiza la Federación Misionera de Fútbol.
9: ¿Ya tendrán agua en Puerto Piraí? ¿Viste que estaban
8: sí,
9: con problemas
8: sí,
9: allá?
8: Estaba bueno. con algunos inconvenientes.
9: Bueno, vamos a ver qué sucede, ¿no? Mirá, Hablando de cuestiones, en este caso plantean crear un registro de baldíos peligrosos, endurecer sanciones y aplicar trabas legales. ¿Cuánto tiempo hace que nosotros también veníamos hablando acerca de estos baldíos? Muchos de ellos que se dan aquí en la zona centro de la ciudad de Posadas. Bueno, hay una iniciativa que va a estar recibiendo tratamiento en la Comisión de Hacienda del Consejo Deliberante aquí de la ciudad de Posadas y que modificaría la norma vigente y va a unificar las multas en unidades fijas de combustible. La actual es de carácter ecológico, ya que prevé la donación de 50 plantines al vivero municipal. Bueno, las propiedades abandonadas que generen riesgos ambientales o focos delictivos en los barrios de la ciudad de Posadas son tema de debate en el Consejo Deliberante, donde se propuso blanquear trámites a los propietarios de baldíos, crear un registro de infractores y endurecer las sanciones contra quienes incurran en el abandono de esos predios. Por todo lo que esto acarrea, digamos, sí, ¿no? Y acá, sí, te vas acá, cerquita por acá, y hay varios, ¿eh? Bueno, hay muchísimos vecinos de Posadas que están padeciendo distintas situaciones desde hace muchos años por causa de estos baldíos abandonados y hoy no se tienen las herramientas necesarias para intervenir, ni siquiera para entrar a limpiar de oficio, dijo a Primera Edición la concejal Judith Salom, quien la semana pasada presentó un proyecto en este sentido. Y se busca modificar la normativa que está vigente sobre el mantenimiento de los inmuebles privados para agilizar estos mecanismos que permitan el ingreso municipal a estos predios que están abandonados para poder limpiar y que luego los cargos por esa tarea se computen como deuda dentro del impuesto inmobiliario. No pagarlos bloquearía al propietario para cualquier trámite de venta del inmueble, fue lo que sintetizó la concejal hablando con Primera Edición. Está bueno. Está bueno, digo, porque acá entramos todos, ¿no? Porque sí, todo lo que esto significa.
10: Exactamente.
9: Bueno, el infractor, se busca optimizar herramientas en caso de que la municipalidad tenga la autorización para intervenir, hacer la limpieza necesaria. Eso obviamente tiene un costo operativo. Ese costo se va a trasladar al inmueble como deuda, fue lo que especificó la impulsora de la deuda.
10: Sí.
9: Así que, bueno, si tenés algún
10: inmueble.
9: Exactamente, algún lugar, algún predio,
10: claro,
9: mantenerlo en condiciones. Estaba viendo alguna de las imágenes,
10: sí, además, ¿no? También,
9: basural a cielo, sí, abierto.
10: Exacto. Y además también esta cuestión, la lucha contra el dengue, por ejemplo.
9: Claro.
10: ¿Cómo hace frente a,
9: sí,
10: si pasa esta cuestión que la gente no se preocupa en limpiar su terreno baldío? Tal vez no tenga ocupado por nada, pero está, crecido el pasto, existen charcos de agua, en
9: fin. No, claro, justamente cuando estamos peleando con el tema del dengue, con el tema de los mosquitos, se le pide a los vecinos que limpien y aparecen estos lugares, estos terrenos baldíos. Bueno, hay alguien que presenta una ordenanza para, en definitiva, ayudar, ¿no? Se quiere crear este registro de baldíos peligrosos, endurecer sanciones y aplicar trabas legales también. Forma parte de esta iniciativa que va a tener tratamiento en la Comisión de Hacienda del Consejo Deliberante.
10: Bueno, y una información nacional más. Javier Milei firmó las 47 designaciones de jueces, pero rechazó la de María Verónica Micheli. ¿Recuerdan? La jueza familiar del periodista Hugo Conada Mon. Sigue esta controversia respecto justamente a esta situación que se daba, pero que había conseguido la jueza el apoyo del Senado. Cuando se trató, aprobaron su pliego y en definitiva el presidente no lo firmó, firmó los otros que estaban en su escritorio, ¿no?
9: 9:49.
10: Continuamos en la mañana de la 89.3.
9: Bueno, rechazan retiros voluntarios en parques nacionales y denuncian un intento de despidos masivos encubierto. ¿De qué estamos hablando? Acerca de lo que está sucediendo con parques nacionales. Vamos a saludarlo a Leonardo de Genaro, el secretario general de la Junta Interna de Parques Nacionales. Leonardo, buen día. Ángel Miño, Lodi Caballero, lo saludamos.
11: Buenos días, ¿cómo andan?
9: Bien. Bueno, nosotros muy bien, pero preguntándonos acá qué está pasando con esta situación, con estos despidos, con estos retiros voluntarios en realidad.
11: Sí, lo que está pasando es que continúa este plan sistemático que tiene el gobierno de atacarnos, de atacar parques nacionales, ya desde el principio, desde la gestión, negando el cambio climático, el calentamiento global, toda política de conservación, precisamente para poder imponer un modelo económico de explotación, de megaminería, de fracking, modificando la ley de glaciares, tocando la jurisprudencia que tiene que ver con la defensa de los recursos naturales. Y ahí parques nacionales, venimos siendo víctimas de este modelo, primero con despidos masivos, a los cuales hemos peleado y resistido al principio de este gobierno, y ahora, después de las declaraciones del vocero presidencial Adorni en febrero, donde por los medios anunciaba sin ningún tipo de prurito que iban a despedir al 20% de los trabajadores de la planta de parques nacionales. Uh-huh. En paralelo a eso, sacaron este retiro voluntario, que es una invitación, después de la amenaza, a convencer a los compañeros de que mejor es irse con una indemnización antes que un pase a disponibilidad masivo o despidos masivos. Está clara la voluntad del gobierno de querer achicar la planta, de querer seguir reduciendo las políticas que lleva adelante la institución.
10: Claro, de Genaro, respecto al tema del retiro voluntario, ¿alguien adhirió esto? ¿Hubo gente que le dio el visto bueno o la mayoría de los trabajadores justamente le dieron la espalda a esta propuesta del gobierno?
11: Mire, nosotros hemos rechazado rotundamente esta propuesta, esta iniciativa que tiene este gobierno. Siempre alguien va a querer adherir, pero por ahora no hay gente que se haya notado. La verdad que el rechazo es total. Verdaderamente las condiciones son muy malas también. Claro. Y por supuesto que esto conlleva, mire esta particularidad, sí, que también es debate entre los trabajadores y las trabajadoras. En el artículo 4 de este reglamento de retiro voluntario, sí, dice explícitamente que el trabajador o trabajadora que se adhiera, sus funciones y su puesto de trabajo se van a suprimir de las tareas del organismo. Esto quiere decir que, por ejemplo, si se adhieren al retiro voluntario los trabajadores que están en el centro de informe del Parque Nacional Iguazú, automáticamente el centro de visitantes de Iguazú no va a tener más trabajadores ni tareas.
10: Claro. Claro. La desaparición.
11: Es el desguace total de las tareas que hacemos los trabajadores y las trabajadoras en el organismo.
10: Perfecto. Y respecto al tema de cuáles son las medidas futuras que van a tomar ustedes desde el sector.
11: Nosotros venimos con un plan de lucha ya desde el inicio, hemos resistido, hemos hecho asambleas, tocada de bombo, hemos reincorporado compañeros y compañeras a pesar de lo duro que ha sido este gobierno en echarnos, y bueno, estamos alentando a que los compañeros se organicen, hagan protesta, volanteada, muestren, visibilicen esta problemática.
9: Uh-huh. Leonardo, ¿qué alternativas presentan ustedes o qué podrían implementarse para evitar conflictos laborales de este tipo, digo, no?
11: Bueno, evidentemente este modelo económico es un modelo pensado para las élites, para los grupos económicos, dejando afuera a la grande mayoría. Y la propuesta sigue siendo pelear por un país donde nos tenga a todos como protagonistas y como parte de nuestra patria.
9: Uh-huh. Bueno, y sobre el impacto, bueno, vos decías acerca de los impactos que puede llegar a tener en parques nacionales, ¿qué tareas realizan ustedes allí que podrían, bueno, para la gente que les alcanza este retiro voluntario, o para aquellos que se adhieren en definitiva?
11: Mire, las tareas son diversas, desde los programas, hay biólogos que se dedican al seguimiento del yaguareté, que es una especie nacional en peligro de extinción, monumento natural nacional, lo cual hay un protocolo, un programa que se dedica al seguimiento, a la, ya sea para reinsertarlos, para evitar la caza furtiva, para la reproducción, y esos programas son los que sostenemos los trabajadores. También están las otras tareas que son más visibles, los incendios forestales, ahí ven los compañeros de Parque Nacional apagando los incendios, los guardaparques contra los cazadores furtivos, son tareas que también el uso público, hay mucho la cuestión del turismo para las economías regionales, y también es la discusión de desarticular las tareas que hacemos los trabajadores del Estado para pasar a mano privada, ¿no? Cuando un trabajador del Estado deja de cumplir funciones, está el sector privado para hacerse cargo, las ONG privadas de inversión extranjera, las empresas de turismo, tanto provinciales como extranjeras. La pelea es por fortalecer el Estado.
9: ¿Aproximadamente cuántos trabajadores tiene Parques Nacionales?
11: Y hoy somos alrededor de una planta de 2.000 trabajadores, un poco más.
9: ¿Y a cuánto se pretende llegar desde el gobierno?
11: Las declaraciones públicas del vocero presidencial hablan del 20% de la planta de trabajadores y trabajadoras. O sea, estamos hablando de un número muy importante, que ni siquiera respeta el análisis de dotación óptima que ellos mismos han hecho, ¿no? Estaríamos hablando de que echarían más gente de la que ellos mismos reconocen que necesitamos para el funcionamiento del organismo.
9: ¿Van a hacer nuevas asambleas, más allá de las que ya hicieron?
11: Estamos convocando a que se realicen asambleas en todo el sector, en todo el país, y unificar un plan de lucha para poder combatir estas políticas.
9: Leonardo, le agradecemos por su tiempo. Que tenga buen día.
11: Muchísimas gracias.
9: Hasta luego. Bueno, la información también de los trabajadores, sí, que, bueno, reclaman...
10: quieren seguir trabajando.
9: Claro, ¿no? Ni más ni menos.
10: Claro, frente a una política de achicamiento de los organismos públicos por parte del gobierno nacional, que ha sido la política desde que arrancó. 400 personas más o menos están vinculadas respecto al tema, si es que se aplica esto, lo de la reducción del 20% del plantel de guardaparques, ¿no?
9: Leonardo de Genaro, el secretario general de la Junta Interna de Parques Nacionales, bueno, hablando acerca de este rechazo a los retiros voluntarios en Parques Nacionales.
10: 9:57 minutos en la República Argentina.

0: Es la hora 10 en la República Argentina. La temperatura actual en la ciudad de Posadas asciende a esta hora, decíamos, a 10 grados. La actual, 80% la humedad relativa del ambiente.
1: Bueno, hace frío en la ciudad de Posadas. Hoy cuando comenzábamos el programa hablábamos de lo que había sucedido en Venezuela. Va aumentando lastimosamente el número de víctimas, se sigue trabajando y vamos a saludarla a Marjuli Pinto. Ella es comunicadora venezolana radicada en Argentina hace algunos años, pero bueno, hoy vamos a hablar acerca de este tema. Marjuli, ¿cómo estás? Buen día. Ángel Miño, Lodi Caballero, te saludamos.
2: Buen día, Ángel Laudi, gracias por estar allí y por, bueno, convocarme a reconocer esta dolorosa situación, una tragedia que vive mi país desde hace muchísimos años. No se ha levantado todavía de esta situación social, económica y política que atraviesa cuando le sorprende esto, le sobreviene esta tragedia que está cobrando cada instante más vidas.
1: ¿Cómo te enteraste de lo que había sucedido?
2: Bueno, a través de las redes sociales, ayer, justo cerca de las 7:30 acá en Argentina, que eran las 6:30 en Venezuela, 19:30 hora argentina, y cuando inmediatamente me entero de la situación, me comunico con mi mamá, y no había manera de que me respondiera. Evidentemente comienza un colapso en la mente.
1: Claro.
2: Y me comunico con cada uno, no hay forma, porque evidentemente las comunicaciones allá son complejas. Al no haber un buen servicio de energía eléctrica, se complica la conexión a internet. Me alivia a la hora y 30 minutos un audio de mamá que me dice que todo está bien, que por allá no hubo grandes repercusiones, y la pude llamar en ese momento. Hablamos muy breve, pero cuando ya me dijo que estaba todo bien, que allá no se había sentido el movimiento sísmico de estos dos terremotos que sacudieron ayer a Venezuela, entró en mi volver al centro, porque escuché a mi mamá, evidentemente, y saber que mis hermanos estaban bien. Había otro hermano en Caracas con el que no me podía comunicar. Tuve toda la noche en vela con eso, y me envió un audio, me dijo: hermanita, todo está bien, estamos bien, y los sobrinos también están bien. Y esa es parte de la realidad, pero evidentemente hay amigos, hay familias y hay vidas que ya reportan 164 hasta el momento, y cerca de 1000 heridos que forman parte de esta. Bueno, ustedes ven las dantescas imágenes.
0: Es tremendo. Marjuli, respecto al tema de qué región fue la más afectada allí en Venezuela.
2: Fueron varias las regiones, se concentra, digamos, en Caracas, la capital, la zona centro, todo, por ejemplo, por compartir con ustedes, sí, lo que es el aeropuerto internacional, el más importante de Venezuela, el Simón Bolívar, se conoce el aeropuerto internacional, sí, de Maiquetía, está cerrado, totalmente cerrado, porque cayeron los techos de las instalaciones. La Guaira está totalmente afectada, que es exactamente donde está ubicado el aeropuerto. Caracas tiene varias zonas colapsadas: Palos Grandes, San Bernardino, La Pastora. Hay muchas localidades que cayeron edificios completamente desplomados. Ayer era en Venezuela, el día 24 de junio, es una fecha patria, es una efeméride, y evidentemente era un día feriado, donde las familias estaban viendo el juego, compartiendo en casa, en familia, y eso hace temblar el corazón, evidentemente.
1: No, totalmente. Saber que todo esto se... Bueno, no nos ponemos contentos por tu familia, pero ¿qué información te llega desde allá? ¿Qué te cuentan?
2: Cuentan que hay mucha incertidumbre en el desconocimiento, que las autoridades de rescate están abocados, bomberos, protección civil, al rescate de las víctimas. Ustedes conocen, pues, que son horas puntuales para poder conseguir con vida, sí, a todas estas víctimas, y están abocados a eso. Venezuela no cuenta con una planificación respecto a sismos, porque normalmente no es una cotidianidad de Venezuela vivir estos sismos. Fue una histórica en 1999, un deslave que se presentó en esta misma ciudad, en La Guaira, donde hubo víctimas fatales, 30.000 aproximadamente, y muchas más. Pero el terremoto como tal Ocurrió en 1964, si la memoria no me está fallando ahorita, que fue la última, el último más o menos que tuvo un movimiento de este sentir. Y lo que no tiene de prevención a este nivel, más el deterioro que ha acontecido en la historia del país, no tiene herramientas para atender estos casos. Claro. Y es lo lamentable, los hospitales en crisis, colapsando porque no existen ni medicamentos, ni los profesionales están asistidos para brindar las herramientas, ni los instrumentos, no hay manera. Y evidentemente creo que la única salida es la asistencia de otras naciones que puedan brindar en este caso una ayuda humanitaria, porque bueno, salimos de una y no terminamos de salir de una situación. Claro. Y ya se comienza esta otra historia a contar distinto.
0: Claro, Marjuli, por suerte la cooperación internacional pareciera ser unánime, varios países han anunciado, a ver, el tema es cuánto tardan en llegar esas ayudas allí que sean para colaborar, ¿no?
2: Evidentemente, al estar el aeropuerto sin funcionamiento, porque no es posible, lo marítimo también, las aguas del mar Caribe se retraí en el día de ayer y había un potencial posible tsunami, que gracias a Dios ya todo esto se retiró de la alerta. Estaba amenazada Puerto Rico, la isla de Puerto Rico, y igual Aruba, Curazao. La afectación fue en varios países, la réplica también llegó a Colombia, en varias ciudades del país, lo que es Tucacas, todas esas zonas devastadas, edificios caídos, techos derrumbados, hay muchas localidades, no hay una sola, y las cifras son difíciles de alcanzar precisamente por no tener, en este momento habla oficialmente la presidenta interina, que la encargada de llevar adelante el número oficial, y habla de 164, pero Estados Unidos refiere que pueden ser cientos de miles las víctimas fatales.
1: Claro. ¿Cómo estás viviendo vos esta situación a la distancia? Por una parte decía, bueno, tranquila porque pude hablar con la familia, pero ¿cómo es estar lejos sabiendo lo que está sucediendo allí?
2: Es inconfundible, como decirles que el corazón está estrecho. Cuánto sufrimiento atraviesa Venezuela, cuánto dolor de personas que ayer no pudieron dormir en su lugar porque se cayó, se desplomó, y aunque sabemos nosotros que lo material no tiene sentido en esta mirada, sino la vida como tal, cuántos de ellos perdieron totalmente a sus familias. Pensar en eso solamente ya te desequilibra. Le doy gracias a Dios que mi familia está bien, pero me duele en el alma que estas otras personas no tengan a su gente, y ahora nos van a dejar de tener comida, servicio eléctrico y todas estas cosas. Es terrible. Tengo la herramienta de la oración, evidentemente, para enviar de aquí hasta allá, porque claro, no soy una institución que pueda organizarse para la ayuda humanitaria, pero sí soy una voz que puede decir, existe esta posibilidad, esta probabilidad de que las naciones se organicen y puedan saber que la realidad de Venezuela no está preparada para esto. Bueno, no está preparada para esos 28 años.
1: Claro. De hecho, la comunidad internacional toda está enviando ayuda también. Marjuli, bueno, desde acá las oraciones también para las familias venezolanas. Te agradecemos a vos por tu tiempo y poder charlar un poquito con nosotros de cómo vivís también a la distancia esta situación.
2: A ustedes les agradezco, a ambos y a toda la emisora, por supuesto, la empatía y al medio en general que siempre tienen respecto a las situaciones que acontecen en el mundo, y bueno, me refiero directamente al pueblo venezolano que realmente requiere de esas oraciones de las cuales ustedes están hablando. Bueno, gracias.
1: A la distancia, un saludo, que sigas muy bien a pesar de todo. Gracias.
2: También gracias a ustedes.
1: Bueno, allí estaba la palabra de Marjuli Pinto. Ella es comunicadora venezolana, hace 8 años que está aquí en la Argentina. Y bueno, queríamos saber cómo fue recibiendo, ¿no?, estas informaciones, estando lejos, sobre los daños, sobre las personas afectadas también. Ella decía, mi familia afortunadamente bien, pero ¿qué pasa con el resto de la gente que necesita una ayuda en este momento, ¿no?
0: Claro, dos cuestiones que hizo mención, ¿no?, respecto al tema. Hablamos nosotros del beneplácito que nos da que la comunidad internacional acuda rápidamente a partir de las declaraciones de su jefe de Estado, claro, de asistencia a Venezuela, pero hablaba de los inconvenientes. Claro, el aeropuerto está destruido, no está operativo.
1: Y la cuestión marítima también.
0: Está entre algodones la cuestión por la amenaza de tsunami que hubo en su momento, ¿no?
1: 10 de la mañana, 10 minutos ahora.

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0: 10:16 minutos en la República Argentina.
1: Bueno, ya está Gise Fernández con nosotros. Gise, ¿cómo andamos? Buen día.
2: Muy buen día, hoy con novedades en el sector docente, que cada vez hace mucho que viene pidiendo mesa salarial docente, porque están bastante retrasados los saberes del trabajador de la educación de nuestra provincia. De hecho, son los trabajadores que cobran menos en comparación a sus pares del resto del país. 755.000 pesos es el sueldo de bolsillo de un maestro que recién empieza. Ese aumento, entre comillas, lo recibieron en abril y desde entonces no tuvieron nuevos incrementos. Por eso los gremios docentes están pidiendo, y lo pidieron el mes pasado y lo pidieron el mes anterior.
1: ¿Hace cuánto que vienen
2: pidiendo?
1: Exactamente,
2: están pidiendo volver a sentarse a discutir salario docente. La última vez que se acordó un aumento salarial fue en junio del año pasado. Los aumentos que siguieron no fueron acordados por los gremios, fueron otorgados por decreto sin la firma, sin el acuerdo gremial. Estamos hablando de los gremios que llamamos siempre los gremios de la mesa de diálogo, los gremios como más cercanos o más dialoguistas con el gobierno. Los otros, los gremios del FETEL y el BMPL, hace muchísimos años que no firman y no acuerdan ningún aumento. Uh-huh. Los gremios que integran la mesa de diálogo todavía no se levantaron, siguen en esta mesa, están pidiendo volver a sentarse a discutir. Ellos lo que plantean es que es insostenible seguir con este salario. Ellos hablan de una pérdida del 78% respecto a la inflación desde el año pasado a la fecha, una pérdida acumulada del valor adquisitivo del salario muy, pero muy importante. Hablan también de que no solamente no nos aumenta el salario docente, sino que además no se están respetando los acuerdos firmados. Hay un adicional específicamente, que es el adicional de movilidad, que en el acuerdo firmado en el ámbito del Ministerio de Salud, de Educación, perdón, y homologado en el Ministerio de Trabajo, son acuerdos homologados en el Ministerio de Trabajo, dice que ese adicional se va a actualizar según el valor de la nafta super al día 15 de cada mes. Sin embargo, el adicional no se actualizó desde agosto del año pasado. Entonces ellos hablan de una pérdida por no actualización, que puede llegar en promedio en el maestro que recién empieza, ronda en esta pérdida acumulada, ronda los 80.000 pesos, pero en los maestros hablan de una pérdida por no actualización, que puede llegar en promedio en el maestro que recién empieza, ronda en esta pérdida acumulada.

0: la gente del gobierno dice que hay un decreto y en ese decreto se estableció que se congeló, o sea, este adicional. Ese decreto, dicen los gremios, nunca fue publicado. Es un decreto que dentro de muy pocas semanas seguramente esto se va a judicializar. Este es un reclamo que ellos vienen sosteniendo ya hace varios meses por no actualización de este adicional, sin ningún tipo de respuesta. Y esto, sumado a que además no están teniendo aumento, la verdad es que hace cada vez más ríspida la relación con todo este universo de trabajadores, que son muchos. Recordemos que educación es el sector con más trabajadores del sector público de nuestra provincia.
1: ¿Podría haber paro?
0: Mira, la verdad es que está habiendo paro, porque el FETEL esta semana todavía no convocó, pero el FETEL está convocando a paro, por lo menos un paro por semana lo está haciendo. Se está sintiendo, hay una particularidad, lo hablamos la otra vez, los paros se sienten en las escuelas, sobre todo en algunas escuelas, y quizás no se está sintiendo en las calles, no se ve al docente movilizado.
1: Claro.
0: Tampoco podemos decir cuánto se siente en las escuelas, Lodi, porque la verdad es que hace muchos años que el Consejo dejó de medir el nivel de adhesión a los paros, pero muchos años. Entonces siempre nos atenemos a por ahí al seguimiento que hacen los medios o al porcentaje de adhesión que estiman los mismos gremios, que siempre dan muy por encima del por ahí no falta. Entonces cuesta mucho medir. Lo que sí les puedo decir que hay escuelas donde el paro se está sintiendo y mucho, y son como comunidades educativas que van perdiendo prácticamente un día por semana, ¿no? Y se siente, lo sienten los chicos, lo sienten todos. Y es como que nada pasara, ¿no?
1: Porque ese es el problema, ¿no?
0: Porque está invisibilizado el paro. Claro, está invisibilizado, y de hecho las movilizaciones que se están realizando por ahí no se están realizando en posadas, se sienten más en el interior de la provincia. Y en cuanto a los otros gremios de la mesa de diálogo, ellos tienen una modalidad más de asambleas o más de amenazas, por así decirlo. Todavía no convocaron a paro. Lo que sí nos decían esta mañana es que hay como un punto de inflexión en el después de la semana, después de las vacaciones. Se vienen las vacaciones de invierno, por eso están pidiendo mesa para poder discutir salario a partir de julio, ¿no? Después de las vacaciones de invierno, si no hay una no solo convocatoria, sino una oferta que acuerden los gremios, porque recordemos, hace un año no hay ninguna propuesta salarial firmada por los gremios. Bueno, o sea, si hay una convocatoria, si no hay convocatoria y no hay una propuesta de mejora salarial para el sector, ellos dicen como va a haber un cambio. Bueno, vamos a ver, ¿no? Eso veremos. Claro. Veremos.
1: Además, pero es lo que están anticipando, digamos.
0: Ellos lo están anticipando, y hay que ver también cuál es el clima del trabajador, ¿no? Porque yo creo que lo que se está viendo mucho es como están cobrando tan poco, que también el hecho de la posibilidad del descuento por día de paro impacta también mucho en la familia.
2: Claro, y las causas, algunas causas judiciales también que se iniciaron contra docentes también, es una especie de atemorizarlos.
0: Sí, totalmente. Y esto impactó mucho en los docentes, y bueno, hay que ver qué ocurre, digamos, hasta qué punto puede aguantar el maestro. Como también el resto de los trabajadores, no están sufriendo solo los maestros, ¿no? Pero bueno, estamos hablando ahora del tema educación, así que bueno, vamos a ver qué ocurre, vamos a ver si hay una convocatoria, y como les decía, hay como ellos marcan como punto de compás de espera en las vacaciones de invierno.
1: Gracias, Gisela.
0: A ustedes.
1: Gisela Fernández, periodista de la redacción del diario Primera Edición.
2: 10:24 minutos en el país.

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2: Diez y media de la mañana en la República Argentina.
3: Bueno, mañanita fría en la ciudad de Posadas, sí. Primero que salió el sol, viste, después... Ahora te digo que está medio nubladito, ¿no? Parece que se va a cumplir lo que se estaba anticipando con el tema de la lluvia. Aunque está previsto para el fin de semana. El fin de semana,
2: exactamente.
3: Mira si se adelanta.
2: No creo, no creo porque es muy baja la
3: probabilidad. O sea que estaba mirando, Ángel, sí. Misiones nuevamente con temperaturas bajo cero en localidades del oeste. Hay un mapa en primera edición que te muestra en colores y donde las temperaturas bajo cero volvieron a sentirse en distintas localidades en Misiones, de acuerdo con los registros de estaciones meteorológicas. Sí. Bueno, a las 8 de la mañana marcaban 0,7 grados en Garuapé, 0,5 en Banda, 0,1 en Santana y Puerto Delicia, mientras que en El Dorado registró 0 grados de temperatura. O sea que nosotros, dentro de todo, tuvimos una temperatura elevada con respecto al resto.
2: Exacto, sí, comparamos 4 grados, recordemos, fue la sensación térmica que tuvimos a las 7 de la mañana.
3: Uh-huh. Exactamente. Bueno, y va a subir, por lo menos en el día de hoy, vamos a tener una tarde más cálida. Es lo que se está anticipando.
2: Bueno, mucha información. Hace un rato la gente de la Federación Misionera de Básquetbol, a través de Armando Sichanowski, nos comunicaba que el juego final que estaba previsto en el femenino para el viernes 26 entre Tirica y Tokio fue postergado, todavía sin fecha. En principio estaba programado el primer juego final para el día viernes. Uh-huh. En El Dorado, pero fue postergado el partido. Ya seguramente comunicarán la reprogramación, cuándo y dónde se va a estar jugando el primer juego final del básquetbol femenino de la federación.
3: Bueno, a ver, otra de las informaciones que también está en www.primeraedicion.ar, hoy es jueves y está el se dice que.
2: A ver,
3: ¿cómo? Bueno, saber. Bueno, vos sos bastante chismoso.
2: Sí,
3: no querés saber.
2: Ver, ¿quién no? Vos también.
3: No, yo te cuento porque vos querés saber. Y porque...
2: Bueno, no me cuentes entonces.
3: Entonces, sí te cuento, porque sabés que hay un conocido, se dice que no, sí. Hay un conocido abogado penalista del foro local cuya estrella parece haberse ido apagando al ritmo de los resultados acumulados en los últimos años. Quiso exhibir esta semana una filosa reflexión sobre una nota periodística vinculada a un fiscal y el texto circuló profusamente entre contactos y grupos, acompañados por la aclaración de que se trataba de una finísima elaboración propia. Bueno, la puesta en escena, sin embargo, duró poco, porque al final del escrito todavía figuraba la leyenda ¿prefieres esta versión? Una de las habituales, sí. Que deja una plataforma de inteligencia artificial. No
2: por lo menos el...
3: Claro, viste. ¿Te acuerdas cuando un mandatario a nivel internacional
2: pasó también había con medios nacionales?
3: Sí.
2: Respecto al tema de recurrir a la inteligencia artificial, y bueno, se olvidaron de sacar una partecita que...
3: Fin, diría el presidente de España en una oportunidad, ¿no? Cuando, viste, que te ofrece estas alternativas gratuitas de redacción. Y así las cosas en pocas o en épocas mundialistas, el abogado. Quiso tirar paredes con la IA, pero se metió con un gol en contra en realidad, ¿no? Y después, a ver, concejal posadeño, que no habla con los medios ni recorre barrios, que quiso subir su popularidad en redes sociales denunciando un supuesto despilfarro municipal en un evento una más, pero terminó haciendo un nuevo papelón. Y ahí ustedes después, bueno, continúen la información. ¿Qué más? El diputado Cristian Castro.
2: Sí.
3: Habría sido reprendido por el presidente de la Cámara, Sebastián Macías, ¿no? Según afirman quienes estaban allí, cuando la sesión se reanudó y el reto se repitió delante de todos, Castro decidió responder con reglamento en mano y recordar que los cuartos intermedios son una herramienta prevista y que su aprobación o rechazo depende del voto de los diputados. Quiere imponer autoridad, pero primero tendría que conocer mejor el reglamento, dejaron deslizar desde la oposición.
2: Bueno, la interna.
3: Claro, sí. También, viste. Bueno, después aparece Rodrigo Correa, La Libertad Avanza hasta que llegó el código de vestimenta, Adrián Núñez, bueno, varios nombres, Pablo Klingbeil y a una familia, en definitiva. Manuel Adorni, mirá, Daniel, se dice que aparece Manuel Adorni. Así que bueno.
2: Si quiere conocer más sobre el Se Dice Que de hoy, Diario Primera Edición, www.primeraedicion.com.ar.
3: O el diario papel, lo puede conseguir también en las revisterías. Vamos a cambiar de tema.
2: Cambiamos de tema.
3: Vamos a saludar, porque ya está en línea, Irene Biodi, es integrante de la cooperativa Citrícola de Misiones Limitada. ¿Por qué la llamamos a ella? La saludamos, ¿no? Porque inició la zafra citrícola en Misiones. ¿Cómo estás, Irene? Buen día. Ángel Miño, Lodi Caballero, te saludamos.
4: ¿Qué tal? Un gusto. Una aclaración, Boydi soy. Boydi, Carolina Boydi.
3: Estoy medio disléxica
4: no,
3: hoy.
4: No hay problema.
3: Bien.
4: Bueno, sí, estamos acá en la Citrícola, Cooperativa Citrícola de Leandro Enalem. También en la zafra en realidad comenzó en el mes de marzo. Nosotros estamos reactivando la cooperativa. Con muchas expectativas y buenos resultados en estos últimos 3 años que está presidido el Consejo de Administración por el señor Martín Camargo, yo haciendo parte técnica, asesorando, y bueno, estamos trabajando, recuperando producción, recuperando productores para que la cooperativa siga creciendo.
2: Claro, digamos, ¿cómo ha sido estos años otra vez de inserción en el mercado, en la cuestión de mostrar los productos misioneros al resto, ¿no? ¿Cuál es el balance que hacen? ¿Van crecimientos? ¿Hay nuevos mercados? ¿Cómo ven ustedes?
4: Bueno, a ver, la citrícola no escapa a las condiciones generales de las economías regionales en la Argentina, y estamos en un proceso de concurso preventivo porque, bueno, realmente está muy castigada por las deudas que ha dejado el consejo anterior, producto de varias cosas que serán dilucidadas en el mismo concurso.
2: Sí.
4: Este consejo nuevo, que asume en marzo del 2023, está abocado a la reactivación de la cooperativa, a recuperar los productores que se han alejado de la cooperativa, y que eso nos está yendo muy bien. O sea, el productor, estos últimos 3 años la cooperativa ha cumplido con las obligaciones que asumió, estamos recuperando producción y también con planes hacia futuro como para ampliar nuevamente áreas de producción en la provincia y poder darle un mayor empuje a la cooperativa. Esta cooperativa es muy grande, tiene una estructura y capacidad de producción muy grande, y la provincia hoy no puede abastecer como para trabajarla en un 100%. Pero bueno, estamos recuperando mercados, estamos haciendo jugos concentrados, aceite, vendiendo fruta fresca, y un día a día, paso a paso, pero positivo, positivo el balance. Y bueno, llamando a todos los productores citrícolas que vuelvan a confiar, que vuelvan a trabajar con cooperativas.
3: Claro. Hablando de las condiciones del clima, porque muchas veces también se habla acerca de esto, ¿no? Sobre la producción, ¿cómo influyeron estas condiciones en la calidad, en el volumen de la cosecha también y en el trabajo que ustedes realizan allí?
4: Bueno, sin duda, al trabajar con naturaleza, uno puede hacer proyectos y Dios manda, ¿no es cierto? En este caso, al principio de la zafra, al inicio de la zafra, con la mandarina quichua, nuestra primera variedad temprana y por excelencia es la mandarina quichua, que con esa variedad Misiones hace punta en los mercados del citrus. La seca nos jugó una mala pasada, si bien el 80% de la producción iba a estar destinado al mercado del fresco, se dio vuelta las proporciones, la seca no dejó que la fruta se desarrolle en tamaño, que es lo que busca el mercado de fresco. Sí. Pero bueno, esas son las ventajas, entre comillas, que tiene la cooperativa. Al no poder abastecer el fresco, porque el mercado fresco quiere tamaño y no se desarrolla la fruta para ese fin, se absorbe toda la producción en industria. Entonces el productor no ganó lo que tenía previsto ganar o que esperaba ganar, porque siempre en la fruta fresca es mayor sus márgenes de ganancia, pero no pierde porque su fruta va a industria.
2: Claro.
4: Entonces esa es una de las grandes ventajas que el productor al asociarse o trabajar con cooperativa tiene, porque de una u otra manera no va a perder, puede ganar menos, pero no perder. Y ese es el espíritu y la impronta que le estamos dando desde este nuevo consejo de administración.
2: ¿Cuáles son los desafíos para el futuro?
4: Muchos desafíos, muchos obstáculos por sobrellevar, pero bueno, o sea, el trabajo en equipo, el trabajo serio, cumplir los contratos, cumplir la palabra, está haciendo que bueno, se pueda ir día a día, paso a paso, lento pero seguro. Nosotros en lo que va de esta zafra ya hemos acopiado 2.500 toneladas de mandarino quichu.
2: Sí.
4: Ahora estamos produciendo pomelo, ya estamos en 4.800 toneladas de pomelo. Y bueno, y próximamente a cada dos semanas vamos a estar acopiando limón, euroica, para jugo concentrado de limón. Y después seguramente terminaremos con la mandarina Nadorcot, también para fruta fresca y para empaque y también para industria. Y bueno, si los precios permiten, terminaremos el año con naranja.
2: Está bien.
4: Así que las expectativas son muchas. El productor que tenga este tipo de cítricos, que se acerque, que bueno, como le digo, el trabajo en equipo, cooperativo, el trabajo cooperativo, bien manejado, bien entendido, es muy positivo para la provincia.
2: Perfecto. Y el tema de abastecer todo el mercado misionero, ¿lo está pudiendo hacer? ¿Cuánto falta, cuánto requiere, digamos, para abastecer?
4: Bueno, nosotros tenemos, digamos, varios frentes, porque el mercado de Corrientes y Entre Ríos ingresa a la provincia con fruta fresca, lo cual, bueno, ha ganado mucho mercado dentro de la provincia, y nosotros enviamos fruta a Entre Ríos, o sea, es un ida y vuelta, que es raro, pero bueno, como la cooperativa en su momento perdió muchos espacios, hoy lo tenemos que volver a ganar. Hoy estamos trabajando en eso. Estamos trabajando en intentar, o que sin duda lo vamos a lograr, porque los objetivos que nos hemos propuesto los estamos alcanzando, es de abastecer todo el mercado misionero con fruta de excelente calidad, y bueno, lo que falta, que ingrese de otras provincias. A eso estamos, en ese horizonte estamos trabajando.
3: Irene, ¿cuántos integrantes tiene la cooperativa?
4: Bueno, nosotros en planta, o sea, en general, entre personal, ingenieros, asesores, en forma directa, más o menos 55 personas trabajan día a día. Y bueno, y después toda la parte de del derrame en la economía, como se dice, que es el leñero, el que trae chip, el productor que está asociado directamente, más el productor que no es socio de la cooperativa, pero igual entrega su producción, el que nos provee el amoníaco, el que arregla las cámaras, el que... O sea, la cooperativa genera muchas actividades, no solo directamente, sino la influencia que genera, porque esto es muy grande, es una empresa grande, que bueno, el ferretero se ve beneficiado, el que viene en material de construcción, o sea, a Alem y a Zona de Influencia es muy positivo, el transportista.
3: Claro. La importancia que tiene, claro.
2: El derrame
4: que económico que se produce, que produce toda la actividad citrícola concentrado en la cooperativa o desde la cooperativa, es sumamente importante. También todo esto tengo que destacar que se reactivó y se está pudiendo sostener gracias a que también el gobierno de la provincia nos está apoyando en muchos aspectos. Entonces, todo eso, trabajar en conjunto, en equipo, con una mínima financiación y mucho apoyo de parte del gobierno de la provincia, hace que esto sea posible.
3: Irene, le agradecemos mucho por su tiempo, gran trabajo que hacen allí, que tenga buen día.
4: Bueno, muchas gracias a ustedes y a disposición para cuando necesiten información.
3: Gracias,
2: Gracias, hasta luego.
3: Hasta luego.
4: Hasta luego.
3: La palabra de Irene Boidi, integrante de la cooperativa citrícola de Misiones Limitada, hablando un poquito acerca de el inicio de la zafra citrícola en Misiones. Hablaba del estado de la producción, las expectativas para la campaña 2026.
2: Buenas expectativas, ¿no?
3: Sí, claro.
2: Más allá de lo que dijo.
3: Los desafíos también.
2: Sí, más allá que estamos en concurso de acreedores, dijo. La visión hacia el futuro es buena, digamos, es positiva por parte de los integrantes de esta cooperativa, esta nueva conducción de la cooperativa, ¿no?
3: Son las 10 de la mañana con 47 minutos ahora.

0: 10:52 minutos en el país.
1: Bueno, estamos llegando al final, don Ángel Niño, ¿no?
0: Sí, exactamente, sí, minutos finales de la mañana de 89.3, ¿no?
1: Bueno, pero no termina el día todavía.
0: No.
1: Falta mucho, estamos atravesados por el Mundial. En un ratito, ¿cuánto hay para hablar acerca del Mundial, no? Lastimosamente también hay otras cuestiones como la de Venezuela en el día de hoy. Estaba leyendo, te digo una cosa, estaba viendo videos de las escenas de pánico que se vivieron en la jornada de ayer, y lamentablemente, bueno, el número de víctimas va a seguir aumentando con el correr de las horas y con estos trabajos que se están realizando allí.
0: Exacto, y más allá de lo que hablábamos, ¿no?, del anuncio de la ayuda internacional para,
1: claro,
0: Venezuela,
1: sí.
0: Se dificulta de alguna manera con esta cuestión del aeropuerto que no está operativo, que está cerrado, y otros lugares en donde también fueron afectados a partir de este movimiento telúrico, dos movimientos telúricos que afectó justamente a Venezuela, ¿no?
1: Bueno, lo dejo por aquí, don Ángel.
0: Bueno,
1: nosotros vamos a volver a partir de las 12 del mediodía con el panorama informativo. Se quedan ustedes en muy buenas manos. Ya se viene la hora deportiva con Ángel Minio, con Alejandro El Chino Smialkowski. Y nosotros volvemos a las 12 con el panorama informativo. Que tengan muy buena tarde.

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0: 11:02 minutos en la República Argentina. Tengan ustedes muy buenos días. Comenzamos con esta hora deportiva, el repaso por todo lo que ha sucedido en las últimas horas en materia deportiva. Por supuesto, tema central es el Mundial de Fútbol, que acapara la atención de todos los futboleros del planeta con los resultados que se están dando en la última fecha de la fase clasificatoria de este Mundial que se disputa en Estados Unidos, México y Canadá. Claramente ya hay equipos confirmados en segunda ronda que están clasificados. Solo resta cumplir con el fixture que elaboró la Federación Internacional del Fútbol Asociado, FIFA, para justamente estos tres partidos de la fase clasificatoria de los distintos grupos, en donde la Argentina ya tiene un lugar, Brasil tiene su lugar asegurado también, estamos hablando de México, estamos hablando de varios equipos que ya están clasificados. Solamente resta ordenar cómo terminarán primero, segundo y terceros en los grupos, los que tienen chances de clasificar a la siguiente fase. Ya vamos a estar repasando todo lo que sucedió. Por supuesto, comienzan a aparecer también equipos como Brasil, por ejemplo, que comienza a tomar de el ritmo a este Mundial y mostrar la categoría de algunos de sus jugadores. Por ejemplo, ayer Vinicius marcó dos goles en el triunfo del conjunto que dirige Carlos Ancelotti. El otro gol lo marcó Cunha para esa victoria del elenco brasileño 3-0 frente a Escocia. Después, a ver, Suiza, que le ganó al dueño de casa, al anfitrión, a Canadá, 2-1 ayer, en un partido en donde todos pensábamos que iba a sacar provecho de su localía Canadá, pero Suiza mostró que tiene buenos jugadores y en definitiva terminó ganándole a un inexpresivo equipo canadiense, que dicho sea de paso, también el técnico me parece que dejó un par de jugadores en el banco de suplentes y los metió recién en el segundo tiempo, cuando ya las cosas estaban complicadas para el conjunto canadiense. Por supuesto, vamos a estar hablando del triunfo y la clasificación de Bosnia-Herzegovina, el triunfo de Marruecos sobre Haití. No obstante, para destacarlo de Haití, nadie lo teníamos en el mapa futbolístico mundial, pero hubo cosas interesantes para destacar y tener en cuenta para el futuro del desarrollo del fútbol haitiano. También ayer la sorpresa tal vez de la jornada fue la victoria de Sudáfrica sobre Corea del Sur. Corea del Sur, del que se esperaba mucho más, teniendo en cuenta que tiene experiencia, siempre está participando de los mundiales, es uno de los equipos que no está en los primeros lugares del ranking mundial, pero siempre ha estado en las citas mundiales, casi siempre, el conjunto surcoreano. Y, por supuesto, México, ojo con México, que se va agrandando fecha tras fecha. Ayer goleada 3-0, el Memo Ochoa entró en el segundo tiempo para marcar el récord de sus 6 mundiales con la camiseta mexicana, lo que lo hace hoy por hoy imbatible, al menos en presencias en mundiales y vistiendo los colores del conjunto mexicano. 3-0 la victoria, ya estaba clasificado México y ya había asegurado el primer lugar. También recordemos, vamos a estar hablando de otros temas como el torneo provincial de fútbol, que anoche clasificó al último equipo que faltaba para ordenar los encuentros de semifinales del torneo provincial. ¿Por qué? Porque Nacional de Puerto Piraí le ganó, goleó en realidad, goleó a 9 de julio 4-1 la victoria del conjunto del Nacio, el último campeón del torneo provincial, que está defendiendo el título y que ayer mostró la jerarquía de sus jugadores para quedarse con una victoria amplia jugando de local en la Villa Olímpica de Puerto Piraí. Por supuesto, también vamos a estar hablando del básquetbol, la postergación de la final femenino que estaba previsto para la jornada de mañana. Hoy la federación comunicó que se posterga ese partido, ese primer partido final, y bueno, después estaremos también repasando lo que va a suceder en materia de las finales masculinas de la Liga Provincial en categorías mayores. Vamos a estar hablando de la revancha, de las revanchas que se vienen para los equipos misioneros que están participando del torneo federal de básquetbol, Mitre y Tokio, que nos representan en estos playoffs interconferencias que se están desarrollando. En Posada va a estar jugando Bartolomé Mitre frente a RD de Catamarca, mientras que el otro equipo misionero, estamos hablando de el Deportivo Tokio, está viajando a Jujuy para jugar el fin de semana frente a el equipo del Carmen de la provincia de Jujuy. Por supuesto, también un repaso a lo que va a suceder en materia de las demás actividades deportivas, porque, a ver, Habrá también movimiento en los clubes locales, en los clubes que están disputando la Liga Profesional de la Argentina. Hay nombres, hay refuerzos que están llegando, equipos que se van modificando, se van reforzando de cara a lo que se viene en el caso del torneo Clausura, pero también a otros con movimientos para la continuidad de Copa Sudamericana y Copa Libertadores de América para los equipos de la Argentina. En materia de novedades del fútbol local, recordemos, Mitre está confirmado, va a estar jugando el día domingo, va a estar visitando a Sarmiento en la banda en justamente Santiago del Estero a partir de las 4 de la tarde. Hay un par de dudas respecto a la formación, hoy la va a definir el técnico Aureazul, Pico Salinas, pero ya vamos a estar hablando también los probables refuerzos, ojo, probables refuerzos de Mitre para la segunda parte del torneo Federal A de Fútbol. La confirmación de Fabián Ponce como nuevo entrenador de Guaraní Antonio Franco, en definitiva el Bocha Ponce, como les dicen en Corrientes, dirigió mucho tiempo allí al Mandillú. Ayer hizo oficial Guaraní la contratación de Fabián Ponce como futuro entrenador del conjunto franjeado. De esto nos vamos a estar ocupando en la hora deportiva. Y por supuesto también, dentro de un rato se nos viene el Chino Miyakoki con toda la información del automovilismo, como siempre ocurre aquí en la hora deportiva. Arrancamos con el Mundial, arrancamos con los resultados que se dieron en la jornada de ayer, repasando lo que sucedió en los partidos que abrieron la disputa de la última fecha de la fase clasificatoria del certamen. Decíamos, ¿no?, la victoria de Suiza frente a Canadá, 2-1 el triunfo del conjunto suizo, Vargas y Mazambi los goles del conjunto suizo, en tanto que David descontó para el conjunto canadiense. Bosnia-Herzegovina le ganó a Qatar 3-1, en tanto que el otro resultado que nos interesa a nosotros, sobre todas las cosas, por la cercanía, Brasil goleó a Escocia 3-0, Vinicius en dos ocasiones y Cunha los goles brasileños, en tanto que Marruecos, otro de los buenos equipos que tiene esta Copa del Mundo, goleó a Haití 4-2. Si bien el resultado es amplio en favor del conjunto marroquí, habrá que decir que le jugó de igual a igual a Haití. Tiene cosas interesantes este equipo de Haití que muy pocos lo teníamos en el mapa futbolístico internacional al conjunto haitiano, pero hay algunos valores realmente que abren muchas ilusiones seguramente al fútbol haitiano de cara al futuro. En tanto que el que dio la sorpresa ayer justamente fue Sudáfrica, le ganó a Corea del Sur 1-0 con gol de Maseko, en tanto que México, con goles de Chávez, Quiñones y Fidalgo, goleó a República Checa o Chequia, como le dicen ahora, justamente 3-0 el triunfo del conjunto mexicano para asegurarse y lograr la puntuación ideal de la primera rueda, 3 partidos, 9 puntos, puntaje ideal del conjunto mexicano hasta aquí en este Mundial 2026, la Argentina también puede, en caso de vencer el sábado a Jordania, lograr el puntaje ideal en esta primera fase de la Copa del Mundo. ¿Qué sucedió ayer con declaraciones de Carlos Ancelotti, el técnico del conjunto brasileño? Más allá de la victoria frente a Escocia, lo que le preguntaron los periodistas brasileños fue ¿qué va a pasar con el equipo? Si el equipo iba a responder, se enfrentaba a rivales como Alemania, como España, como la Argentina. Y esto decía Carlos Ancelotti, el técnico del conjunto brasileño.
1: Más ritmo, más efectividad en la frente. Entonces, los dos juegos después de Marocco, tenemos una buena impresión. Ahora, objetivo era llegar primero, llegamos primero, ahora, como se dice en Brasil, pé no chão, y seguir trabajando y mejorando y preparando el próximo juego.
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3: Angela Wellington, Cantos da Rádio Itatiaia. É, no Brasil a gente diz que quando o time está jogando como o técnico gosta, o time tem a cara do treinador. É, a seleção já tem a sua cara? Já está jogando como o senhor quer?
1: Agora estamos jogando como uma equipe. Isto é o objetivo. Estamos perfectos, no estamos perfectos, tenemos cosas que podemos mejorar, por ejemplo el ritmo de bola, cuando tenemos el control de juego puede ser un poco más rápida. Estoy contento porque el equipo después del primer juego mejoró mucho.
0: Bueno, parte de la conferencia de prensa de Carlos Ancelotti ayer, tras la victoria del conjunto brasileño, hablaba de la emoción de entonar el himno brasileño y le preguntaba justamente que muchos brasileños se sintieron muy emocionados al verlo al italiano cantando el himno de Brasil, ¿no? Es una cuestión, tal vez me decían por ahí, no tiene mucho que ver con el juego, bueno, pero es parte también del show, del negocio y de esta responsabilidad que tiene Ancelotti, que más allá de que sea italiano, dirija un equipo realmente importante como Brasil. La historia de Brasil en los mundiales todas las conocemos. Y después también le preguntaban respecto a si estaba jugando de acuerdo a lo que él quería, y dijo que sí, está cumpliendo, y señaló, hoy por hoy lo importante, dijo entre otras cosas, es el resultado, y los resultados se están logrando. Y también le preguntaban después que los equipos como Argentina, Brasil, que si estaba a la altura Brasil de esos equipos. Dijo, nos vamos a preocupar cuando llegue el momento, cuando enfrentemos a esos equipos, vamos a pensar cómo jugarle justamente a esos equipos que hoy por hoy aparecen como los más complicados del certamen. Bueno, pero repasemos rápidamente la tabla de posiciones de este Mundial. México, puntaje ideal, 9 puntos, 3 presentaciones. Sudáfrica, segundo lugar, con 4 puntos. Corea quedó con 3 unidades y República Checa un solo punto. En el grupo B, Suiza, con 3 partidos ya, concluyó la fase regular. Suiza, 7 puntos, primer lugar. Canadá quedó en el segundo lugar con 4 puntos, al igual que Bosnia y Herzegovina, por diferencia de gol, quedó en el tercer lugar con 4 unidades y Qatar con un solo punto. En el grupo C, en tanto, Brasil suma 7 unidades, al igual que Marruecos, en tanto que Escocia quedó con 3 y Haití cierra las posiciones con 0 unidad. En tanto que en el grupo D, Estados Unidos es el líder, todavía le falta jugar la última fecha. Estados Unidos tiene 6 puntos, 3 puntos para Australia, al igual que Paraguay que es el rival en el último juego frente, justamente va a estar enfrentando al elenco de Turquía, que tiene 0 puntos. En tanto que en el grupo E, Alemania 6 puntos, Costa de Marfil 3 puntos, Ecuador y Curazao una sola unidad. En el grupo F, Países Bajos 4 puntos, recordemos que todavía resta para estos equipos una fecha más. Países Bajos y Japón, primero y segundo respectivamente del grupo F, 4 puntos, 3 puntos tiene Suiza y Túnez 0 unidad. En tanto que en el grupo G, Egipto 4 puntos, Irán 2 unidades, al igual que Bélgica, Nueva Zelanda una sola unidad, en tanto que en el grupo H, España 4 puntos, Uruguay 2, al igual que Cabo Verde, en el cuarto lugar con una unidad aparece Arabia Saudita. En el grupo I, Francia 6 puntos, al igual que Noruega, Senegal y Irak tienen 0 unidad cada uno. En lo que respecta al grupo J, Argentina tiene 6 puntos, ya clasificada, primer lugar, Austria y Argelia 3 puntos cada uno, y en el último lugar Jordania con 0 unidad, ya eliminado. En tanto que en el grupo K, Colombia 6 puntos, Portugal tiene 4, República Democrática del Congo una sola unidad y Uzbekistán no ha sumado punto alguno todavía. En lo que respecta al grupo L, Inglaterra tiene 4 puntos, al igual que Ghana, Croacia 3 puntos y Panamá 0 unidad. Recordemos, los que ya están fuera de competencia, los que quedaron eliminados de acuerdo a su performance, República Checa, también Qatar, otro que está fuera es Haití, Turquía, además de Túnez, los equipos que están fuera de la Copa del Mundo, al igual que Jordania, que ya no tiene chances de pelear la clasificación, y finalmente Panamá es el otro equipo que ya quedó eliminado de la competencia, que va a continuar en la jornada de hoy. Recordemos, Paraguay, decíamos, Paraguay va a estar jugando a partir de las 23 frente a Australia. Se juega la clasificación el equipo de Gustavo Alfaro, el que hizo declaraciones justamente pensando en este partido, es el misionero Andrés Cuba, que habló con la prensa, justamente Andrés Cuba, que es uno de los referentes del equipo. Realmente es el que le otorga equilibrio en el centro, en el campo, en el medio campo, al conjunto paraguayo. Y esto decía respecto al partido frente a Australia.

0: derrota dura, que bueno, que la sufrimos, que nos golpeó, pero ya está, ya lo vimos, ya lo trabajamos, ya vimos en qué estuvimos mal, en qué quizás hicimos bien, y bueno, ya desde ahora nuestra energía y nuestra cabeza está en tus pies.
1: Andrés, ¿crees que haberse sacado la mochila del debut es importante ya para encarar y poder soltarse un poco en esta Copa del Mundo?
0: No sé si es importante, pero sí lo tenemos que hacer. Tenemos que cambiar la cara, tenemos que ya está, ya pasó ese partido, pasó, como decís vos, el debut, toda la expectativa que iba a ser eso. Ahora se viene un partido importante donde tenemos que volver a ser nosotros y demostrar que todo lo bueno que hicimos en este proceso hasta llegar acá.
2: Bueno, la obligación de Paraguay de ganar esta noche frente a Australia para lograr la clasificación. Recordemos que Turquía va a estar enfrentando a los Estados Unidos, partidos que se van a jugar a partir de las 23 de la jornada de hoy. El misionero Andrés Cuba, una de las figuras de este Paraguay, claramente junto a Gustavo Gómez, el marcador central y capitán del conjunto paraguayo, son dos de los destacados. Enciso es otro de los jugadores que son imprescindibles hoy por hoy en la estructura futbolística del conjunto paraguayo y que han demostrado a lo largo de los dos partidos anteriores. Recordemos, fue presentación frente a Estados Unidos, goleada de Estados Unidos sobre Paraguay, sorprendió a todos, y después la victoria costosa que obtuvo el conjunto paraguayo frente a Turquía, jugó gran parte del juego con uno menos por la expulsión de Almirón, y bueno, hoy va a tener que jugarse el todo por el todo para terminar de la mejor manera posible en esta Copa del Mundo, en donde tiene chances, por supuesto, de clasificar a la siguiente fase de la competencia el elenco paraguayo. El resto de los partidos, la jornada hoy, la jornada del Mundial, arranca con un partido muy bueno para verlo, ¿no? Teniendo en cuenta que a las 17, Ecuador, que también se va a jugar la chance de clasificar con Becasese sentado en el banco, va a enfrentar a Alemania, al poderoso equipo alemán. También a las 17 y por el mismo grupo, Curazao enfrentará a Costa de Marfil. A las 20, Túnez, Países Bajos. Y a las 20 también, Japón frente a Suecia. Y como decíamos, a las 23, otros dos partidos del grupo de Estados Unidos. Paraguay jugará frente a Australia y Turquía frente a los Estados Unidos, los partidos de Marfil. A las 20, Túnez, Países Bajos, y a las 20 también Japón frente a Suecia. Y como decíamos, a las 23, otros dos partidos del grupo de Estados Unidos.

0: En la segunda presentación del conjunto argentino, la probable formación del equipo de Lionel Scaloni para afrontar este último partido de la fase clasificatoria: Emiliano Martínez en el arco, Gonzalo Montiel, Nicolás Otamendi, Marco Senesi y Nicolás Tagliafico, Ezequiel Palacios, Leandro Paredes, Valentín Barco, Lionel Messi, Julián Álvarez y Nicolás González, el 11 que presentaría la Argentina el próximo día sábado para enfrentar justamente al elenco de Jordania en lo que será la última presentación del conjunto nacional, que reiteramos, ya está clasificado y ya se aseguró el primer lugar. El que habló de la selección argentina, de los momentos de la selección argentina, es el ayudante, uno de los ayudantes de campo de Lionel Scaloni, el conocido Roberto el Ratón Ayala. ¿Recuerdan aquel marcador central de Ferro y de River? Esto decía respecto a lo que se viene para la Argentina.
1: En ese momento, en cómo esté cada uno y la manera en la que vamos a afrontar el partido. Sí que vienen los decisivos, en donde seguís o vas para casa. Entonces, máximo concentración, pulir al máximo los detalles, que por ahí hay cositas que se pueden mejorar. El Jordano, vimos los partidos anteriores, también un equipo que bueno, va a tratar de complicarnos a su manera, pero bueno, nosotros con nuestro juego intentar darle continuidad a lo que estamos haciendo y reforzarlo sobre todo, y viendo por supuesto a aquellos que no han jugado todavía tengan esos minutos. Siempre es importante tener un buen resultado y también testear a aquellos que por ahí tienen menos minutos y que tienen esas chances, porque en cualquier momento los vamos a necesitar. Siempre decimos que son 26, pero hay que estar atentos y pendientes de que en cualquier momento un jugador puede ser muy importante.
0: Las palabras de Roberto Ayala, también integrante en algún momento de la selección argentina, más allá de haber jugado en Ferro, en River, hoy ayudante de campo de Lionel Scaloni, hablando justamente de la probable formación para el último partido y las modificaciones para darle también rodaje a aquellos que están esperando el turno a la hora de saltar al campo de juego. Seguimos hablando del Mundial. Una cosita más antes de irnos a la música: el Comité Disciplinario de FIFA impuso una de las sanciones más duras en la historia de los Mundiales tras la grave lesión sufrida por el canadiense Ismael Koné. El mediocampista catarí Asin Madibo recibió una suspensión de 5 partidos luego de la violenta infracción que le provocó una fractura de tibia y peroné durante la goleada 6-0 de Canadá sobre Qatar en la segunda fecha del Grupo B. La sanción de Madibo, una de las más duras en las historias de los mundiales, fue solamente superada, recuerden, por los 9 partidos que recibió Luis Suárez, ¿se acuerdan? Cuando tuvo aquel encontronazo con el italiano Mauro Tassotti y que provocó justamente la expulsión del delantero uruguayo. 11:24 minutos en la República Argentina.
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10: Continuamos en la Hora Deportiva con más información. Se viene el básquetbol de la Liga Federal. Recordemos que tenemos dos representantes en esta instancia de los playoffs, justamente de esta Liga Federal de Básquetbol, que lo tiene como protagonista tanto al Deportivo Tokio como a Bartolomé Mitre, ambos de la ciudad de Posadas, representantes en la competencia. Recordemos que los partidos revanchas vienen de ganar los dos. Tokio lo había hecho jugando de local. Recordemos el conjunto japonés, el conjunto oriental, que logró una victoria frente al Carmen de Jujuy la semana pasada, y esto realmente le abre grandes chances al equipo justamente japonés por ese gran triunfo que obtuvo jugando de local en el Jorge Yamaguchi de la ciudad de Posadas. Un triunfo que, a ver, fue amplio, que fue contundente para el equipo que dirige Matías Fernández justamente, y repasando la gran tarea colectiva del conjunto japonés, que va a tener un rival durísimo ahora para enfrentar de visitante allá en Jujuy, donde estará jugando el equipo misionero. Recordemos el resultado del partido de ida jugado en Posadas, el primero de esta serie de playoff, 71-58, el triunfo del conjunto misionero, con una buena tarea, a ver, de Augusto Duarte, que marcó 15 puntos para el elenco de la Tierra Colorada, mientras que el goleador del juego esa noche fue Marcos Garribino, de justamente de la visita, que marcó 24 puntos. El partido de Tokio va a jugarse en la jornada del día domingo a partir de las 19:30, de acuerdo a la página oficial de la competencia de la Liga Federal de Básquetbol. Recordemos que en caso de una victoria del Carmen, obligará a jugar un tercer partido que se va a disputar al otro día, el lunes 29, se va a estar jugando ese partido, ese tercer partido, el tercer juego de los playoffs. En tanto que Bartolomé Mitre, que viene de ganar de visitante, el conjunto que dirige Matías Martino logró una victoria 85-74 en Catamarca frente a Red Star en estos playoffs, en una tarea interesante de el ex Liga Nacional José Montero, que marcó 19 puntos para el conjunto de la Tierra Colorada. Y otro que también anduvo bien, principalmente en el goleo, es la tarea que tiene Carlos Benítez Gavilán, que marcó 17 puntos para el triunfo del conjunto Aureazul. Mitre va a estar jugando local, como reiteramos, a las 20, el día domingo, y en caso de ser necesario, el tercer partido se va a jugar al otro día en cancha del conjunto auriazul, en la continuidad de la Liga Federal de Básquetbol. También nos ocupamos de la información que tiene que ver con el básquetbol provincial, porque si bien se había anunciado en un principio la final del femenino, el mayores, se había hablado de el partido que se iba a disputar en la jornada de mañana, el primer partido final, el juego 1, en cancha de la Unión Cultural del Dorado entre Tirica y Tokio, finalmente fue postergado. Habrá que estar muy atentos respecto a cuándo la Federación Misionera de Básquetbol reprograma este partido de la final, el primer partido de la final justamente de femeninos en la Liga Provincial. En lo que respecta también a lo que tiene que ver con el básquetbol masculino, y estamos hablando de la final, el primer juego final, que está previsto para el primer juego para el viernes 26, esto será mañana a partir de las 21:30, en cancha de Capri de Posadas, donde el Azurro estará recibiendo al Cuatí, mientras que el segundo juego ya está programado para el próximo día viernes 3 de julio a las 21:30, en cancha del Cuatín El Dorado, en donde Capri hará las veces de local. En caso de ser necesario en tercer partido, seguramente se va a jugar en la ciudad de Posadas, en cancha de Capri, de acuerdo a lo que conocemos respecto al tema de la programación de los partidos. En lo que respecta también a otra actividad deportiva que se va a estar cumpliendo el fin de semana, recordemos que se va a estar jugando el top 4 en categoría mini, y que va a estar jugando en este caso Tokio, el Cuatí, Tirica y Oberá Tennis Club. Esto se va a desarrollar en la jornada del sábado en cancha de Tokio a partir de las 10 de la mañana, donde Tokio enfrentará a Oberá. Habrá actividad luego a las 12 con el Cuatí Tirica, el clásico eldoradense, jugando esta serie final, este top 4 que se va a desarrollar en la ciudad de Posadas. Se va a jugar a la tarde también, y el domingo por la mañana ya se va a tener justamente las finales. El último partido que se va a jugar el domingo va a ser a partir de las 12 del mediodía en cancha del Club Tokio de la ciudad de Posadas, este top 4. Los partidos entonces de la competencia del básquetbol de la provincia de Misiones. También para compartir lo que va a ser el top 4 en infantiles, en U13, esto es en el marco del prefederal de básquetbol, se va a estar jugando en la Unión Cultural del Dorado el domingo 28 con estos partidos: Tirica frente al Club Nazareno a las 10 de la mañana, Mitre a las 11:45 enfrentará al Timbó, y por la tarde ya se van a jugar los partidos, el partido final a las 17, previamente a las 15:15 van a jugar por el tercer y cuarto puesto de esta de este top 4 de la categoría infantiles U13 en el marco del torneo femenino prefederal de básquetbol que se va a desarrollar en cancha de la Unión Cultural de El Dorado. 11:36 minutos en la República Argentina.
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0: 11:42 minutos en la República Argentina y lo tenemos a Alejandro El Chino Mialkowski con toda la información del automovilismo. Chino.
1: Muy buen día, Ángel, a toda la audiencia que nos está escuchando, palpitando lo que será la cuarta fecha del Campeonato Michelinero de Pista. Ya estamos a días, a horas prácticamente de comenzar, al menos ya los entrenamientos extraoficiales, que donde ya hoy, por ejemplo, ya los equipos comienzan a ingresar al Autódromo Dovera, donde se va a disputar esta cuarta fecha. Mañana ya con las pruebas libres, donde los pilotos ya calientan motores de cara a la actividad oficial, que como siempre son los sábados con los entrenamientos y clasificaciones y las primeras series, y el día domingo, por supuesto, las restantes series y las grandes finales de un campeonato que se avecina ya a su cuarta fecha. Vendría a ser ya la mitad de campeonato. Esto quiere decir y significa realmente todos los puntos que uno pueda cosechar en cuanto a cada una de las categorías será clave para descontar. Lo escuchamos ayer en el día del piloto Carlitos Sokolovich, último ganador de la clase 3 en el Dorado, y ya pensando en esta fecha, lo decía muy bien, bueno, la idea es descontar puntos en esa categoría. El puntero del campeonato es Ezequiel Mieres, nada más y nada menos, que viene en una contundencia importante. Ahora, con algunos cambios técnicos hacia el Peugeot, el 206 de Mieres, que realmente fue contundente en la mayoría de las fechas, sumando puntos importantes. Ahora vamos a ver cómo le cae estos cambios técnicos al Peugeot, o a la clase 3 en sí, a la categoría, esos cambios que tiene, a ver cómo está el funcionamiento. Pero en sí, por ejemplo, lo decía, que la clase 3, a pesar de los kilos de los primeros lugares del campeonato, va a estar parejo, y si llega a llover, que eso es lo que pronostican el día domingo, al menos en prácticamente toda la jornada, se empareja todo, y eso también va a dar un show muy especial. Pero hablamos de pilotos importantes, hablamos de pilotos de mucha trayectoria. En ese sentido, se anunció el regreso de varios pilotos. En esa lista están Facundo Bustos, por ejemplo, a la clase 3, otro piloto con trayectoria a nivel nacional, que va a estar, por supuesto, midiéndose con nuevamente con Uno Kulovic, con un Juan Pablo Urrutia, con esa trayectoria a nivel nacional que lo estamos teniendo en el zonal, que realmente incentiva muchísimo tanto el público como los propios pilotos de esta nueva generación, que están siendo muy protagonistas. Y en el TC4000 Michelinero lo vamos a tener el regreso, o sea, el regreso al automovilismo en sí, a Rudy Bunciac.
0: Ah, mira vos.
1: Nada más y nada menos, después de mucho tiempo sin actividad deportiva. En lo último fue en la clase 3 del Michelinero de Pista, después dejó con un impas, ahora vuelve al automovilismo Michelinero en este caso, y realmente vuelve a lo que siempre le apasiona en sí, más allá de su actual trayectoria en otros ámbitos. Rudy Bunciac, que lo conocemos desde toda la vida, desde muy chiquito, creciendo con el karting Michelinero, siendo campeón a nivel nacional en TC Mouras, a nivel ACTC, y con ese pase inclusive al TC, ¿por qué no en un futuro tenerlo nuevamente a nivel nacional? Pero en este un pilotazo, Rudy Bunciac, que nos representó tanto tiempo a nivel nacional con tantos logros, vuelve a la categoría, vuelve al automovilismo, en este caso Michelinero, este fin de semana, y lo hará en un TC4000 Michelinero con un Chevrolet del Rodríguez Racing, de Walter Rodríguez, así que será una de las grandes apariciones del fin de semana. Lo escuchamos, Ángel, si te parece, sí, a Rudy Bunciac.
2: Por supuesto que volver a correr, y más acá en el Michelinero, siempre es algo que emociona y que puntualmente me llena de orgullo, ¿no? Creo que uno se olvida del lugar donde nace y donde llega, ¿no? Teniendo en cuenta también la cantidad y la trayectoria que hemos tenido a lo largo de este tiempo, entonces por ahí volver a correr acá es algo realmente bueno. Y bueno, y por ahí la decisión de ir con un TC4000 de Walter Rodríguez fue justamente porque es lo más similar que tenemos en el automovilismo provincial con respecto a lo que es un turismo carretera, ¿no? Entonces esa es la línea por la que elegí, por la que decidí, y aparte el tracción trasera por ahí es más divertido que el delantera, y yo creo que el nivel hoy es muy bueno, tanto con Lucho Viana, con la familia Yellen, con Grigor Sin, con Kuchaski, con todos los que siempre estuvieron compitiendo y que tienen un muy buen nivel en la categoría, ¿no? Así que contento por ese lado. Y por supuesto también la idea es poder correr todo el año. Todavía no está definido. La realidad es que juntar el presupuesto no está siendo fácil, pero bueno, queremos correr, armamos un lindo proyectito. Walter está muy entusiasmado también como equipo. La gente que nos acompaña también muy entusiasmada. Entonces la idea siempre es poder estar firme y poder generar un buen espectáculo en el automovilismo provincial y también poner nuestro granito acá en la provincia, ¿no? Yo siempre fui una de las personas que intentó y que ayudó en todo momento al automovilismo provincial para que crezca. Unos momentos estuvimos abajo por algunas cuestiones personales, pero bueno, yo creo que es el momento de volver y meterle con mucho tiempo de trayectoria dentro del automovilismo para seguir haciendo que crezca y que sea el semillero de grandes pilotos a nivel nacional.
1: Así lo escuchamos a Rudy Buncia, que será una de las grandes apariciones, grandes regresos que tendrá el millonero de pista en esta cuarta fecha que se va a disputar este fin de semana en el Autódromo de la Ciudad de Oberá. Realmente un circuito que le trae grandes recuerdos a Rudy, ¿no? Nada más y nada menos en un Fórmula Renault donde obtuvo grandes podios, triunfo pista, corrió TN, bueno. Realmente un pilotazo que tuvimos a nivel nacional y se reflejó también a nivel provincial, y tenerlo en el TC4000, lo más cercano a un TC, lo dice muy bien él, y bueno, lo va a mostrar este fin de semana con un Chevrolet de Rodríguez Racing, la preparación de Walter Rodríguez, ahí también conjunto con Kuchaski, lo decía, varios pilotos de experiencia. Es un equipo importante porque el de Walter Rodríguez siempre está dentro de los mejores resultados del top 5 de cada una de las fechas del TC4000, así que va a tener, y con Chevrolet, le mandaba mensajito a Rudy, siempre con la del moño, siempre, como que ahí está su corazoncito, sí. Con Chevrolet para Rudy Bunciac, así que bueno, que a lo largo de su tiempo también a nivel nacional también se destacó con Chevrolet, y bueno, volverá en este caso a la actividad en un zonal con un Chevrolet para este fin de semana, ¿no verá? ¿Por qué no en un futuro volver a nivel nacional? Lo decía él, no está confirmado, pero puede llegar a ser todo el año a nivel zonal a partir de esa fecha, así que es también una de las garantías para ir a ver el espectáculo el fin de semana, porque como lo dije, tenemos sí, pilotos nacionales que están participando en el zonal, sí. Y eso le da un brillo distinto a las nuevas generaciones que están apareciendo realmente con gran protagonismo y se quieren medir. Un piloto como Rudy en el TC4000, un Grigor Cisse, que obviamente más allá de su trayectoria y su experiencia, quiere estar un palmo a palmo con un Rudy Buncia, con esa juventud y esa siempre actualidad después de estar a nivel nacional. Bueno, estará también Luciano Viana, sí. Otro piloto a nivel nacional, último ganador en el Dorado, así que el TC4000 va a estar también apasionante. Lo va a estar toda la categoría, ahora con esta nueva también gestión también de la parte de la AMPAC, hay una nueva gestión en cuanto a la dirigencia que ha asumido con Diego Barchú, Javier Sociuc en la dirigencia, han trabajado también para sumar pilotos y dar una vueltita para la gente. Sortean con sus autos.
0: ¿Y qué van a hacer el sábado a la noche?
1: Y el sábado de noche, bueno, a las 11 de la noche,
0: sí.
1: Está el partido argentino.
0: Claro, por eso te pregunto. ¿Qué va a pasar? Porque son también futboleros
1: obvio. Fíjate, Oculo, ayer nos contaba, sí. Que le gustaba el fútbol.
0: Claro.
1: Coinciden con las pasiones, obviamente, y el mundial, por supuesto, lo supera todo.
0: Claro. ¿Para poner una pantalla o algo?
1: Y seguramente, aunque es de noche, yo creo que sí. Solamente ahí, y la mayoría tiene su.
0: ¿Viste? Lo que escuché por ahí de rebote es que la AMPAC estaría gestionando una pantalla.
1: Y puede ser.
0: Para los que si
1: instalen ahí. Sí, exacto. Sí. Está bueno que la AMPAC empiece a aparecer con esta nueva gestión que por ahí no. Nos estaba mostrando de alguna forma, ahora se va a mostrar de esta forma con esta nueva gestión. Está interesante eso, y con estas vueltas en la pista, lo que decís con el tema de la pantalla gigante que se pueda tener a la noche, solamente será una linda foto de color para lo que es el fin de semana de Argentina-Jordania. y bueno, está bueno esta propuesta que puedan tener. Lo decía, la vuelta son tres autos, tanto el TC4000, TCM y el y también un Copa Fiat, que estará con Diego Barchuk, que sortearán, ya están sorteando para el público para el fin de semana, y dar una vueltita en el Autódromo de Oberá con un auto de carrera. Así que bueno, está interesante para traer justamente el público. Eso es lo que al menos a nivel zonal no se siente tanto, pero por ahí a nivel nacional se siente con algunas categorías que están por ahí yendo menos el público, y esta es una forma de interactuar de forma cercana. ¿Qué es lo que cree el fanático del automovilismo? Es sentir la adrenalina de estar dentro de un auto de carrera, más allá del ruido, de estar dentro del auto de carrera, y creo que eso va a atraer mucho al público. Así que está interesante la propuesta, más allá que el espectáculo. En cuanto a pilotos, lo tiene garantizado, lo decíamos, lo escuchamos a Rodo Bunciaga, que ayer a Kulovic, y pilotos realmente importantes que estarán el fin de semana en un campeonato que estaba realmente interesante en las cinco categorías.
0: El Chino, como siempre, muchísimas gracias.
1: Gracias, Ángel.
0: Ahí estaba el Chino Mialkowski con toda la información del automovilismo. Pequeña pausa, ya venimos con lo último de información deportiva para esta hora deportiva.
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0: 11:56 minutos en la República Argentina, minutos finales de esta hora deportiva, repasando lo que en materia deportiva sucedió en las últimas horas. Recordemos que está pendiente, si bien está programado, pero pendiente de si prospera o no, o si presenta la apelación al Tribunal de Penas del Consejo Federal Garupá Fútbol Club respecto a las semifinales del torneo de la Superliga Posadeña de Fútbol. Justamente recordamos que el club Garupá Fútbol Club había presentado una protesta en contra de Brown por la mala inclusión de un arquero. Esto derivó que el Tribunal de Penas de la Liga fallara en favor de Garupá y esto se le dio los 3 puntos ganados en el partido que había ganado en cancha, Brown 3-2, se le otorgó a Garupá, que había clasificado a las semifinales. Brown apeló el fallo, ese fallo del Tribunal de Penas de la Liga, al Consejo Federal. El Consejo Federal le dio la razón a Brown, por lo cual el Consejo Directivo programó el martes pasado provisoriamente el cruce de las semifinales del torneo local, supeditado a que el conjunto de Garupá Fútbol Club, se habla, es un rumor, hasta el momento todavía no hay nada oficial respecto a la decisión de Garupá Fútbol Club de presentar otra apelación en contra del fallo del Tribunal de Penas del Consejo Federal, justamente por estar en desacuerdo con el fallo que le quitó lo que le había otorgado el Tribunal de Penas de la Liga por esa protesta contra el arquero de Brown, Javier Galeano. Esto sigue, habrá que ver, hasta el viernes tiene tiempo Garupá de ratificar esta apelación, por lo cual está en suspenso la programación. Por el momento está programado, entre comillas, el partido entre Brown frente a La Picada, en cancha de Brown, para el sábado a las 15 horas, 15:30, la otra semifinal, que la deben jugar Crucero del Norte ante La Cantera, también en la jornada del sábado. Así que habrá que esperar novedades al respecto, si se presenta o no esta apelación del Garupá Fútbol Club en el Consejo Federal. En lo que respecta también al fútbol provincial, anoche se jugó el partido pendiente de la revancha de cuartos de final del torneo provincial en cancha de Puerto Piraí, en la Villa Olímpica, el estadio municipal de Puerto Piraí, donde Nacional le ganó a 9 de julio 4-2, y de esta manera 4-1, y de esta manera logró la clasificación a las semifinales. Hace un rato nos comunicábamos con la gente de la Federación Misionera de Fútbol para preguntarle el tema del sorteo, porque se va a sortear los cruces de semifinales del certamen provincial entre equipos de zona norte y zona sur. Probablemente mañana se va a estar sorteando. Recordamos que los que clasificaron justamente para semifinales son, en el caso de Posadas, La Cantera, también clasificó Tuyutí de Apóstoles, otro de los clasificados, justamente Mandillú de Garope, y ahora Nacional de Puerto Piraí. Entre estos 4 equipos habrá un sorteo, habrá cruzamiento de equipos de zona norte con zona sur para afrontar las semifinales. Esto podría ocurrir mañana, de acuerdo a lo que nos comentan desde la Federación Misionera de Fútbol. Y una última información: Guaraní Antonio Franco confirmó a Fabián Ponce como entrenador del equipo franjeado. Esto decía Fabián Ponce, el flamante entrenador de Guaraní Antonio Franco, respecto a su llegada al conjunto franqueado.
1: Ya la semana pasada habíamos hablado un poco, avanzamos después, y bueno, hablamos con la gente, y bueno, esperemos a ver de iniciar un ciclo acá en Guaraní de la mejor manera.
2: Claro, Fabián, y vas ¿ya has acompañado con tu propio cuerpo técnico o quedan algunos del ciclo anterior? Porque esto fue uno de los temas que fue que lo que truncó la llegada de Ormos.
1: Sí, mira, yo todos los lugares donde me fui siempre me fui solo. Cuando me fui a Paraguay me fui a conformar un cuerpo técnico como ayudante de campo. Así lo hice en 3 clubes, después cuando me quedé en General Caballero formamos un cuerpo técnico con gente ahí de Paraguay. Lo mismo ahora cuando me vine a Mandillú me fui solo primeramente, y después bueno, el presidente me habló que haría falta un preparador físico, bueno, y ahí fue que me contacté con Rodrigo Zaleski, que fue el que me acompañó de inicio. Bueno, pero después sí, Rodrigo le salió otra oferta y por suerte mucho mejores para él, y bueno, emprendió vuelo. Y entonces me quedé con el segundo profe que estaba ahí en Corrientes, y lo hicimos de la mejor manera. Después un muchacho que bueno, ahora quedó técnico en Mandillú, era mi ayudante, así que en todos los lugares más o menos donde voy siempre queda, digamos, un staff armado de profe, de técnico, de entrenador de arqueros. Y yo la verdad que estaba solo. Y bueno, cuando me vinieron a hablar, está la gente que, digamos, que está en el club, Sebastián Martínez, Ramón González como entrenador de arqueros, Sebastián de profe.
0: Ahí estaba la charla con Fabián Ponce, flamante entrenador de Guaraní Antonio Franco. Falta definir nomás cuándo va a arrancar justamente la era Ponce con los entrenamientos de cara a lo que se viene en el torneo clausura, pero también pensando seguramente en lo que puede ser el tema de la disputa del torneo regional federal amateur. Ayer quedó confirmado esto por la propia gente de Guaraní Antonio Franco, que lo ratificaba a Fabián Ponce como futuro entrenador de la franja. Nosotros nos estamos despidiendo de esta hora deportiva, recordando que dentro de un rato, los primeros partidos de hoy de la Copa del Mundo, a partir de las 5 de la tarde, hora de nuestro país, Ecuador, Alemania, Curazao, Costa de Marfil, más tarde a las 23, Paraguay estará enfrentando a Australia y Estados Unidos, cerrando con Turquía en el medio, Túnez, Países Bajos, Japón frente a Suecia. Y agradecimiento a Niki Salazar, quien estuvo en la operación técnica, en el streaming y redes sociales de Santa María de las Misiones, Guillermo Román y Alex Pérez Ug, la producción de Patricia Flores. 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

0: grados 12 minutos en la República Argentina, la temperatura actual en la ciudad de Posadas, 13 grados, la humedad relativa del ambiente, 55%, sensación térmica de 12 grados.
1: Señores, bienvenidos al panorama informativo de Santa María de las Misiones, lo más importante que pasó durante la mañana y por supuesto toda la información provincial, nacional e internacional.
0: La información provincial, Hacienda limitó los descuentos del IPRIC sobre haberes de estatales y jubilados.
1: El Ministerio de Hacienda de Misiones anunció nuevas medidas para adecuar los descuentos aplicados sobre los haberes de agentes públicos y jubilados provinciales mediante el Centro Único de Administración de Descuentos, luego de recibir inquietudes por cuotas mensuales que en algunos casos superan el límite previsto sobre los ingresos netos.
0: La medida fue normalizada o formalizada mediante la resolución 497 dictada el 16 de junio de este año y establece que los descuentos correspondientes al IPRIC quedarán integrados al tope máximo del 39% de los haberes netos, límite que rige para la totalidad del sistema, en este caso de la administración de descuentos.
1: Hasta la emisión de esta resolución, el código de descuento del IPLIC se encontraba excluido del tope general.
0: Por ese motivo, algunas cuotas podían impactar por encima del margen establecido para otros descuentos administrados mediante el mismo sistema.
1: Según informó Hacienda, los beneficios cuyas cuotas actuales superan el 39% de sus haberes netos podrán acceder a un programa de refinanciación de deuda con el objetivo de reducir y adecuar el importe mensual de las cuotas para que el descuento final no exceda el límite fijado.
0: Por otra parte, anunciaron la fecha del cobro para empleados públicos y jubilados misioneros.
1: El gobernador de Misiones, Hugo Paz Alacua, informó a través de redes sociales oficiales que el próximo martes 30 de junio estarán acreditados los haberes correspondientes a los trabajadores activos de la Administración Pública Provincial, así como también a jubilados, pensionados y retirados del Instituto de Previsión Social.
0: Según comunicó el mandatario provincial, los fondos estarán disponibles durante esa jornada para todos los sectores alcanzados por la medida, manteniendo el esquema y habitual acreditación de salarios y prestaciones previsionales que administra la provincia.
1: De esta manera, miles de trabajadores estatales y beneficiarios del IPS en todo el territorio misionero podrán acceder a sus haberes correspondientes al mes de junio.
0: El anuncio fue difundido mediante los canales oficiales del gobernador, brindando previsibilidad a los sectores alcanzados por el cronograma de pagos.
1: A nivel nacional, el Senado debate el proyecto de propiedad privada con modificaciones sobre compra de tierras por extranjeros.
0: La Cámara Alta debatirá este jueves el proyecto de propiedad privada, donde se incluirán cambios a la propuesta del gobierno que buscaba eliminar todas las restricciones para que los empresarios extranjeros puedan comprar tierras rurales, según señalaron fuentes parlamentarias.
1: Una alternativa que se evaluó es establecer un tope de kilómetros que pueda adquirir una empresa extranjera y que, en el caso de intervenir otros países, deberá existir un aval no solo de las provincias y del gobierno, sino del Congreso Nacional.
0: El proyecto, calificado por algunos Vende Patria, se iba a discutir el pasado 3 de junio, pero se decidió postergarlo porque había diferencias sobre el articulado referido a la eliminación de los topes para que los empresarios compren tierras del campo.
1: La iniciativa impulsada por el gobierno contiene reformas a la ley de tierras sobre desalojo, expropiaciones y la ley del manejo de fuego.
0: Por otra parte, las claves del nuevo Superligi que se aprobó en diputados.
1: El nuevo régimen de incentivo para grandes inversiones en nuevas industrias Superligi que el gobierno aprobó con media sanción en la Cámara de Diputados es un instrumento concebido por el Ministerio de Economía para captar megas inversiones en industrias de frontera tecnológica.
0: El proyecto comprende abundantes exenciones impositivas y beneficios aduaneros y cambiarios y alcanzará a proyectos vinculados a actividades que aún no existen en la Argentina y que están en etapa de experimentación.
1: Se busca dinamizar sectores como la industrialización de minerales críticos como litio y uranio, biotecnología, producción de baterías y energías renovables como hidrógeno verde, vehículos eléctricos, turbinas eólicas y paneles solares, reactores nucleares pequeños y medianos, semiconductores e inteligencia artificial.
0: Para ingresar a los beneficios de este esquema se requiere un umbral mínimo de inversiones mínimas de $1,000 millones, superando ampliamente los $200 millones del RIGI original.
1: Por otra parte, Milei desembarca en España por sexta vez en su gestión sin reuniones oficiales.
0: El presidente argentino emprendió nuevamente un viaje rumbo a Madrid. Se trata de su sexta travesía a España desde que asumió su cargo en diciembre de 2023.
1: Al igual que en sus anteriores visitas, el mandatario argentino no tiene previsto mantener reuniones oficiales con el rey Felipe VI ni con el jefe de gobierno español, Pedro Sánchez.
0: Hasta el momento, ni la Casa Rosada ni el Ejecutivo español realizaron comentarios oficiales sobre la continuidad de la falta de contactos bilaterales al más alto nivel. Desde el Ministerio de Asuntos Exteriores de España se limitaron a señalar que el gobierno de ese país ha sido informado del próximo viaje del presidente Milei, sin precisar si se evaluó algún encuentro ni profundizar en el estado actual de las relaciones diplomáticas.
1: A nivel internacional, terremotos en Venezuela, ya son 164 los muertos y 971 los heridos tras los sismos de magnitud 7,2 y 7,5.
0: La cifra fue confirmada este jueves por la presidenta interina, Delcy Rodríguez, quien decretó la emergencia nacional mientras continúan las tareas de búsqueda y rescate entre los escombros en distintas zonas de aquel país.
1: En Caracas también se reportaron edificios derrumbados, daños estructurales y la suspensión de servicios esenciales, mientras que el principal aeropuerto del país sufrió afectaciones que obligaron a restringir sus operaciones.
0: En este sentido, el estado de La Guaira fue declarado zona de desastre tras registrar algunos de los mayores daños provocados por los sismos.
1: Hablamos en el aire de las misiones con Marjuli Pinto, comunicadora venezolana radicada en Argentina. Ella contó cómo vive la tragedia de los terremotos en su país, la angustia por su familia, el colapso de servicios y la falta de capacidad de respuestas.
2: Bueno, a través de las redes sociales, ayer, justo cerca de las 7:30 acá en Argentina, que eran las 6:30 en Venezuela, 19:30 hora argentina, y cuando inmediatamente me entero de la situación me comunico con mi mamá y no había manera de que me respondiera. Evidentemente comienza un colapso en la mente, claro. Y me comunico con cada uno, no hay forma, porque evidentemente las comunicaciones allá son complejas. Al no haber un buen servicio de energía eléctrica, se complica la conexión a internet. Uh-huh. Me alivia a la hora y 30 minutos un audio de mamá que me dice que todo está bien, que por allá no hubo grandes repercusiones, y la pude llamar en ese momento. Hablamos muy breve, pero cuando ya me dijo que estaba todo bien, que allá no se había sentido el movimiento sísmico de estos dos terremotos que sacudieron ayer a Venezuela, entró en mí volver al centro, porque escuché a mi mamá, evidentemente, y saber que mis hermanos estaban bien. Había otro hermano en Caracas con el que no me podía comunicar. Tuve toda la noche en vela con eso, y me envió un audio, me dijo: hermanita, todo está bien, estamos bien, y los sobrinos también están bien. Okay. Y esa es parte de la realidad, pero evidentemente hay amigos, hay familias y hay vidas que ya reportan 164 hasta el momento y cerca de 1,000 heridos que forman parte de esta... Bueno, ustedes ven las dantescas imágenes.
3: Es tremendo. Marjuli, sí. Respecto al tema de qué región fue la más afectada allí en Venezuela.
2: Fueron varias las regiones. Se concentra, digamos, en Caracas, la capital, la zona centro, todo. Por ejemplo, por compartir con ustedes, sí, lo que es el aeropuerto internacional, el más importante de Venezuela, el Simón Bolívar. Se conoce el aeropuerto internacional, sí, de Maiquetía. Está cerrado, totalmente cerrado, porque cayeron los techos de las instalaciones. La Guaira está totalmente afectada. Internacional, el más importante de Venezuela, el Simón Bolívar, se conoce el aeropuerto internacional, sí, de Maiquetía. Está cerrado, totalmente cerrado, porque

0: Estaban viendo el juego, compartiendo en casa, en familia, y eso hace temblar el corazón,
1: No,
0: evidentemente, saber que
1: totalmente.
0: todo esto. Cuentan que hay mucha incertidumbre en el desconocimiento, que las autoridades de rescate están abocados, bomberos, protección civil, al rescate de las víctimas. Ustedes conocen, pues, que son horas puntuales para poder conseguir con vida a todas estas víctimas y están abocados a eso. Venezuela no cuenta con una planificación respecto a sismos, porque normalmente no es una cotidianidad en Venezuela vivir estos sismos.
1: Y más adelante, Marjuli Pinto dijo que Venezuela no tiene cómo atender esta tragedia. El dolor es inmenso y la ayuda internacional es urgente.
0: Cuentan que hay mucha incertidumbre en el desconocimiento, que las autoridades de rescate están abocados, bomberos, protección civil, al rescate de las víctimas. Ustedes conocen, pues, que son horas puntuales para poder conseguir con vida a todas estas víctimas y están abocados a eso. Venezuela no cuenta con una planificación respecto a sismos, porque normalmente no es una cotidianidad en Venezuela vivir estos sismos. Fue una histórica en 1999, un deslave que se presentó en esta misma ciudad de La Guaira, donde hubo víctimas fatales, 30.000 aproximadamente y muchas más, pero el terremoto como tal ocurrió en 1964, si la memoria no me está fallando ahorita, que fue el último más o menos que tuvo un movimiento de este sentir. Y lo que no tiene prevención a este nivel, más el deterioro que ha acontecido en la historia del país, no tiene herramientas para atender estos casos. Y es lo lamentable, los hospitales en crisis, colapsando porque no existen ni medicamentos, ni los profesionales están asistidos para brindar las herramientas, ni los instrumentos, no hay manera. Y evidentemente creo que la única salida es la asistencia de otras naciones que puedan brindar en este caso una ayuda humanitaria, porque bueno, salimos de una y no terminamos de salir de una situación y ya se comienza esta otra historia a contar distinto.
2: Claro, Marjuli, por suerte la cooperación internacional pareciera ser unánime. Varios países ya han anunciado. A ver, el tema es cuánto tardan en llegar esas ayudas allí que sean para colaborar, ¿no?
0: Evidentemente, al estar el aeropuerto sin funcionamiento, porque no es posible, lo marítimo también, las aguas del Mar Caribe se retraían el día de ayer y había un potencial posible tsunami, que gracias a Dios ya todo esto se retiró de la alerta. Estaba amenazada Puerto Rico, la isla de Puerto Rico, y igual Aruba, Curazao. La afectación fue en varios países. La réplica también llegó a Colombia, en varias ciudades del país, lo que es Tucacas, todas esas zonas devastadas, edificios caídos, techos derrumbados. Hay muchas localidades, no hay una sola, y las cifras son difíciles de alcanzar precisamente por no tener. En este momento habla oficialmente la presidenta interina, que la encargada de llevar adelante digamos, el número oficial, y habla de 164, pero Estados Unidos refiere que pueden ser cientos de miles las víctimas fatales.
2: Cambiamos de tema. El frío tiene varias implicancias sobre el cuerpo humano, sobre todo en los niños y los ancianos. Así lo hizo saber Osvaldo Navarro, médico cardiólogo, en charla con Santa María de las Misiones. Resaltó que esta época también tiene consecuencias sobre la hipertensión arterial y las afecciones coronarias.
3: Se ven muchos cuadros respiratorios, virales, y sobre los virus a veces se asienta una bacteria. Y bueno, y ahí fundamentalmente en los cuadros respiratorios, creando algún tipo de gripe, bronquitis o neumonía, digamos, con los casos más severos, digamos, ¿no? Que a veces pueden ocasionar cuadros graves, graves, graves, digamos, ¿no? Y también tiene consecuencias sobre la hipertensión arterial y sobre las arterias, porque el frío genera una vasoconstricción. Es decir, que las arterias se cierran, digamos, ¿no? Y en el calor las arterias se dilatan, hay una vasodilatación. Entonces,

0: Consecuentemente, la presión sube, la hipertensión arterial sube, sube mucho a veces. Entonces, los médicos a veces debemos adecuar la medicación o las dosis, una dosis de invierno y una dosis de verano, digamos. Porque la presión es implacable y crea crear muchas complicaciones. También las arterias coronarias a veces se cierran, por eso no es conveniente que el paciente coronario salga a hacer deporte al aire libre cuando hace mucho frío. O sea, o por lo menos tiene que saber que no está con un proceso isquémico. Isquémico quiere decir que las arterias están enfermas o semitapadas o que tienen algún proceso degenerativo, como insuficiencia cardíaca, o que están en un proceso de infarto agudo de miocardio. Entonces, el frío es de cuidado.
1: Claro, usted mencionaba justamente los riesgos de infarto, especialmente en el frío, en invierno. ¿Cuáles son los síntomas que nunca hay que minimizar y requerir o requieren atención inmediata?
0: Mira, el síntoma que capital, digamos, para el paciente coronario es el dolor. Dolor de pecho. El dolor de pecho es un dolor característico, es un dolor centrado en el pecho, como una garra, pero puede irradiarse hacia los brazos, hacia el cuello, hacia la mandíbula inferior, hacia la espalda, porque el corazón es un músculo ovalado, y tiene arterias de todos lados, diferentes caras tiene. Entonces, si está la cara inferior, también te puede doler en la zona del estómago, de la puntita del esternón, eso se llama epigastrio, puede dar dolor ahí, a veces confunde con un dolor gástrico, la gente piensa, bueno, me hizo mal tal o cual comida, y lo que está padeciendo es justamente una isquemia en la punta del corazón, ¿no es cierto?
1: Sí.
0: En el ápex se llama.
2: La temperatura actual en la ciudad de Posadas asciende a esta hora a 13 grados, la humedad relativa del ambiente 56%.
3: Es hora de hacer la tanda, ya nos venimos con la última parte de nuestro panorama informativo.

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5: ...12:34 en la República Argentina. La temperatura actual en la ciudad de Posadas asciende a esta hora a 13 grados... la humedad relativa del ambiente 56%, la sensación térmica de 3.
6: Nos quedamos con la información del dólar. Darío Díaz, postdoctor y doctor en economía, dijo que no hay corrida ni crisis. El dólar empezó a corregir. Habló y analizó la reciente suba del dólar y sostuvo que por ahora el Banco Central mantiene margen dentro del esquema de bandas.
7: Yo acá, en este caso, y tenemos en claro que después de casi 5 meses, el dólar estuvo prácticamente dormido. Y en este mes se despertó. Pero ahí conviene también decir que no se trata de ninguna corrida, no se trata de ninguna posible crisis. El dólar venía tan planchado que estaba quedando barato y en junio comenzó a corregir, nada más, ¿sí? Ese movimiento nos cuesta, es decir, nos cuenta bastante sobre cómo está parada la economía de nuestro país hoy. Como bien decías, siempre uno tiene que fijarse el dólar que marca el Banco Central y después ya también siempre usamos como referencia el del Banco Nación. Y también es importante el dólar blue. El dólar blue anda por los 1.530 pesos. Que es su valor más alto desde enero de este año. Y los dólares financieros, el MEP, el dólar contado con liqui, también digamos que se movieron en una franja de los 1.500 hasta los 1.550. Ahora, la gran noticia detrás de estos números no es tanto el valor, sino es la distancia entre ellos. Teníamos que recordar lo que era ese concepto de brecha cambiaria, sí. cuando teníamos un cepo muy duro, esa brecha entre el dólar oficial y los paralelos, que durante años fue una herida abierta, hoy podemos decir que apenas está entre un 2 y un 3%, porque tenemos que tener en cuenta que en Argentina llegamos a tener brecha del 100 y del 150%, ¿sí? Entonces hoy casi todos los dólares cotizan casi pegados. Y uno tendría que preguntarse por qué es que se movió ahora y no antes. Bueno, hay varias razones que hizo que el dólar se despierte, como yo le estaba contando. Primero tenemos que tener claro que estamos en el mes de el SAC. De el aguinaldo, ¿sí? Entró el medio aguinaldo, hubo más pesos en la calle y una parte de esos pesos siempre busca refugio en el dólar, ¿sí? También, segundo, hay un tecnicismo financiero que venció a fin de mes un bono atado al dólar y los que tenían pasaron sus pesos a dólares. Y tercero, que esto también es clave, es que el dólar se fortaleció en todo el mundo.
5: Más adelante Díaz también ubicó la suba del dólar dentro del actual régimen cambiario, al que describió como un esquema de flotación entre bandas. Es como un pasillo, dijo, donde hay un piso y un techo.
7: Nosotros en Argentina tenemos este sistema llamado de flotación entre bandas. Es como un pasillo donde hay un piso y hay un techo. Y mientras el dólar se mueva dentro de ese pasillo, flota libre. El Banco Central no toca nada, lo deja subir, lo deja bajar. En palabras simples, tendría que intervenir si el dólar quisiera escaparse por arriba de ese techo. Y uno se puede preguntar, ¿dónde está? El techo está en torno a los 1.800 pesos. Y dijimos que el dólar anda por los 1.500. Entonces todavía le queda un 20% para poder llegar al techo donde el Banco Central se comprometió a intervenir vendiendo dólares. Y un detalle fino es que desde enero ese techo y ese piso se mueven al ritmo de la inflación. Quiere decir que ese corredor se va corriendo solo con la inflación de dos meses atrás. Entonces eso también le da cierta previsibilidad al mercado. En Argentina siempre lo que decimos, la incertidumbre política es importante para todas las inversiones que tienen que lograr saber que durante un par de años las reglas de juego se van a mantener. Sí. Y más aún el sistema de nuestro país, que es un sistema presidencialista. Entonces el año que viene, donde va a haber cambio de presidente, es decir, una nueva elección, puede haber una redima elección o totalmente una nueva persona que llegue, en ese caso siempre genera esa incertidumbre de si va a haber un cambio o no en el régimen macroeconómico. Entonces es importante también ir viendo cómo se van acomodando las fichas políticas. Y también las declaraciones que vayan haciendo no solamente los partidos políticos, sí, sino que también sabemos que en nuestro país hay grupos de poder también donde uno puede conocer también cuáles son sus preferencias o el grado de apoyo, ¿sí? Uh-huh. En lo que tiene que ver con el plano de las finanzas, podemos decir que el gobierno muestra sus mejores cartas, porque bueno, las reservas del Banco Central crecieron en los últimos meses gracias a estas compras que se fueron haciendo, rondan los 47.500 millones de dólares. La inflación que tenía una tendencia creciente desde mediados del 2025, ahora ya fue quebrándose, porque bueno, ya tuvimos una desaceleración en los últimos meses y ya se está hablando de que junio podría perforar el 2% mensual, ¿sí? El gran problema estructural que tenemos es que, como también veníamos charlando las últimas veces que hablamos, tenía que ver con la economía de dos velocidades.
6: Y finalmente, sobre el punto que más inquieta a los consumidores, Díaz fue consultado acerca de si puede haber una suba del dólar sin un aumento significativo de la inflación.
7: Y esto depende de cuánto emita de pesos el Banco Central. Y también, por supuesto, también si sigue el ancla fiscal. Yo creo que hasta el año que viene, al menos, ya está garantizado el pago de los vencimientos de deuda, porque se ha comprado justamente dólares. El superávit fiscal y el ancla fiscal creo que es el norte de este gobierno. Yo siempre digo, si se rompe el ancla fiscal, ahí ya tenemos que hablar en otras palabras duras. Yo creo que eso es, digamos, su caballito de batalla. Así que mientras que el Banco Central, y también sabemos que hay un endurecimiento de la política del Banco Central, mientras que no se emita, yo creo que este pasillo que yo le estaba contando, que todavía estamos un 20% por debajo, yo creo que no va a ir a un traslado de precios, ¿sí? Por supuesto, el año que viene es otro tema, porque el año que viene ya está la incertidumbre política. Claro. Y ahí yo puedo decir que el Banco Central puede decir, mira, yo me comprometo a no crear un peso de más, pero si la gente baja su demanda de pesos y recurre
6: al dólar,
7: bueno, ahí va a haber aumento de precios, ¿sí? Que eso es lo que pasó bastante parecido al año pasado.
5: Cambiamos de tema, el Suburbio avanza con un relevamiento preventivo ante la llegada del fenómeno del Niño. El Comité de Crisis recorrió los barrios vulnerables a inundaciones, donde identificó a cerca de 100 familias, 400 personas, que podrían requerir asistencia. Esto lo dijo el jefe de bomberos del Suburbio y coordinador de las acciones del comité, Julián Cruzalnicki.
0: Bueno, el objetivo principal es registrar a todas las familias. Ya tenemos identificados los lugares, los barrios vulnerables cuando hay crecida del río Uruguay. Sabemos que va a llover mucho, la única información concisa que tenemos es que el fenómeno del Niño va a ser un fenómeno extremo en de los últimos años que han sucedido, ¿no? Uh-huh. Y que va a llover mucho y por consecuencia nosotros vamos a tener volúmenes grandes de lluvia en la zona alta de la cuenca del río Uruguay, ¿no es cierto?, en la zona de Brasil y acá en el Sodero también, nuestra zona, nuestra provincia. Ya tenemos identificados los lugares que son vulnerables a inundaciones, que por ahí ya tenemos definida la zona roja ya de algunos años que venimos trabajando, uh-huh, ya en el comité de crisis, nada más que se formalizó la Junta Municipal de Defensa Civil este año y a través de la Junta decidimos conformar el Comité de Crisis, ya que veníamos llamándolo así desde hace años, entonces uh-huh, se sigue manteniendo el nombre y el trabajo en conjunto de todas las fuerzas.
5: Claro.
0: El objetivo principal del relevamiento es identificar la cantidad de viviendas todavía que hay en esas zonas rojas, porque seguimos teniendo ese problema, que la gente sigue todavía viviendo en esos lugares por no disponer por ahí de otro lugar. Sabemos que hubo gente que recibieron el beneficio en otras ocasiones de viviendas en otros lugares, las vendieron y volvieron a instalarse en ese lugar, que eso es un problema social que ya lo venimos peleando hace muchos años, y creo que todos los municipios, todas las zonas donde hay algún problema parecido, tenemos que luchar contra este problema del regreso de la familia o de los asientos de otras familias que por ahí compran esos lugares sin saber o sin que se los diga o sabiendo.
5: Claro.
0: Entonces, la idea del relevamiento es saber cuánta gente hay, cuántas viviendas hay en esa zona, saber la situación en la que están también, porque hay condiciones, hay gente que por ahí necesita más ayuda, hay gente que necesita menos ayuda. Y principalmente es advertirles que va a venir un fenómeno importante del Niño, que vamos a tener posiblemente inundaciones de carácter importante o grandes. Tienen que estar preparados para autoevacuarse, si se claro, puede, y para colaborar, porque si llegamos a tener, por darte un ejemplo, un fenómeno extremo, no voy a dar números porque tampoco no quiero decir una cosa que no tengo certeza, pero vamos a decir que tenemos un fenómeno extremo como la gente de Brasil, nuestro hermano brasilero, están definiendo que el Niño va a ser por ahí la consecuencia de lo que ellos tuvieron en 2023-2024. Fue un desastre importante para ellos, pero también considera que es un país muy grande y que ellos tienen otras problemáticas sociales ahí en la zona y de urbanización y demás cuestiones que no son solamente un río que cruza la costa de un municipio, ¿no? Claro. Como nos pasa a nosotros.

0: El relevamiento también apunta a actualizar la cantidad de viviendas ubicadas en la denominada zona roja. Cruz El Niqui señaló que persiste la problemática de familias que continúan residiendo en áreas inundadas debido a la falta de alternativas habitacionales.
1: Mirá, tenemos más o menos cerca de 100 familias relevadas, todavía no tenemos bien el número exacto porque hicimos todo documentado en planillas, que la gente firme, faltaron muchas personas, no estaban en las viviendas, entonces hoy hay que volver a recorrer ese lugar para completar eso que falta, pero más o menos unas 100 familias que relevamos ya que están en una zona de que si llega a haber un caso extremo, como yo te decía anteriormente, se tienen que evacuar. Todos los pronósticos indican que vamos a tener abundantes lluvias, pero ninguno te puede decir, y ni nosotros que estamos hace unos cuantos años trabajando en esto, a qué nivel del río Uruguay va a llegar. Claro. Eso es imposible mencionar. Lo que único sí que podemos hacer es prevenir a que la gente estén preparadas y alertas a los comunicados que realicemos a través de nuestro comité de crisis, ¿no? Uh-huh. Del cual coordino todas las acciones junto con el intendente, ¿no es cierto? Uh-huh. Entonces, la idea es que la gente esté preparada y que si tienen la posibilidad de autoevacuarse, que vayan viendo la posibilidad de ir saliendo de esa zona, porque ya están delimitadas como zona roja o zonas inundables, ¿no es cierto? Y la idea es que cuando si llegamos a tener, Dios quiera que no sea así, entonces si llega a ser así, que la capacidad nuestra operativa para evacuar sea la adecuada, ¿no es cierto? Que no nos sobrepase la situación, ¿no es cierto? Claro.
0: Como
1: hubo en otras ocasiones. Mira, la verdad es que la respuesta de los vecinos es muy buena, no tuvimos ningún tipo de inconveniente, ningún maltrato, ninguna mala palabra, nada del estilo, todo una aceptación porque están todos informados. Convengamos que todas las personas que hoy tienen un celular en sus manos y acceso a nuestras redes, tienen acceso a información. Por ahí no es siempre la información oficial, eso es lo que hacemos hincapié en todos los comunicados y todas las veces que hablamos, es que la gente realmente busque la información de los entes oficiales. ¿Por qué? Porque hay mucha gente que, te doy un ejemplo hoy, las redes sociales son una cosa que son muy viciosas porque la gente es atraída por eso, entonces mira cualquier cosa o por ahí no lee la noticia y son simplemente la replica o la comparte como uh-huh. se suele pasar, ¿no? Entonces, claro. Por ahí pasan una noticia de años anteriores y replican eso, pero sin leer y por ahí sin medir la consecuencia que puede llegar a tener eso, que puede generar claro. Lo que ya hay un poco de miedo, un poco de psicosis, pero la gente sabe que tiene que estar preparada para esta situación.
0: Con cautela.
1: Perfecto, sí, totalmente. Nosotros lo que tratamos de transmitir siempre a la comunidad es que estén atentos a nuestros comunicados, uh-huh. Que sean responsables a la hora de manejar esa información, ¿no?
2: Claro.
1: Y mantener un poco la tranquilidad, porque si bien todos vemos un mapa donde dice fenómeno del Niño y vemos una franja roja en el medio del mapa, generalmente eso, la impresión, el golpe de vista es, mirá lo que se nos viene. Entonces, tratamos de que la gente interprete un poco más o tratar de transmitir un mensaje más tranquilizador a nuestra comunidad para que por ahí no lo tomen con tanta liviandad, pero tampoco con tanto miedo, ¿no? Sí, que nos generemos psicosis.
2: Paralelamente, el jefe de bomberos del Soberio dijo que el municipio avanza en la planificación de la asistencia para eventuales evacuados.
1: Sí, está todo previsto. Nosotros tenemos ya más o menos, todavía nos faltan confirmar algunos lugares, pero tenemos ya planificado lo que son centros de evacuados, centros de depósitos para mudanzas, centros de depósitos para donaciones, el tema de la comida, ¿no es cierto?, de las raciones, para los centros evacuados, la asistencia de salud también ya la tenemos todo más o menos limada, por ahí decir, porque ya faltan algunos detalles, ¿no? Pero está todo encaminado. El tema del aprovisionamiento de agua, los servicios básicos del municipio que hay que sí o sí mantener, el sistema de seguridad. Nosotros dentro de los centros evacuados debemos tener gente que sean responsables de cada uno para poder tener un control, sí, claro, al respecto del mantenimiento de los lugares, del control de la gente. Tenemos que tener rondas de servicios de salud, tenemos que tener seguridad por el tema de, qué sé yo, claro, pasa algo, tiene que haber fuerza policial, gendarmería o las fuerzas federales, ¿no es cierto?
2: Perfecto.
1: El tema de, hay otros lugares que son zonas que se aíslan, sí, desde el municipio, y entonces por ahí tenemos arroyos que hay que trabajarlo con maquinaria, con la gente de vialidad, que también se está haciendo.
2: Claro.
1: Se está programando un plan se hizo un proyecto para, pues, el tema del servicio del agua potable, sí, se hizo una propuesta, el intendente se reunió con la gente de Limas, van a ver qué pueden hacer, qué se puede resolver, tener un plan B o, sí, quizá un plan C.
0: Claro,
1: entonces, claro. El respecto de las zonas vulnerables de la colonia que tenemos, está, son 4.000 kilómetros de caminos vecinales y siempre hay problemas en claro, zonas bajas donde cruzan arroyitos y la gente queda aislada porque llovió, no sé, te puedo decir que llovieron 53 milímetros en la zona de El Soberbio esta semana y 48 en Irigoyen, y el nivel del río del Uruguay ayer estaba en 3,25 metros sobre su nivel.
2: Sí.
1: O sea, no fue nada de lluvia de Brasil, fue solo nuestra lluvia.
2: Claro, está bien.
1: Por ahí eso ya trae consecuencias en esos arroyitos que son afluentes del río Uruguay y deja a la gente aislada, y eso hay que solucionar también, claro, hay que tener en cuenta todo eso. Bueno, mira, eso es un tema delicado porque hay pronósticos que te indican que de la segunda quincena del mes de julio empezarían las lluvias, ¿sí?
2: Sí.
1: Y hay otros pronósticos que indican que la mayor fuerza de la corriente del Niño será para los meses de septiembre, octubre y noviembre inclusive. Entonces, lo que sea del mes de julio para adelante ya podríamos tener abundantes lluvias y bueno, con eso tendríamos algunos problemas también. Lo que sí hay que aclarar es que es una corriente que se va a quedar por un tiempo, no solamente va a ser estos meses de lluvia y se va a ir, van a haber otros fenómenos, van a haber tormentas también, no solamente, claro, inundaciones. Y en diferentes lugares en Brasil, por ejemplo, hay una zona que va a quedar muy árida, o sea, va a haber sequías, otros lugares va a haber muchos tornados, ciclones, etcétera, y otros lugares van a haber muchas lluvias, como a nosotros nos va a tocar, ¿no?
2: Claro.
1: Y esto se puede extender hasta el año que viene, inclusive hasta fin del año que viene, según lo que indica la NOAA.
2: En parques nacionales se denuncian un plan de desguace y se rechaza los retiros voluntarios. Trabajadores denuncian una privatización encubierta en el sector. La advertencia fue formulada por Leonardo de Genaro, secretario general de la Junta Interna de Parques Nacionales.
3: Sí, lo que está pasando es que continúa este plan sistemático que tiene el gobierno de atacarnos, de atacar parques nacionales, ya desde el principio, desde la gestión, negando el cambio climático, el calentamiento global, toda política de conservación, precisamente para poder imponer un modelo económico de explotación, de megaminería, de fracking, modificando la ley de glaciares, tocando la jurisprudencia que tiene que ver con la defensa de los recursos naturales. Y ahí parques nacionales, venimos siendo víctimas de este modelo, primero con despidos masivos, a los cuales hemos peleado y resistido al principio de este gobierno. Y ahora, después de las declaraciones del vocero presidencial Adorni en febrero, donde por los medios anunciaba sin ningún tipo de prurito que iban a despedir al 20% de los trabajadores de la planta de parques nacionales.
0: Uh-huh.
3: En paralelo a eso, sacaron este retiro voluntario, que es una invitación, después de la amenaza, a convencer a los compañeros de que mejor es irse con una indemnización antes que un pase a disponibilidad masivo o despidos masivos. Está clara la voluntad del gobierno de querer achicar la planta, de querer seguir reduciendo las políticas que lleva adelante la institución.
2: Claro, de Genaro, respecto al tema del retiro voluntario, ¿alguien adhirió esto? ¿Hubo gente que le dio el visto bueno o la mayoría de los trabajadores justamente le dieron la espalda a esta propuesta del gobierno?
3: Mire, nosotros hemos rechazado rotundamente esta propuesta, esta iniciativa que tiene este gobierno. Siempre alguien va a querer adherir, pero por ahora no hay gente que se haya notado. La verdad que el rechazo es total. Verdaderamente las condiciones son muy malas también. Claro. Y por supuesto que esto conlleva, mire esta particularidad, sí, que también es debate entre los trabajadores y las trabajadoras. En el artículo 4 de este reglamento de retiro voluntario, sí, dice explícitamente que el trabajador o trabajadora que se adhiera, sus funciones y su puesto de trabajo se van a suprimir de las tareas del organismo. Esto quiere decir que, por ejemplo, si se adhieren al retiro voluntario los trabajadores que están en el centro de informe del Parque Nacional Iguazú, automáticamente el centro de visitantes de Iguazú no va a tener más trabajadores ni tareas.
2: Claro, claro. La desaparición.
3: Es el desguace total de las tareas que hacemos los trabajadores y las trabajadoras en el organismo.
0: Y frente a este escenario, la Junta Interna anunció que impulsará nuevas instancias de organización y protesta.
3: Nosotros venimos con un plan de lucha ya desde el inicio, hemos resistido, hemos hecho asambleas, tocada de bombo, hemos reincorporado compañeros y compañeras a pesar de lo duro que ha sido este gobierno en echarnos, y bueno, estamos alentando a que los compañeros se organicen, hagan protesta, volanteada, muestren, visibilicen esta problemática.
0: Uh-huh. Leonardo, ¿qué alternativas presentan ustedes o qué podrían implementarse para evitar conflictos laborales de este tipo, digo, no?
3: Bueno, evidentemente este modelo económico es un modelo pensado para las élites, para los grupos económicos, dejando afuera a la grande mayoría. Y la propuesta sigue siendo pelear por un país donde nos tenga todos como protagonistas.
0: De esta manera le ponemos punto final a nuestro panorama informativo de este día jueves.
2: Y la operación técnica estuvo Niki Salazar.
0: En redes y streaming el señor Guillermo Román y Alexander Berezuk.
2: La producción de Patricia Flores.
0: El móvil a cargo de Micaela Carnevale.
2: El agradecimiento a nuestros compañeros del diario Primera Edición Web y la edición papel del diario de Misiones.
0: Señor Ángel Miño, Dios mediante, mañana a las 8 nos vamos a volver a ver y a escuchar.
2: Nos reencontramos mañana.
0: Que tengan buena tarde, hasta mañana.
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0: Hola, hola, hola. Muy buenas tardes, gente linda. Bienvenidos al 89.3 FM Santa María de las Misiones. Bienvenidos a compartir la magia de la radio, la magia de la FM. Hoy día jueves 25 de junio de este año 2026, programa número 7466. Comienza la tarde, comienza de todo un poco y algo más. ¿Cómo andan? ¿Cómo están ustedes? Qué placer enorme poder compartir durante 3 horas de música, de información, noticias en general. Y pasarla bien, ser la compañía perfecta que usted busca a través de la radio y a través del streaming, porque usted nos puede ver por todos los lugares donde usted quiera vernos y ahí vamos a estar compartiendo de todo un poco y algo más y por supuesto buenas vibras, que es lo que más queremos transmitirles. Mi nombre es Omar Pereira y así que ahora prepárese, ajústese los cinturones, usted que está estudiando, trabajando, por ahí está en el gimnasio, algunos manejando su auto, su colectivo, su Uber, Didi, Remix, Taxi, que esté trabajando, el Moto Uber, todo. Bueno, los Moto Uber, che, más despacio, tranquilo los Moto Uber, y acuérdense que llevan gente. Y se enteraron de que se le cayó una pasajera y se fue él. Le dejó la pasajera, dijo, no, yo la moto le llevo, dijo, tirá, y se fue. Pero bueno, así que hay que andar con más cuidado. Bueno, muy buenas tardes, señor Franco Colman en el streaming, que justo le esperé porque dije yo, algo estaba solucionando. Él es el tipo solución, él todo lo hace a la perfección.
1: Hola, hola, hola.
0: ¿Quedó
1: hola,
0: bien
1: hola.
0: Ahí o no? ¿Ahí?
1: Muy buenas tardes.
0: Era la cámara, ¿no?
1: Sí.
0: Ah, bueno. Claro. La cámara, ¿no? Sí, está enfocando a cualquier lado, ¿qué pasa? ¿Quién es el enemigo? ¿Le deja la cámara ahí? No. ¿Cómo anda?
1: ¿Cómo andamos? ¿Todo bien?
0: ¿Todo bien usted?
1: Todo bien.
0: ¿Sí?
1: Muy bien, sí.
0: Bueno.
1: Hermoso día en la ciudad.
0: Ahí le estoy escuchando mejor, le escucho medio lejos. Ahora sí parece.
1: ¿Se escucha?
0: No, sí, le escuchaba lejos nomás. Lo veo cerca, pero lo escuchaba lejos. Sí. Una cosa muy muy de loco eso que sucede.
1: ¿Cómo
0: andamos? Bien, acá disfrutando del frío hermoso este, sí, que te congela.
1: Sí, ahora sí.
0: La temperatura en este momento en la ciudad de Posadas, Misiones, República Argentina, es de 15.6. Buena temperatura, porque hay un solcito y el solcito sí, ayuda, vio que ayuda mucho. A ver cómo está la otra. Sí, 15, 16 grados, está por ahí. Así que bueno, vamos a mirar el pronóstico extendido ya que estamos. Si quiere, me acompaña.
1: Dale, por favor.
0: En este. Mañana lindo, el viernes va a estar lindo, el sábado parece que hay 80% de lluvia. Posibilidad de lluvia, vamos a ver lo que dice el otro. También me marca lluvia, che.
1: Sí.
0: Sí, parece que lluvia el sábado. Pero bueno, nos juntamos a hacer algo y miramos el partido hasta la 1 de la mañana, vamos a estar ahí.
1: Planes hay.
0: Domingo lluvia, 90% de lluvia. El domingo medio posibilidad con lluvia, medio tormentas, así, una cosa así.
1: Bonísimo.
0: Y después el lunes lindo, de la mierda. No, una semana que ni miro, ¿no? Horrible. No. Buenas tardes, señor Juan Celaya, Producción Artística y Operación Técnica. ¿Cómo
2: hola,
0: anda?
2: Hola, ¿qué tal? Muy buenas tardes. ¿Cómo anda, Pereira? Feliz jueves para todos.
0: Jueves.
2: Bueno, más sabés que es jueves. Jueves cuando uno sale los jueves, así, con este frío, ¿sabés qué?
0: Y salíamos antes. Yo me acuerdo que yo tenía los jueves universitarios y laburaba la noche. Me iba a frenar la lluvia, pero ¿qué? Ahí me iba a frenar la lluvia, ¿no? Me iba igual. Era pensando en el boliche. Qué lindo, che, qué lindo.
2: Fue una época. Parece que uno no... ¿No te pasa a vos con tus hijos, por ejemplo, que a veces tenés que decirle, che, abrigate, hace frío, ¿no? Y ellos andan con el remerita, ¿viste? Como que no sienten el frío, ¿viste?
0: No, sí, ellos tienen otra... Aunque sí, depende de quién le toque, pero es cierto.
2: Y lo mismo nos pasaba a nosotros, ¿sabés? Una camperita, ¿viste? Y tu vieja te decía, che, te vas a morir del frío, te vas a enfermar, gurí, cabezudo. Y no había caso.
0: No. Pero sí es cierto, salíamos. Y mira, las chicas eran las más osadas que nosotros.
2: Osadas.
0: Bueno, hablamos de lo que nos gusta del Mundial. Dijo Neymar, Leo afuera de la cancha es mucho mejor, dijo.
2: Sí.
1: En la cancha es bueno, ¿no? Imagínate afuera, Ley.
2: Qué emocionado que estaban los brasileros ayer cuando volvió a jugar, ¿no?
1: Es que a mí, en lo personal, a mí me encanta tener los dos jugadores. Y yo lo había dicho anteriormente, Neymar es un jugador que tenía que estar en el Mundial. ¿Se acuerda que al principio era que parecía que no iba a estar?
3: Pensé lo mismo también.
1: Lo llamaron en un momento.
3: Verlo de vuelta.
1: Claro, son jugadores que es hermoso verlos. Digamos, acá nos pasa porque por eso es a mí no me gusta mucho la estupidez. Es mejor Neymar, Messi, que Ronaldo, que quién es mejor, no sé, hay muchos que son buenos y todo, y te va a gustar estilos también, te puede gustar, porque por ahí por estilo te gusta más, pero verlo a Neymar en la cancha es un placer, siempre es lindo, siempre es lindo.
2: Y buen resultado de Brasil frente a Escocia,
1: 3-0, está bueno Neymar dice, me emocioné, lloré solo en el vestuario porque volver a vivir todo esto es un alivio enorme. Claro, imagínate, porque él podía estar fuera del Mundial. Y lo de Ronaldinho, espectacular, se puso ahí a saludar uno por uno a sus compañeros, qué grande. Otro también que tiene una humildad, un piola de divino.
2: Muy querido.
1: Muy querido Ronaldinho, cómo me gusta Ronaldinho.
2: Otro que hizo historia también en el día de ayer, en la jornada mundialista de ayer, fue México.
1: Sí.
2: Consiguió los 9 puntos, por primera vez en su historia mundialista, consiguió los 9 puntos tras golear a Chequia, a República Checa en el Mundial, en su grupo, digamos, la definición de grupo. La selección mexicana aseguró el liderato del grupo A después de ganar sus 3 partidos. Mirá vos, bueno, eso se hizo fuerte de local. Ahora va a tener que empezar a salir de México para jugar la siguiente fase, los 16avos de final. Y ahí te quiero ver. Ahí se va a ver realmente si está tan...
1: Sí, no, bueno, pero por eso te digo, estos momentos es bueno para afilar un poco y ver cómo el equipo que hay que mejorar y todo en general, digo todos, todos los equipos, es donde el técnico empieza a mirar, che, esto acá hay que ajustar esto, si le saco a este, ¿cómo hago? Le pongo el otro que le voy a poner, está bien físicamente, porque ahora se viene la parte de brava, ahora empieza acá, ahora ya perdiste, fuiste.
2: Así. Bueno, así quedan los cruces, Pereira, hasta ahora. Hasta ahora los cruces de 16avos, vamos a repasar un poquito cómo están.
1: Sí.
2: Alemania va a jugar con Paraguay.
1: ¿Hoy?
2: No, todavía no. Pero es el próximo partido de
1: 16avos. ¿Pero juega Paraguay con quién?
2: No, Paraguay hoy...
1: ¿O mañana?
2: Hoy completa el grupo. Ahora vamos a eso.
1: Bueno. Espera,
2: no se adelante.
1: Bueno, usted me emociona de balde, entonces.
2: Bueno, Alemania-Paraguay, así está el cruce hasta hoy. Francia jugará con Suecia. A Sudáfrica le toca Canadá, que terminó segunda en su grupo. Países Bajos, primero en su grupo, jugará contra Marruecos. Portugal versus Ghana. España versus Austria. Ahí te quiero ver. A ver cómo le va con los grandotes. Estados Unidos jugaría contra Bosnia. Egipto, Corea del Sur. Brasil contra Japón. Costa de Marfil contra Noruega.
1: ¿Por qué jugaría? Le pregunto.
2: Porque todavía faltan algunos equipos
1: definidos. Claro, pero usted es como que usted se está adelantando, entonces, porque depende de los resultados, podría no suceder.
2: Y si termina así, como están los grupos, que hay algunos grupos que ya están definidos, Pereira. Por ejemplo, Estados Unidos versus Bosnia no está definido, sino que hasta hoy... Si Bosnia termina como mejor tercero de su grupo, podría jugar con Estados Unidos. Pero hay grupos que ya están definidos. España, por ejemplo, contra Austria, ya está. Ya está porque ya se jugó su grupo completo. Brasil va contra Japón, porque ya está definido también. Mm-hmm. Costa de Marfil jugará con Noruega. Y en el caso de México, todavía hay una chance, digamos, que pueda cambiar de rival, pero hasta hoy juega con Escocia. Inglaterra versus Cabo Verde, Argentina versus Uruguay, si es que Uruguay termina como segundo, eso se define el viernes, porque ahí puede haber un cambio todavía. Australia versus Irán, Suiza versus Argelia y Colombia, Pereira, contra Croacia. Vamos a repasar los equipos que ya están clasificados para 16avos. Son México, Estados Unidos, Alemania, Argentina, Francia, Noruega, Colombia, Suiza, Canadá, Brasil, Marruecos y Sudáfrica. Esos son los grupos que ya están clasificados para 16avos. El resto, por ejemplo, las selecciones que ya quedaron eliminadas del Mundial son Haití, Túnez, Turquía, Jordania, Panamá, Qatar y República Checa. Estos equipos ya no tienen chance porque ya están afuera. ¿Cuándo se van a empezar a jugar los 16avos de final? La primera ronda de eliminación directa de la Copa del Mundo iniciará inmediatamente después de la fase de grupos. Se disputarán desde el domingo 28 de junio al viernes 3 de julio, Pereira.
3: Creo que a Argentina le toca el viernes justamente.
2: Exacto. Último. Argentina comienza el viernes. Continúa la definición de la fase de grupo del Mundial con 6 partidos claves que se van a jugar hoy, Pereira. Ya son 14 los países clasificados. La jornada comenzará esta tarde a las 17 horas de Argentina con la definición del grupo E. Alemania, que ya está clasificada, se enfrentará a Ecuador hoy a las 17. Otro seleccionado que buscará dar la sorpresa será Curazao, que se medirá con Costa del Marfil. El conjunto caribeño tiene una unidad y una victoria le permitiría ilusionarse con meterse entre los mejores terceros. Está ahí al borde. Más tarde, a las 20 horas, Japón contra Suecia protagonizarán uno de los duelos más atractivos de la jornada.
1: Está bueno ese, sí.
2: Sí. Los asiáticos lideran con 4 puntos, mientras que los europeos los siguen de cerca con 3. Ahí va a estar bueno ese, ¿eh? Y en simultáneo a este partido se va a jugar Países Bajos, Túnez, también con 4 unidades, que se enfrentará a Túnez, que ya quedó eliminado, está afuera.
1: Así que está bueno para dejar afuera, molestar a los otros. Estos son equipos que nunca en el Mundial, es que vos decís que ya está afuera, vos decís que este es el más molesto de todos.
2: Pero hoy, Pereira, hay un último partido que se jugará a partir de las 23 horas. Entre 23. 23 horas.
1: No, queda un último partido, hay 2 partidos más.
2: Claro, no, simultáneamente se van a jugar, se va a definir este grupo que va a tener a Estados Unidos, que ya está clasificado, a la siguiente fase jugará contra Turquía. Y Paraguay, en esa misma definición, simultáneamente va a jugar con Australia a partir de las 23 horas. Partidazo, ¿eh?
1: Partidazo.
2: Sí,
1: Paraguay necesita ganarse, sí.
2: ¿Cómo lo ve a Paraguay?
1: Sí, no, le veo bien a Paraguay. Paraguay. Tiene para.
3: Sí, sí, Paraguay, creo que va a ser un lindo partido de Australia. Así
2: que... Paraguay.
1: Tu papá. No, yo creo que Paraguay hoy le puede ganar a Australia. Son partidos complicados porque la ansiedad creo que también forma parte de lo que por ahí se tiene a veces. Sí, la ansiedad, las ganas de ganar. Pero yo creo que Paraguay tiene con que, si Paraguay juega al fútbol, que realmente puede jugar y pone las garras que tiene que poner y no descuidarse, porque lo que veo es que Paraguay se duerme mucho, por ahí queda, hay momentos que como que queda así, pero tiene jugadores como para hacer la diferencia. Claro, sí.

0: Así que vamos a ver qué pasa con Paraguay y Australia.
1: Bueno, lindo partido.
0: Lindo partido. Todos los partidos todos que vienen ahora son buenos, porque ahora está en este último partido, el que quiere quedarse y el que se fue, y le vamos a molestar, no le vamos a dejar, vamos a sacar un puntito, que sea. Entonces está el molesto, ¿entendés? Lo que viene después ya sabe que es más fuerte todavía, los platos que vienen después ya, porque después de todo esto y se vienen ya... los que tienen que quedarse. Y hablando de Mundial, Memo Ochoa igualó a Messi y Cristiano Ronaldo. El arquero mexicano ingresó en el minuto 77 del partido ante República Checa y así alcanzó un minuto de su sexta participación en un Mundial y ubicarse a la altura de dos leyendas del fútbol. ¡Qué grande! Estaba re emocionado, estaba con su familia, sus hijos y su mujer. ¡Qué capo! Pero qué lindo porque aparte... jugadores que marcaron también historia en el fútbol, viste, más allá de su selección.
1: Pedazo de arquero,
0: ¿no? Sí. No, muy lindo. No.
1: Bueno, a los que no le fue muy bien en Estados Unidos y andan llorando por las redes sociales, fue a dos argentinos que fueron estafados con el lugar que alquilaron en Dallas, Pereira.
0: A la vida.
1: Era el sueño de estas dos personas ir al Mundial. Sin embargo, estos detalles que le sucedieron se convirtieron ese viaje en una auténtica pesadilla. Eso le pasó a Pedro Fara, de 25 años, y Gastón Peque Panza, de 24. Dos jóvenes de Mendoza que fueron estafados con el alojamiento que habían alquilado en Dallas. La ciudad a la que en la que la selección le ganó 2-0 a Austria y en la que el sábado se medirá ante Jordania. Tras pasar por Miami y por Kansas, los jóvenes llegaron a Dallas con el objetivo de alentar al equipo de Lionel Scaloni y crear contenido para sus redes sociales. Che, ¿este no sabían que Trump no iba a permitir eso? Me parece que no, ¿eh? Fueron con esa idea. Y... bueno, ellos trabajan en medios de comunicación, ¿viste? Y su idea era crear contenido para esos medios. No contaban con el primer obstáculo, una rueda pinchada a pocos minutos de llegar al departamento que habían alquilado a través de una famosa plataforma web. A partir de ese momento todo se complicaría aún más. La verdad es que el precio del departamento era inusualmente barato. Ahí ya tenés que sospechar. La estadía nos salía $500 cuando en otros lados salía 1000. Decidimos sacar ahí porque tenía cocina y wifi, algo que era fundamental. El precio del departamento era inusualmente barato. Ahí ya tenés que sospechar. La estadía nos salía $500 cuando en otros lados salía 1000.

0: Era como se le habían prometido, era una estafa. También había otras cuestiones desagradables. Empezamos a ver bichos muertos, toallas tiradas por el piso, mucha suciedad. Había personajes raros dando vuelta que nos hacían pensar, esto no está bien. Fue así hasta que nos enteramos de la gran noticia. Pese a la suciedad y las cosas que no funcionaban, el departamento tenía aspecto de haber sido renovado muy recientemente. Cuando fueron a cambiar la rueda del auto, que se les había pinchado, el hombre que les atendió les reveló el espeluznante motivo detrás de esa reforma. Hace 3 semanas esa casa se había prendido fuego, porque tenían un laboratorio de metanfetamina. Había sido un lugar realmente muy turbio, explicaron Pedro y Gastón. Que pronto buscaron pruebas de ese incidente y encontraron a través de diversas publicaciones en la prensa local. Estaba la casa, la foto de la casa publicada en un diario prendiéndose fuego. Fue en ese momento que realmente se asustaron y tomaron la decisión de irse. La segunda parte del problema llegó cuando se contactaron con las personas que le habían alquilado el departamento, que en un principio no les querían devolver el dinero. Se hacían los que no entendían, así que nos metimos en la página, hicimos los reclamos necesarios y por lo menos nos cobraron una sola noche. Nos devolvieron la mayoría de la plata, comentaron aliviados. Che, qué loco, ¿eh? Bueno, si en Estados Unidos no te puede pasar esto.
1: Pasa a todo el mundo, pero además me extraña que gente... Bueno, es un tema también. Porque la gente hace cosas que hace por ahorrarse, ¿viste? Sí. Como cuando te vas de vacaciones... Y te querés ahorrar. No vamos acá porque acá te ahorrás por un lado, pero después vas a tener dolor de cabeza por otro. Sí. Así que andá lo seguro, papá, y andá, fíjate bien con quién vas a tratar, andá, fíjate quién es la empresa, quiénes son los mobiliarios que te van a alquilar, ¿viste? Así que por suerte sacaron barata, así que tuvieron, no le afanaron las cosas, podía haberla afanado todo.
0: No apareció el de la metanfetamina.
1: No, por eso te digo, la sacaron barata. Che, bueno, qué lindo lo que le hicieron a Messi el cumpleaños de la remera, lo de la remera espectacular, ¿vio eso? ¿Te lo tiene? Si por ahí le doy mientras charlamos, pues usted busca y me hace seña nomás y está bueno. Cada jugador imprimió una foto que más le gustaba de con Messi. Y después una frase, feliz cumpleaños adelante, y atrás dice, aparte lo lindo, cómo los quieren los chicos, imagínate, qué... por algo los quieren, ¿no? acá no hay mucho para no hay mucho por agregar, ¿no? Digamos lo que siempre hablamos, la humildad que tiene el flaco este es impresionante.
0: Sí, así quedó demostrado todo.
1: Y festejar con la gente de la cocina, que era el cumpleaños de la cocinera, sí, y también de otro de los muchachos cocineros ahí, qué lindo, espectacular. Lo de la foto está muy bueno, cada uno eligió la foto, claro, donde estaban con
2: su hijo. Con Messi, digamos,
1: que vivieron cada uno. Que vivieron cada uno, sí, muy, muy lindo.
0: Bueno, no. Otra de las cuestiones, Pereira, que atiende el periodismo hoy, es la catástrofe
1: terrible. Venezuela. No, terrible, terrible. ¿Qué? Hay videos que son, te juro, una desesperación de garra. A mí lo que más me chocó del jugador este argentino que pide por su familia, sí, la mujer y sus hijos están en un edificio que él calcula y dice, espero que ellos no hayan estado ahí, ¿viste? Vos te imaginás que qué sé yo, ¿no?
0: Bueno, hasta ahora se contabilizan, tras el terremoto ocurrido en Venezuela, 188 muertos y 1.520 heridos.
1: Qué barro,
0: che. Hay 150 personas desaparecidas.
1: Qué barro.
0: Vos sabés que, bueno, bien se sabe que el gobierno argentino mantiene como una diferencia de ideológica muy grande con el gobierno de Venezuela. De hecho, sí, la embajada de Argentina se retiró de Venezuela, no tienen embajada argentina, por eso había un problema grande para los familiares, porque claro, en sí, Argentina hay muchos venezolanos que vinieron a...
1: Sí, sí.
0: Se trasladaron y vinieron a refugiarse prácticamente en Argentina.
1: Sí, sí.
0: Está lleno de venezolanos. Y esos venezolanos que residen en Argentina no consiguen, una conexión al no haber embajada argentina en Venezuela, para comunicarse con sus parientes.
1: Sí.
0: Es decir, a pesar de todo, el gobierno le ofreció asistencia humanitaria a Venezuela por los terremotos. Acá no hay ideología que no se pare, dijo el canciller Pablo Quirno, y que los contactos con el gobierno de Delcy Rodríguez son vía diplomática, y explicó que analizan la modalidad de ayuda al país caribeño para evaluar qué es lo que necesitan. Claro. Quirno lamentó que el pueblo de Venezuela vive una tragedia.

0: Muy importante con estos terremotos y explicó, coordinamos con las autoridades venezolanas para brindar la asistencia humanitaria que se necesita por orden del presidente Javier Milei. El canciller aclaró que pese a las profundas diferencias con el gobierno de Venezuela, donde la Argentina dejó de tener representación diplomática, no hay ideología que se pare en una tragedia humanitaria. Quirno dijo que analizan cuál es la mejor manera de asistir a Venezuela, que están dispuestos a dar la asistencia necesaria y que se mantiene el contacto con el presidente que le dio la orden de ayudar al país caribeño. Claro que sí, Argentina tiene que prestar solidaridad, porque bueno, es así, el pueblo argentino es solidario y tiene y quiere estar también, a pesar de todo, la diferencia que existe con el gobierno de Venezuela. Hay que ver si están dispuestos a recibirla también, Pereira.
1: Claro, en estos casos yo creo que hay que dejar de lado, ¿no?, las diferencias, ¿no?
2: Totalmente, sí. Pero viste, yo no entiendo en qué quedó todo, que le dieron a Maduro, que después, y al final hay una tensión, sigue una tensión grande, no sé, y después todo, por eso es como
0: Maduro
2: que...
0: Maduro no es más presidente de Venezuela, pero su partido, el que representa, por el cual él era presidente de Venezuela, sigue al frente del país. Y Estados Unidos lo sacó a Maduro para poder, tener, por ejemplo, hoy escuchaba que analizaban que petroleras norteamericanos, que ya no estaban trabajando en Venezuela en la época de Maduro, volvieron a Venezuela. Uh-huh. Y esa es, precisamente, fue el objetivo de Trump al sacarlo a Maduro. Pero bueno, las políticas siguen igual, los políticos son lo mismo. De hecho, el que sería el segundo de Maduro, el jefe de los militares de Venezuela, sigue en su cargo. Uh-huh. Y que es un tipo que históricamente ha hablado peste de Javier Milei. Así que bueno, las políticas no cambiaron tanto, digamos, respecto a, por ejemplo, su relación con Argentina. Pero sí, Trump ahora tiene pleno manejo de lo que es tanto la política como la economía al no estar Maduro, digamos. Eso fue lo que cambió.
2: Uh-huh. Ojalá que no traiga que eso, bueno, se pueda solucionar y poder ir encontrando los familiares, la gente que por ahí esté en algunos atrapados, ¿viste? Y que no haya pasado nada. Pero realmente son imágenes que se ven feas, fuertes. Qué lindo lo de Neymar con la familia también, que se encontró cuando estaba, toda la familia la estaba esperando ahí en la tribuna. ¿Qué más tienen como para contar de ahora? Si no,
0: por mi parte es todo.
2: Por mi parte es todo. ¿Usted encontró el video ese de la remera?
1: Estaba buscando, pero a ver, todavía no lo encontré.
0: Debe estar en algún lugar de las redes.
2: Ay, es muy estúpido, sí. Porque dice esas cosas que vos decís, pero y tiene razón, debe estar en algún lugar de las redes. Sí, está en todos lados. Puedo poner algún videito de Olé.
1: Pondré la foto, pero no.
2: El video. Bueno, después lo buscamos para nuestra ronda mundial. Bueno, bienvenidos a la tarde, hasta las 18 de todo un poco y algo más. Los Pet Shop Boys renta.

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15:42 la hora en la República Argentina, a la tarde de jueves 25 de junio de este año 2026, aquí en la 89.3 FM en Santa María de las Misiones. Posadas tendrá la tercera fecha del circuito Recorro Posadas en el mes de julio. Claudio Viñas, director de Planificación y Eventos Deportivos, explicó que la cita será el domingo 12 de julio en el Jardín Botánico Alberto Roth. El evento pondrá el punto final a un circuito que comenzó en abril y recorrió la Costanera Oeste y el Parque de la Ciudad. Las inscripciones ya están abiertas en la plataforma Recorro Posadas 3, tierrarojasoft.com. Los cupos son limitados, solo 400 participantes con cronometraje electrónico y chip individual. El costo de inscripción es de 5.000 pesos. Las consultas pueden realizarse al teléfono 3743-764272. Claudio Viñas, director del área, destacó que en ediciones anteriores los cupos se agotaron antes del cierre de inscripciones, por lo que recomendó registrarse con anticipación. El circuito funciona además como preparatorio para el Maratón Posadas, cuya quinta edición está prevista para el domingo 9 de agosto. 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Bueno, la angustia, justamente hoy que estábamos hablando de lo que pasó en Venezuela, de Caterine Fulop luego del sismo en Venezuela. Dos sismos consecutivos de magnitud 7,2 y 7,5 sacudieron el centro de Venezuela este miércoles 24 de junio con una violencia que el país no registraba hacía décadas. Los edificios derrumbados, las familias sin noticias de sus seres queridos y una cifra oficial que ya alcanzaba los 164 muertos, más de 1.000 heridos al momento del cierre de la madrugada, según informó la presidenta encargada Delcy Rodríguez. Todo esto hace que la ciudad costera de La Guaira, al norte de Caracas, fue declarada zona de desastre por el propio gobierno. Y en ese contexto, Caterine Fulop, venezolana, radicada en Argentina hace mucho tiempo, habló en el programa de Sergio Lapegue y dio detalles de la situación de su familia y del país. Lo primero que aclaró fue que su familia está a salvo, por suerte están todos bien, dijo, pero el alivio tuvo matices inmediatos. Sus sobrinas que vivían en el edificio pasaron la noche del terremoto fuera de sus casas por miedo. Se fueron a dormir a la casa de la madre de Fulop, que también sufrió daños. La casa de mi mamá presenta algunas grietas, dijo. En casa, esa casa tiene historia propia dentro del relato, una estructura antigua con años de mantenimiento postergado, tuberías colapsadas en el sótano y paredes que ya venían cediendo antes del sismo. Las toallas están rotas, la casa está vieja y sigue vieja, las tuberías están mal. Y aclaró que no se trata de desidia personal, sino de una realidad económica concreta. Mi mamá es pobre, pobre, pobre, dijo. Mis hermanas trabajan, salen, pero son gente que antes eran de la clase media, ahora es clase media baja, dijo. Fulop contó que manda ayuda a Venezuela con regularidad y que su madre atraviesa una crisis de salud grave en el último tiempo, casi que perdemos a mi mami. En ese marco, el mantenimiento de la casa quedó relegado a un segundo plano frente a otras urgencias. Uno va a lo importante. Pero el eje de su análisis no se quedó en lo familiar. Fulop fue directa al hablar del estado general del país y de por qué un terremoto de esta magnitud golpea con más fuerza en Venezuela que en cualquier otro lugar, a lo mejor que hubiese pasado. Son 27 años de abandono total al pueblo venezolano. Dijo, no hay servicios, no hay hospitales, maquinarias. Te imaginarías que ni ahí, dice, no hay. La falta de maquinaria pesada para remover escombros fue uno de los puntos más que más se discutió en el programa.
La PEU mencionó que un periodista de Venezuela había señalado esa carencia como uno de los problemas más urgentes. Fulopo confirmó sin rodeos: no sé si va a poder llegar la maquinaria a tiempo para salvar vidas, la gente está trabajando con las manos. Así que bueno, gente que ya viene pasándola mal, y con esto, bueno, es como que terminó de completar todo. Suena Fabiana Cantilo, Mary Poppins y El Desollinador, La Oreja de Van Gogh.

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0: minutos pasaron de las 4 de la tarde. Estamos haciendo de todo un poco y algo más aquí en 89.3 FM Santa María de las Misiones. Más de 34 años juntos. Y te cuento que el quirófano móvil acercó sus servicios al barrio San Isidro. Vecinos del barrio accedieron a una nueva jornada de atención veterinaria gestionada por el Instituto Municipal de Sanidad Animal y MUSA, donde se realizaron vacunaciones antirrábicas gratuitas y castraciones programadas para perros y gatos. Desde las primeras horas de la mañana, familias del barrio se acercaron junto a sus mascotas para acceder a los servicios del quirófano móvil. La convocatoria cubrió en su totalidad los turnos disponibles para la castración. También se aplicaron dosis de vacuna antirrábica y realizaron chequeos de salud para prevenir futuras enfermedades. Me enteré del operativo por mi vecina. Traje a mis dos perros para vacunarla, aprovechando que me queda cerca de casa y que trasladar animales a veces es algo más complicado. La atención fue rápida y muy buena, comentó María, vecina del barrio. Desde Limusa señalaron que los 12 cupos de castración disponibles para esta jornada se completaron rápidamente. Indicaron que además de estas acciones buscan acercar servicios veterinarios esenciales a los barrios, facilitar el acceso a la vacunación, las castraciones y otras prestaciones preventivas que contribuyen a la salud animal y a la tenencia responsable de mascotas. Asimismo, recordaron que las castraciones se realizan mediante turnos previamente programados, mientras que la vacunación antirrábica se aplica de manera libre y gratuita a animales mayores de 3 meses y en buen estado general de salud. Las acciones continuarán este viernes 26 de junio en el barrio Los Lapachitos, donde el quirófano móvil y el operativo de vacunación antirrábica estarán presentes desde las 9 horas para brindar atención. 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
0: Nos informamos, el gobierno prepara un equipo de cascos blancos para enviar a Venezuela en el marco de la ayuda humanitaria. Hemos pasado la noche trabajando en consolidar información y proponiendo cursos de acción, pero las autoridades son las que determinarán qué hacer en las próximas horas, indicaron fuentes de cascos blancos. Aún no se precisó el número de agentes ni la fecha de una eventual partida. Cascos blancos es la Comisión de Asistencia Humanitaria, está integrada por equipos voluntarios civiles, profesionales de la salud, asistentes sociales y psicólogos que reciben capacitación anual para actuar en situaciones de emergencia. Su accionar se activa en respuesta a pedidos de países afectados por catástrofes o ante solicitudes multilaterales y moviliza equipos médicos y logísticos y organiza el envío de insumos y gestiones de donaciones. A casi 200 años de la ocupación ilegal, la ONU exigió al Reino Unido que acepte negociar la soberanía de las Islas Malvinas con Argentina. El Comité de Descolonización de la ONU aprobó por consenso un proyecto de resolución que fue copresentado por Chile y respaldado formalmente por Bolivia, Cuba, Nicaragua y Venezuela. El mismo exige al Reino Unido que negocie con Argentina la disputa soberana sobre las Islas Malvinas. Desde hace décadas que las Naciones Unidas propone a Londres que resuelva por la vía diplomática la situación de ocupación ilegal en las islas del Atlántico Sur, pero las distintas administraciones británicas siempre soslayan un pedido constante del foro global. La Federación Venezolana confirmó que son 7 los futbolistas desaparecidos por los terremotos. Son 7 los futbolistas que permanecen desaparecidos. Entre ellos se encuentran Inver Berroterán, integrante de la selección sub-20 y una de las promesas de la Vinotinto. Además, el juvenil 18 años, las autoridades y organismos deportivos también buscan a Juan Manuel Pimentel Berrios, Mainel Rondón, Fausto Escobar, Rubén Robaina, Robert Pérez y Claudes García. La temperatura en la ciudad de Posadas, Misiones, República Argentina, 16 grados, 4 décimas, la humedad 91%, vientos del este a 7 kilómetros por hora. Nos informamos.

0: Me calienta ver lo que genera mi presencia y mi actitud.
1: Bueno, yo también. Yo a veces estoy así y por ahí el otro día me pasó lo mismo.
0: A mí lo que me excita es que vos no concientices tu inseguridad.
1: No.
2: Yo sé que es tu chamba, cabrón, pero no me chingues la vida, cabrón.
1: Tanto contra mí hoy. No me chingues, no me chumba, chúmbale. 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Mejor naveguemos. Te cuidaré, Toto, de todo un poco y algo más.

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0: Bueno, se viene historia de la música contada por el señor Juan Celaya, presentado por Puerto Pisa, es para todos.
1: Bueno, bonita canción de Taylor Swift, esta, Love Story.

0: Lindo tema, ¿no?
1: Me gusta.
0: Uno de sus clásicos. Típica canción pop, bueno, para su público. Su público habitualmente adora este estilo de música, por eso tiene tanto éxito Taylor Swift. Ahora, si yo le digo que a alguien se le ocurrió la loca idea de hacer un pogo con esta canción, usted no lo va a poder creer, ¿no?
1: Un pogo, ¿sí? Un pogo en cámara lenta.
0: Bueno, lo mismo pensé yo, ¿viste? Cuando leí este título, pero sí, a alguien se le ocurrió. ¿Y a quién podría ser? ¿A quién más podría ser si no era The Offspring, este grupo de chicos norteamericanos que, bueno, en realidad no tan chicos ya, porque
1: sí, ya están
0: creciditos los muchachos.
1: Sí.
0: Se presentaron el pasado 21 de junio en el festival francés Hellfest y además de tocar sus canciones clásicas también incluyeron una serie de covers, entre ellos uno de Taylor Swift, justamente de esta canción. Nadie hubiera esperado que versionaran una canción de la estadounidense, pero se encargaron de convertir ese momento en el más épico del show al anunciar que iban a tocar Love Story, un hit de la cantante. Vamos a hacer el mosh pit más grande de la historia con una canción de Taylor Swift. Mosh pit en inglés, bueno, se refiere justamente a la acción de hacer el pogo. Para nosotros es pogo, para ellos es mosh pit.
1: Ajá.
0: Ustedes nos van a ayudar. Esta noche vamos a hacer historia, anunció el cantante Dexter Holland, y rápidamente el público comenzó a organizarse con el clásico pogo. Tenemos el momento Pereira para compartir con los oyentes.
2: Biggest mosh pit to a Taylor Swift song ever. You guys are going to help us. We're going to make history tonight. The biggest mosh pit to Taylor Swift song, all right?

0: aceleraron un poco, claro, ahí sí, viste, ahí sí.
1: Dentro de todo bastante decente, ¿no?
0: No, no, claro, le pusieron el toque de ellos, de la música de ellos, claro. Claro, vos ponía Taylor Swift así, yo me imaginaba.
1: Bueno, ahí se puede ver el hermoso Pogo que se armó, correspondió al público realmente.
0: Sí, sí.
1: La banda hizo una versión punk, claro, del tema a partir de esta balada pop. Hicieron saltar a su público a más de 50.000 personas con guitarras rugientes, como se podía ver, y el estilo propio del grupo. Además, durante su show también interpretaron Paranoid de Black Sabbath y Crazy Train de Ozzy Osbourne. A diferencia de lo que ocurre en los conciertos de Taylor Swift, los californianos encontraron la excusa perfecta para poner a todos a saltar descontroladamente. ¡Qué buena idea, Pereira! Realmente se puede decir que con un tema de Taylor Swift también. A diferencia de lo que ocurre en los conciertos de Taylor Swift, los californianos encontraron la excusa perfecta para poner a todos a saltar descontroladamente. ¡Qué

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0: 16:33 la hora en la República Argentina. Posadas incorpora el trámite ágil para obras nuevas de menor escala. La nueva herramienta digital permite obtener el permiso de construcción en menos de 10 días para viviendas unifamiliares y pequeños locales comerciales, agilizando los tiempos administrativos y el inicio de obra. La Municipalidad de Posadas incorporó el nuevo trámite ágil para obras nuevas de menor escala, una herramienta que busca optimizar la gestión de obras privadas y facilitar el inicio de construcción a través de procedimientos más simples y rápidos. La iniciativa se enmarca dentro del Código de Edificación vigente y se implementa a través del Sistema de Gestión de Obras Privadas, permitiendo gestionar de manera completamente digital el permiso para la construcción de viviendas unifamiliares de hasta dos plantas y una superficie máxima de 200 metros cuadrados, así como locales comerciales de una sola planta y hasta 100 metros cuadrados. El principal beneficio de esta modalidad es la reducción significativa de los tiempos administrativos, ya que el municipio podrá emitir el permiso de construcción en un plazo menor a 10 días, siempre que la documentación presentada se encuentre completa y cumpla con los requisitos establecidos. Una vez abonados los derechos de construcción correspondientes, se emitirá el cartel de obra habilitante, mientras que el plano aprobado con código QR será entregado al finalizar el proceso administrativo. El trámite se realiza de manera 100% digital a través de un sistema GOP. Para iniciarlo, los interesados deberán ingresar a la sección Nuevo Trámite y seleccionar la opción 11, Nueva Obra Trámite Ágil. Asimismo, toda la documentación requerida puede consultarse previamente en la sección Guía de Trámites de la plataforma. Esta nueva herramienta se suma a otras actualizaciones impulsadas por la Secretaría de Planificación Estratégica y Territorial, entre ellas la reciente incorporación de la calculadora de derechos de construcción, con el objetivo de modernizar y agilizar los procesos vinculados al desarrollo urbano de la ciudad. Para conocer los alcances, requisitos y condiciones del procedimiento, los profesionales y particulares pueden consultar el código de edificación vigente, específicamente en la sección 2.2.5, trámite ágil, o comunicarse a los teléfonos 3764-4490-42 mediante las redes sociales de la Secretaría de Planificación Estratégica y Territorial o acercarse al primer piso del edificio municipal. 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Bueno, yo siempre digo que si hay un ejemplo de tóxica, creo que la tóxica número uno sería Natalia Weber, la esposa de Mauro Zárate. Es muy bonita, pero se nota que es muy tóxica. La modelo y ahora panelista narró cómo maneja los celos con su marido luego de casi 20 años de relación. Y bueno, sé que le gusta, ¿no? Supuesto, cuando tenés eso. El escándalo de Mauro Icardi y la China Suárez en un boliche de Costanera Norte fue el punto de partida para la conversación que se armó y terminó en un lugar completamente distinto. Natalia Weber, panelista del programa de América y pareja de Mauro Zárate desde el 2011, tomó el episodio como excusa para hablar sin filtro de sus propios métodos para controlar al futbolista. Lo que siguió fue uno de los momentos más comentados de la jornada televisiva, una confesión de cadena que culminó con una videollamada al propio Zárate, con campera puesta y sin haber avisado que había salido. Todo arrancó cuando el conductor Adrián Payares le preguntó directamente si tenía el rastreador del teléfono de su marido activado. Y ella miró y le dijo, obvio que sí, lo tengo recontrolado, dijo, tenía activado, lo controla por celular. Y lejos de defenderse, se adelantó a cualquier cuestionamiento con una recomendación al panel. Perdón, no lo hagan en sus casas, pero si pueden, póngase el 360 en el teléfono. No podés controlar eso. Las reglas de la convivencia quedaron claras enseguida. Zárate no solo tiene GPS activo, también tiene la obligación de atender siempre que Natalia llame. Cuando tengo esa duda, llamo por teléfono. Si no atiende, se pudre todo, dijo ella. ¡Qué hermosa tóxica, papá! Y por si quedaba alguna duda, él tiene que atender siempre el teléfono. Natalia aclaró que el sistema no funciona a las 24 horas. Cuando Zárate está en casa, no hace falta llamar. Cuando yo no estoy en casa, explicó, es cuando activa el protocolo. Primero revisa la ubicación y después marca. El momento de mayor riesgo, según ella, es cuando está al aire, porque es justo entonces cuando no puede controlarlo en persona y sus hijos no están con el padre, como para estar segura del 100% de su paradero. No, qué insoportable, Dios. El panel no trató de desafiarla. Si el sistema era tan efectivo, ¿por qué no demostrarlo en vivo? Natalia aceptó y lo llamó a Zárate, a Pollera, por videollamada con un altavoz y todo en el estudio mirando. El teléfono sonó y Natalia empezó a impacientarse. No quiero pensar que me está mirando y no está atendiendo a propósito. Finalmente Zárate atendió, pero la imagen que apareció en pantalla no era exactamente la de alguien en casa descansando. Tenía la campera puesta. ¿Dónde estás que estás con esa campera? Le dijo. ¡No! ¿No me dijiste que salías? El panel estalló. Payares cerró el momento con una frase que resumió todo. Arruinamos la tarde a alguien. Natalie cortó la llamada con un escueto. Bueno, listo, chao. Y el programa siguió. No. ¡Qué insoportable, por favor! Bueno, pero hay tipos que le gustan eso, ¿eh? Así que bueno, bienvenido. 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

0: 3 minutos pasaron de las 5 de la tarde. Vecinos de Fachiral conocieron el proyecto de asfaltado del acceso. La Dirección Provincial de Vialidad expuso ante vecinos de la localidad de Fachiral e interesados en general los alcances del proyecto que prevé la pavimentación de la ruta provincial número 205 entre la intersección con la ruta nacional número 105 y la zona urbana de Fachiral. En una reunión que congregó a más de un centenar de personas, el Zoom municipal de la localidad fue escenario de una exposición detallada de los estudios de impacto ambiental y social que se llevaron adelante para proyectar la obra y un resumen de los resultados de los mismos. Asimismo, los participantes se interiorizaron de los alcances de la obra prevista para ser licitada en el último trimestre del 2026 e iniciada en los próximos meses. La reunión abierta con carácter de consulta pública fue de gran convocatoria e interés por parte de los participantes, más de 140 inscriptos, quienes conocieron los detalles técnicos del proyecto, que contempla 11,6 kilómetros de asfaltado, incluyendo puentes y alcantarillas que permitirán un adecuado paso de los cursos de agua del sector y un acceso permanente a la localidad en días de clima adverso. En la oportunidad, el intendente local Miguel Ángel Benítez, acompañado de autoridades de la comuna y representantes de organismos provinciales, destacó el trabajo colaborativo con la Dirección Provincial de Vialidad para recibir las inquietudes de los vecinos y mismos técnicos de las áreas de planificación y gestión ambiental de Vialidad Provincial, junto con los consultores responsables de la elaboración de los estudios ambientales y sociales del proyecto, despejaron todas las dudas. Conforme a los trámites en marcha por el financiamiento internacional de la obra, se espera que se inicien los trabajos en torno al inicio del 2027 con un plazo de ejecución de 12 meses. Dirección Provincial de Vialidad, Misiones. 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Bueno, estaba mirando recién acá Primera Edición y realmente, cómo preocupa y realmente noticias de terremotos en 5 países reavivan la preocupación por el cinturón de fuego del Pacífico. Una serie de fuertes terremotos registrados en distintos puntos de Asia, América, encendió las alarmas entre especialistas y organismos de monitoreo alrededor del mundo. Los movimientos telúricos ocurrieron en menos de 24 horas y afectaron regiones de alta actividad tectónica en una de las secuencias sísmicas más llamativas de los últimos meses. Los eventos fueron reportados en Japón, China, Estados Unidos, Perú y Venezuela, donde se registraron los movimientos de mayor magnitud, aunque los expertos aclaran que no existen evidencia científica de que estos terremotos estén directamente relacionados entre sí. La coincidencia temporal volvió a poner la atención sobre la dinámica geológica del planeta. Los sismos provocaron evacuaciones preventivas, daños estructurales en algunas zonas y la activación de protocolos de emergencia. Gran parte de los terremotos registrados ocurrieron dentro o en áreas vinculadas al denominado cinturón de fuego del Pacífico. Es una gigantesca franja tectónica de aproximadamente 40.000 kilómetros que concentra más del 80% de la actividad sísmica mundial y cerca del 75% de los volcanes activos del planeta. Esta región se extiende por países como Chile, Perú, Ecuador, México, Estados Unidos, Canadá, Rusia, Japón, Filipinas, Indonesia, Nueva Zelanda, entre otros. La intensa actividad se debe al movimiento constante de las placas tectónicas que acumulan y liberan enormes cantidades de energía en forma de terremotos y erupciones volcánicas. Los especialistas señalan que la ocurrencia de varios sismos en un corto periodo no implica necesariamente que se esté gestando un evento de mayor magnitud a escala global. Tampoco existe actualmente un método científico capaz de predecir con exactitud cuándo ocurrirá un gran terremoto. Hay una duda de cosas, loco, pero preocupante. Bueno, ahora sí, nos informamos.
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0: La Corte Suprema dejó firme la cautelar que obliga a Nación a aplicar la ley de financiamiento universitario. La Corte Suprema de Justicia resolvió este jueves mantener la cautelar que obliga al Gobierno Nacional a cumplir con la ley de financiamiento universitario aprobado por el Congreso. El fallo llega tras el acuerdo entre Capital Humano y las universidades, por lo que no generará un impacto económico adicional. En este sentido, representa un aval a la legislación y al Parlamento. Al rechazar el recurso de Nación por falta de sentencia definitiva, se sostiene la actualización salarial y la recomposición de programas estudiantiles. Internacionales, Trump dijo que Estados Unidos está listo y dispuesto para ayudar a Venezuela tras los dos terremotos. Donald Trump anunció que Estados Unidos está listo y dispuesto para asistir a Venezuela luego de los dos terremotos que sacudieron al país. El mandatario ordenó a todas las agencias federales organizar una respuesta de emergencia y coordinar el envío de ayuda humanitaria. Los dos grandes terremotos que acaban de afectar al gran pueblo de Venezuela son enormes en escala y han dejado una devastadora cantidad de muertos, escribió Trump en su plataforma Truth Social. Fútbol, Argentina. Scaloni probó cambios en la formación de Argentina para el partido ante Jordania en el Mundial. El técnico hizo pruebas con mira al partido ante Jordania, en el que le dará descanso a la mayoría de los titulares. Otamendi, Tagliafico, Lo Celso, Paredes y Julián Álvarez se perfilan con chances de jugar desde el inicio. El técnico debe resolver todavía si Dibu Martínez será el arquero y si Messi jugará de entrada o esperará en el banco de suplentes. El plantel volverá a las prácticas este viernes a las 12:30 y por la tarde volará a Dallas, ciudad sede del partido. La temperatura en la ciudad de Posadas, Misiones, República Argentina, 16 grados 6 décimas, la humedad 91%, vientos del este a 7 kilómetros por hora. Nos informamos.

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1: Ay, qué belleza, qué belleza, qué belleza. Cuando
2: yo no puedo, digamos, con unos boludos,
1: chino, no estoy hablando con vos. Ahora en este momento estoy por mandar un saludo a la hija de nuestro amigo Mario Barrios, Dalila. Qué lindo nombre, Dalila. Dalila, feliz cumpleaños, que tengas un hermoso día. Espero que estés pasando bien y que tu querido padre se haya jugado con un buen regalo, porque es lo que te mereces. Pero no esas cositas así. Pedirle la tarjeta y decirle este fin de semana yo ocupo solo la tarjeta y voy a gastar todo lo que esté a mi alcance. Es el papá que está pensando, parece, el señor Mario Barrios. Que tengas un hermoso día, Dalila, feliz cumpleaños, que la pases muy, pero muy bien. De todos los que hacemos de todo un poco y algo más, se viene Airbags, nunca lo olvides, 11 y 6, Fito Páez, de todo un poco y algo más. Feliz cumple, Dalila, mi amor. A mí también me gusta, ¿eh?

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2: Bueno, se viene la ronda mundial porque, bueno, estamos con ambiente mundial. Señora, amiga, amigo mío,
3: ¿está preparado para...? En estos momentos, Alemania-Ecuador, 1-1.
2: 1-1, sí, no soy de Alemania, no soy de Ecuador, sí, solo Argentina. Gracias a Dios soy hincha argentina, dijo la Jujuy Jiménez. Sí, gracias papá por hacerme hincha argentino. Yo también le agradecí después, no tengo a mi mamá ni a mi papá, pero igual le agradecí por ser hincha argentino. Bueno, y hablando de argentino... hay una ciudad en Kansas que se llama Argentina. No sé si se enteraron. La ciudad que alberga el plantel nacional tiene una localidad con el nombre de nuestro país. Pero, viste, chusma, como son los periodistas en general, que tienen que ir a ver, pues hay que ir a ver, dice. Ajá. Una publicidad se volvió viral y puso el foco en Argentina, el barrio de Kansas, la ciudad donde se hospeda la selección durante la Copa Mundial. Pero no es lo que parece. Nos vinimos al lugar más argento de todos, en teoría. Apostado en un barrio muy cercano donde concentra el plantel argentino. Y bueno, estuvo el periodista del APE Club Social. Y empezó a mirar y averiguar de Argentina, no tiene nada. Pero nada tiene. Se llama Argentina porque es una zona de ferrocarriles donde se hacía fundición de metal. La relación entonces es que deriva de Argentum, como claro. Se dice plata en latín. De hecho, comparte el mismo origen que el nombre de nuestro país por el icónico Río de la Plata. Me acabo de enterar, dice el periodista, si me enteraba antes, ni venía, dijo una bronca.
3: Claro, en definitiva no tiene nada que ver con nuestro
2: nada
3: país.
2: Nada que ver, nada, pero aparte no viven ni nada. Y bueno, y además es lo que se sigue hablando de Estados Unidos, de este Mundial, es que el Yankee, como quiera llamarlo usted, no tiene ni idea del Mundial. No. No tienen nada.
3: No.
2: Son contados los que están ahí, de lo que es el país en sí, y usted averigua, no, nadie tiene idea de lo que es el Mundial, no ni le interesa, eso es lo que tiene.
3: Es como que acá venga, un Mundial de Taekwondo y se haga acá en Posadas. Seguramente la gente ligada al taekwondo va a estar contenta, va a
2: seguro.
3: Estar
2: feliz, van ahí todos. Bueno, se hizo acá. Acá vino el maestro de taekwondo, claro. El creador de taekwondo. Me acuerdo porque yo hice la presentación junto con Carlos Méndez. Se hizo, vino el coreano, el creador de taekwondo. Y estuve ahí, una fiesta realmente hermosa, pero es como decís, tal cual, la gente que está ligada y que conoce, que vale, sí, pero si no, el resto ni enterado, y por ejemplo.
3: El resto de la ciudad, nada.
2: Nada, pero estamos hablando de fútbol también, una pasión mundial, sí. Que hoy por hoy, bueno, está dentro de todo más, Estados Unidos conoce un poco más, porque desde que está pensando ya es como que le interesó un poquitito más, claro. Pero no mucho tampoco, Ajá. Bueno, y la otra que quería comentarle es... está nominado al mejor hincha del mundo en el 2025. Uh-huh. Y fue el que emocionó a todo y caminó ahora de Buenos Aires hasta Estados Unidos.
3: Mira,
2: caminando.
3: Llegó a pata.
2: Se fue caminando, fue de un lugar a otro, donde llegó allá. Pero más allá de eso, el hincha que intenta premiar al simpatizante y que haya hecho la mayor locura para seguir a su equipo, hay un premio para eso. Ajá. Argentina tuvo un par de candidatos y el último de ellos fue Alejo Signoto, quien se hizo conocido a partir de que se fue caminando desde Buenos Aires hasta Asunción para ver la final de la Copa Sudamericana que jugó Racing, su Racing contra Cruzeiro una vez, hace mucho. Signoto se ganó una porción de fama también porque fue considerado un muchacho bastante fachero, con mucho éxito con las chicas y todas esas cosas. Después de esto se puso el novio con Eloísa, una brasileña que conoció en uno de esos trayectos, además de convertirse en su novia oficial al poco tiempo quedó embarazada. Aún con la panza cuesta, ella supo que la idea del errante y aventurero Alejo era caminar desde el obelisco. Después de esto Una brasileña que conoció en uno de esos trayectos, además de convertirse en su novia oficial al poco tiempo quedó embarazada.

0: los estadios, lo mismo piensa hacer en las otras sedes mientras dure la estadía del equipo de Scaloni. Pero lo más loco de todo, no son todas buenas noticias ni nada, porque en medio de la jarana Chinotto sorprendió anunciando que se peleó con Eloísa.
1: No.
0: Está embarazada, ella está panza grande. Quiero contarle, dice, algo que para mí no es nada fácil de describir, después de mucho y pensarlo y con muchísimo dolor, Eloísa y yo decidimos poner punto final a nuestra relación como pareja. Yo me emociono porque todo cada vez que hay pelea me pongo mal. Después escribió, vivimos momentos muy hermosos, construimos recuerdos que voy a llevar siempre en mi corazón y voy a estar eternamente agradecido por todo lo que compartimos con Eloísa. Que el hombre, siempre lo voy a querer y la voy a hacer lo mejor para ella. Bueno, le pasó el tiempo el tema que el flaco le gusta de acá, viste, y no anduvo con... Bueno, mejor hincha, pero solo. Se separó, va a tener que ver al hijo de vez en cuando nomás, esa es la otra.
1: Bueno, ¿sabes qué? Kane no pudo marcar ningún gol en el partido que jugó Inglaterra contra Ghana. Ese partido salió 0-0.
0: Sí.
1: Lo que nadie, yo no me podía imaginar que esto realmente no fue obra de simplemente de que Inglaterra no le dio la nafta o no jugó bien,
0: sí,
1: o simplemente Ghana le hizo un buen planteo, sino que apareció un brujo que se adjudicó el empate y dijo que así como frenó a Kane ante Ghana, prometió un nuevo ritual para hacerlo contra el equipo que enfrenta a Ghana en la próxima ronda. Ojo, se llama Nana Kwaku Bonsam, y aseguró que liberará al delantero para que pueda marcar en el próximo partido, porque jugando contra Ghana
0: él no iba a hacer nada,
1: no iba a hacer ningún gol, y lo logró.
0: ¿Y por qué le dijeron? Porque no me da la gana, dijo.
1: Bueno, días antes del encuentro, o sea que Bonsam había declarado públicamente que estaba trabajando para complicar al delantero inglés. Yo sé qué trabajo debo hacer para detenerlo. No le deseo una lesión grave. Será justo lo suficiente para detenerlo contra mi país, anticipó en diálogo con medios de prensa. Tras el empate histórico sin goles, en el que Kane estuvo extrañamente errático, no le agarró, Bonsam volvió a hablar y anunció: ahora voy a liberar a Kane para que pueda marcar en el próximo partido de Inglaterra.
0: Pelota.
1: Qué loco. No. Magia negra.
2: No.
1: Ahí lo tenés al brujo haciendo de la suya.
0: No.
1: Bueno, no sé, Pereira, si usted cree en esto, pero.
0: No, sí, sí, sí.
1: Funcionó.
0: Sí.
1: Funcionó. Fíjate que Harry Kane venía de ser figura en la victoria 4-2 frente a Croacia, donde marcó 2 goles. Sin embargo, ante Ghana tuvo una actuación muy por debajo de lo esperado.
0: Sí.
1: Yo espero que Argentina no juegue contra Ghana porque...
0: No, parece este. Pero yo no sé si es conveniente esto que... escuchá, hay una foto que subieron los mexicanos.
1: Sí.
0: Álvaro Morales, el picante analista de ESPN, Álvaro Morales volvió a subir en pleno mundial tras la fase de grupo, aprovechando el andar ideal del conjunto dirigido por el brujo. No dudó en posicionar al Tri... en lo más alto y mandó un mensaje directo hacia los vigentes campeones del mundo. Morales fue tajando al inflar de pecho. Encima yo creo que Morales debe tener menos idea de fútbol, porque vos mirá lo que juega México y ganó este, los anteriores ganó ahí de peo.
1: Sí.
0: ¿Entendés?
1: Sí.
0: Y hay una foto, le pone Messi y Argentina deben estar rezando para no cruzarse con este México que nadie les puede ganar. Les ganó a los 3 equipos en fase de grupo. Yo no sé si es una joda. Ojo, primero.
1: Yo no me río porque no me parezca que por ahí puede suceder.
0: No, puede suceder. Es que todo puede suceder. Haití te puede ganar.
1: Parece que Argentina le teme, ¿viste?
0: No, pero aparte, claro. yo creo que estos tipos así, cuando hablas así, ajá, cuando no tenés... ¿cómo te voy a decir? No me sale la palabra, pero...
1: suficiente idea del fútbol.
0: Digamos. No sé si idea, pero cuando tenés algo que te respalde, porque vos, yo vi los partidos de México... Uh-huh. Y nada, ¿entendés?
1: Claro, no hay, como decís vos.
0: Claro, no es que...
1: jugó contra ninguna
0: no, por eso te digo. Y sale, para mí que ellos quieren buscar protagonismo de ellos. Vos, fíjate que hoy todo el mundo habla de esto, pero más hablan de Álvaro Morales, del periodista que dijo eso. Están temblando y la foto, están rezando los tres, puso de Paul, Messi y Scaloni.
1: Cagado de miedo.
0: No, miedo no sabe, claro, ¿viste? No, tampoco ponga así, ¿viste?
1: Bueno, espero que no tenga razón si no
0: cruza. No, puede pasar, pero no, tampoco exageremos.
1: Claro. Bueno, la vidente brasileña Bobayana,
0: sí,
1: que había dicho que se iba a abducir jugadores durante el partido que jugó Brasil,
0: sí,
1: en el día de ayer

0: contra Escocia y no pasó nada. Yo estaba esperando a ver si aparecía el plato volador en cualquier momento y no pasó nada.
1: Pero zafó igual después. No, ella nunca queda mal. Viste que dijo que fue lo de los terremotos, que fue por otro lado la
0: no
1: cosa.
0: Pero lo que terminó diciendo, porque ella dijo, iba a explicar, supuestamente iba a explicar por qué no ocurrió.
1: ¿Por qué?
0: Tenía una explicación por qué no ocurrió. Pero al final no explicó nada. Terminó diciendo que su comentario fue un éxito porque fue replicado en 144 países y 55 idiomas distintos. Y que fue uno de los temas más hablados del día y valoró que permitió la creación de contenido de montones de personas en las redes sociales.
2: O sea, ella benefició, digamos, ahí está lo demás.
1: No.
0: Bobayana igual ganó con esto, Pereira, porque ganó una cantidad de seguidores.
1: No, y aparte todo el mundo la conoce ahora, si no la conocía nadie. Pero bueno, como este mundial se hace en varios países y realmente hay de todo. Algo que me gustó mucho fue el de jugador Kessié de Costa de Marfil, quien anotó el gol ante Alemania, el jugador de Costa de Marfil. Corre mucho, impresionante lo que corre. Entonces le preguntaron por qué deja tanto y corre. Dice, no me da miedo correr mucho, gano demasiado dinero como para no sudar en el campo, dijo. En África hay gente que camina 32 kilómetros cada mañana solo por un trozo de pan, dijo. ¡Apa! ¡Qué respuesta, ¡Qué respuesta! Frank Kessié. Dice, en África hay gente que camina 32 kilómetros cada mañana solo por un trozo de pan y yo gano bien, así como no voy a correr, dejar todo en la cancha. Bien,
0: totalmente.
1: Es un buen ejemplo para muchos, para muchos que nos corren dentro de la cancha.
0: Exacto. Y la última, Pereira, y con esta me voy, el rival histórico de Argentina, un jugador alemán, ¿se acuerda de Bastian Schweinsteiger? Qué jugador que era y nos pegó un baile terrible las veces que nos agarró y nos dejó afuera más de una vez. Y la última vez que jugamos contra él, encima perdimos la final en Brasil, 2014. Sorprendió a los hinchas tomando mate. Parece que trabaja para una cadena deportiva para Alemania.
1: Sí.
0: Y le acercaron un mate y este fue el momento. Tengo el video para mostrarte, mira.
1: ¡Qué grande!
0: Está bueno.
1: Qué rico mate, me gusta porque tiene maní, que tiene anís con manzanilla, dijo. No, pero la gente que prueba el mate le gusta. Muy pocos son los que dicen que el mate no les gusta, Hay algunos que dicen que no, pero el mate es lo más rico que hay.
0: Y así parece que le gustó a Bastian, che.
1: Sí.
0: Ahora va a tener problemas para conseguir allá nomás.
1: Che, ¿y tenés algo, Franquito?
2: Bueno, lo que estábamos hablando hoy de lo que el regalo que le hicieron los jugadores de la selección a Messi.
0: ¿Está el video?
2: Sí, tengo el video, así
1: a ver, ahí va. Vamos a ver con el video entonces el regalo de los jugadores.
3: Qué loco que
1: los mismos compañeros tengan fanáticos de una locura. ¿Era?
2: Pero muy buena idea,
1: igual. Es muy buena idea, sí.
3: Qué linda.
1: Qué linda.
3: Esta, ahí, pará, poquito que rompe de abajo. Linda. Hacia vos. Samelita, a ver la foto. ¿Qué foto elegimos?
4: La única que
3: tengo
4: de la finalista.
1: Qué
3: linda,
1: igual.
4: La primera vez que me convocaron.
1: Qué linda, qué cosa linda.
3: A ver. Quiero ver.
4: Sac.
3: Linda.
1: Qué lindo, qué buen gesto. Y se nota la humildad de todos, porque son todos los grosos los que están ahí. Muy bueno. Bueno, nosotros hasta las 18, esto fue Ronda Mundial, che, para saber un poquitito más de lo que pasó y lo que está pasando en este mundial. Hasta las 18, de todo un poco y algo más.

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0: Este tema me hace acordar, era un tema muy clásico como para empezar a ponerlos lentos, ¿viste? O para subirlos, ¿no? En la época de los lentos. Era poner este tema, ya empezabas vos a buscar a alguien para bailar, porque si no te quedas solo. Bueno, empiecen a buscar a alguien para bailar porque van a terminar solo, en serio.
1: Si vos querés, yo tengo acá algunas amigas para...
0: Bueno, voy con Franco y con Juan, dejamos acá que se arreglen nosotros y nosotros nos vamos, los tres. Nos volvemos hasta el domingo, después del... Franco no puede. Dios te escuche. Poné la cámara, cuando pasa esas cosas, Franco, tenés que prender la cámara al toque. Tenés que estar ahí a... 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Bueno, una empresa argentina de telefonía bonificará llamadas desde y hacia Venezuela para facilitar la comunicación tras el terremoto. Buen gesto esto está muy, muy bueno. Bueno, así que todos, bueno, trabajando y buscando... y bueno, que habiliten rápido para que puedan ir los rescatistas a Venezuela. Eso sería lo mejor que puede pasar, que algunos habilitaron, otros no. Se vienen son cuatro. Charly García viene con Pedro Aznar y Laberizo le dijo: Andrés Calamaro, cantás conmigo, y van a tocar acá, de todo un poco y algo más.

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14 grados la temperatura, la humedad 91%, vientos del este a 7 kilómetros por hora. Mañana viernes va a estar lindo, pero la mínima 6 grados. Va a ser frío todavía, mucho frío. El señor del streaming, Franco Colman. Juan Celaya en la operación técnica de producción artística. Mi nombre es Omar Pereira, espero que haya pasado una linda tarde. Vamos Paraguay, hay que ganar Paraguay, vamos, hay que seguir en el Mundial. Fear for Fears, grita de todo un poco y algo más, gracias, chau.

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6: Buenas, buenas, ¿cómo les va? Bienvenidos a este día jueves, cerquita, cerquita del fin de semana. ¿Cómo anda, Silvia? ¿Resuelve todo bien?
7: Hola, muy bien, aquí andamos.
6: ¿Cómo jueves? ¿Te trata el frío?
7: Y viste, trato de adaptarme. Sí. En teoría ya deberíamos estar... Como para mí, a tono de junio.
6: Para mí, no sé si es una sensación, pero ahora en la tarde es menos frío ya que...
7: Sí, a la tarde.
6: Que, te vas a dar cuenta cuando empieza a hacer más frío dentro de la casa. Ahí cambia la sensación, ¿eh? Bueno, es un tema de conversación. Es que al misionero le gusta conversar cuando...
7: Sí, y lo
6: cuando,
7: primero que decimos, pero creo que ya estamos adaptados.
6: Te da pie, ¿eh? Te da pie para... El frío es tema de conversación. Sí. Viste, no tenés nada que hablar con la gente, pero a nosotros nos gusta, pues estamos en la fila del banco, estamos
7: y
6: esperando
7: nosotros
6: el
7: tenemos
6: médico,
7: la data, y, la posta tenemos.
6: Y te dicen, ¿te frío o no frío? Y ahí, y va a seguir, ¿y cómo está?
7: A mí me encanta cuando me cuentan el pronóstico
6: sí,
7: a mí.
6: Sí, sí.
7: Cuando me relatan, me anticipan, sí. Mirá que va a llover. Y
6: vos sabés que yo no me hago cargo nunca.
7: No,
6: nunca
7: yo,
6: digo.
7: Yo lo escucho.
6: Creo que escuché.
7: Yo directamente no aporto información porque me la dan y bueno, en realidad nosotros la manejamos permanentemente,
6: sí,
7: estamos
6: sí.
7: Como repitiéndola, ¿no?
6: Sí, sí, no me hago cargo, digo, de transmitirlo porque no. Si no después te culpan a vos que,
7: claro,
6: que dijiste.
7: Claro, está bien.
6: Mal. Bueno, sí, bienvenidos sí. A todos, bienvenidos a aquellos frigolentos y a las no, estamos todos abrigados el día de hoy.
7: Así es.
6: ¿Cómo anda el equipo? Todo tranqui, Juan Celaya, no salgas a la costanera como hacías después de las 8 de acá.
7: A cuidarse.
6: Por
7: el
6: favor.
7: Frío es vasocontrictor, nos dijo el cardiólogo sí, y sí. Especialmente a las personas más 50.
6: Sí, ¿eh? Atención con
7: así
6: eso.
7: Que...
6: cuidados para salir. Pero claro. 3 de la tarde se puede salir, ¿eh?
7: 3,
6: bueno,
7: así
6: bueno
7: que...
6: Horario,
7: bueno,
6: horario. Franco Colman, ¿cómo le va? ¿Todo bien? ¿Todo tranqui? Bienvenido a esta tarde. Bienvenida a Patri Flores, que está en la producción. Bienvenidos a los integrantes de Primera Edición y de la web de Primera Edición. Mirá cómo estás cerrando esta tarde de jueves, ¿eh? Y te decía, cuando te diste cuenta, estamos en el fin de semana. Pasó rápido nuevamente.
7: Sí, la verdad que sí, ¿eh?
6: Una semana cargada con Mundial, con bastante info, sobre todo en lo nacional. Y bueno, y hoy te vamos a estar contando muchas cosas. Así que a partir de ahora, quédate con nosotros hasta las 20, que estamos en Primera Plana.

0: en el mundo por lo ocurrido en Venezuela. Las cifras de víctimas de los terremotos actualizadas se eleva a 188. Igual vamos a actualizar una nota porque por ahí tienen otra información. 1520 los heridos y son 157 los desaparecidos.
1: Y se habla de una cifra aún mayor. Sí. Es por eso que todavía están buscando entre los escombros. Y los datos, los números reales todavía no los tienen.
0: Dos sismos, uno de magnitud 7,2 y otro de 7,5, sacudieron a Venezuela este miércoles, provocaron daños en Caracas, donde se registró el colapso de edificios. El epicentro se ubicó a 28 kilómetros del noroeste de Moltambán, una zona cercana a algunos de los principales complejos de refinación del país. Es muy grande la conmoción, hay edificios destruidos, incendios, hubo fallas masivas. Esto es en La Guaira, por ejemplo, ciudad costera al norte de Caracas. Pero para obtener más información sobre qué está pasando, cómo están viviendo esta situación, que ya desde el comienzo del programa nos solidarizamos y obviamente estamos muy consternados por lo ocurrido en Venezuela. Vamos a recibir a Jenny Jiménez, que es periodista del diario Primicias 1 de Venezuela. Jenny, ¿cómo estás? Te saludan Silvia y Marcelo, ¿cómo andas?
2: Hola Silvia, hola Marcelo. Como ustedes dicen, bastante consternada con lo que está sucediendo en la zona centro del país, principalmente en La Guaira, donde hasta ahora hay sitios donde no ha llegado la ayuda y hay muchas personas tapiadas. Se hablan de más de 250 edificios colapsados, donde no han tenido una ayuda en su mayoría. Las personas que han sido rescatadas de estos escombros ha sido por el mismo apoyo comunitario de los vecinos, de las personas que se han acercado a apoyar cuando escuchan ruidos, cuando pueden hacer algo por las personas que están tapiadas de forma rudimentaria, porque no cuentan con las herramientas necesarias para mover estos grandes escombros.
1: Se habla de dos terremotos, pero también hubo réplicas.
2: Sí, hasta ahora se hablan de más de 40 réplicas. La de mayor magnitud de estas réplicas se habla de 4.0, 4.5 aproximadamente. Hace aproximadamente una hora, hora y media, fue la última réplica, que fue de 4.0.
0: Cuando decís que no llega la ayuda o no está llegando el trabajo hacia el lugar o se demora, ¿es por algún motivo especial? ¿No estaba preparado el país para esto? Sé que Argentina, por ejemplo, tiene una cuestión diplomática que quiere enviar la ayuda, pero no puede por esta cuestión que ya venía. Hay varios factores que influyen en esto. ¿Cuál es el principal?
2: Sí, definitivamente el país no estaba preparado para un movimiento sísmico de esta magnitud y se ha quedado corto el personal capacitado para atender a todas las personas que están siendo afectadas por esta magnitud del terremoto. Solo en Caracas fueron 10 edificios, que es donde se concentran la mayor cantidad de rescatistas afectando la ayuda que pueda dar a estas zonas de La Guaira. Ya empezaron a llegar al país ayudas de otros que han ofrecido el apoyo de personas. Se espera de un equipo bastante capacitado de España, un grupo de más de 50 personas que incluye un personal realmente altamente capacitado para atender esta contingencia, para llegar a los lugares donde los rescatistas venezolanos no han podido llegar. Se espera que sigan llegando rescatistas de otros países para poder en corto tiempo, ya cerca de 24 horas del primer terremoto, de que se pueda conseguir personas con vida. Se habla ya de cerca de 1.500 heridos y ya casi de 200 fallecidos.
1: Bien, en el epicentro del terremoto se habla de que están incomunicados o estaban. ¿Se pudo recuperar la conexión, el contacto en la zona?
2: No. Todavía no, muchas zonas están incomunicadas. La única comunicación que se ha tenido a través de antenas de Starlink, que muchos las han habilitado, de hecho, La Guaira, donde se habilitar también como una tienda de campaña de contingencia, que desde allí es que las personas se han podido comunicar. En su mayoría las comunicaciones y los servicios están interrumpidos en todo lo que es esta zona, que ya ha sido catalogada por el gobierno nacional como zona de desastre.
0: ¿Hay antecedentes en la historia de Venezuela, algo similar de estas características o no?
2: De esta magnitud no. En el año 2018 hubo un sismo también considerable, pero no hubo tantos fallecidos como ahora. El anterior a ese fue en el año 97, uh-huh. que sí, en ese sí hubo gran magnitud, pero de afectaciones, más no del nivel del terremoto. Y ya para el mes que viene se cumplen 59 años de lo que fue el terremoto de Caracas, que ese sí fue devastador para la época. Hubo muchísimos fallecidos y muchísimas pérdidas materiales. Estos últimos tres sismos fueron los que antecedieron a este que se registró el día de ayer.
1: Bien, las imágenes son increíble. Indescriptibles, a través de las redes sociales se puede ver, algunos medios de comunicación. Mi pregunta es, ¿cómo está el clima social en estos momentos en la región?
2: Hay mucha incertidumbre y mucha tensión en la población en general en Venezuela, más que todo de aquellas personas que tienen familiares en La Guaira y no han podido comunicarse con ellos. Es como desesperación, incertidumbre, desinformación, porque no tienen la forma de acercarse a realmente lo que está sucediendo. Han aparecido muchísimas listas de personas desaparecidas, de personas que ya han sido rescatadas y están en hospitales, pero no tienen familiares cercanos porque, bueno, muchos fallecieron o muchos están fuera del país, fuera de la zona. De verdad es bastante desalentador el panorama que se vive en la actualidad por no tener una comunicación realmente determinante de lo que está sucediendo.
0: ¿Cómo o dónde son trasladados? Imagino, vos decías, 250 edificios que colapsaron prácticamente. Es gente que quedó sin vivienda. ¿Dónde son llevados? ¿Dónde están?
2: Muchos están en la calle. En la calle, los que fueron, muchos quedaron afectados las edificaciones, pero a ellos no les pasó nada. Sí, sí. Otros están siendo trasladados a lo que son estadios, hospitales, que también tienen espacios bastante amplios, y bueno, se están siendo trasladados a otras partes de las personas que tienen algún tipo de familiar que pueda apoyarlos. Sin embargo, muchísimas personas se mantienen en la zona de desastre apoyando para poder salvar a estas personas mientras llegan los organismos de rescate, que todavía no dan una respuesta efectiva.
1: Bien, ¿cómo es el clima en estos tiempos? Nosotros estamos viviendo bajas temperaturas, me gustaría saber el comparativo. Veía gente durmiendo en las calles, el pronóstico del tiempo también, porque eso es importante, ¿no?
2: Sí, bueno, gracias a Dios para estas fechas, normalmente es temporada de invierno, donde hay muchísima lluvia. Sin embargo, desde el temblor no ha llovido, han amenazado algunas lluvias, algunos chubascos, sin embargo no ha llovido. En las zonas de Caracas son zonas medianamente templadas a frías, en La Guaira sí es un poco más calurosa, pero sí, el clima ha ayudado a lo que es las labores de rescate y espera pues que se mantenga así hasta que puedan rescatar a la mayor cantidad de personas posible.
0: Sí, mucha gente, imagino, está en sus lugares temiendo que perder lo poco que le quedó. ¿Hay robos, hay saqueos que suele pasar en esta época cuando sucede esto?
2: Sí. Totalmente, de hecho ya hay farmacias, hay supermercados, hay tiendas por departamentos que ya han sido completamente saqueadas, personas inescrupulosas que se están beneficiando de esta contingencia para hacerse pues de lo que puedan conseguir en estos espacios.
0: Los acompañamos desde acá, un abrazo grande. Imagino que están todos ustedes, los civiles también, viendo a ver cómo pueden ayudar. Imagino que están queriendo.
2: De hecho, se han manejado en otros estados del país, se han manejado lo que son los centros de acopio para recoger lo que es insumo de alimentos no perecederos, agua, medicina, cosas que puedan apoyar a los rescatistas en estas labores. Que son de mucha importancia y que, bueno, Por la misma contingencia no se tiene a la mano todos estos insumos. En muchas zonas del país se están recogiendo estos insumos para llevarlos.
0: Lo de ahora más urgente es salvar vidas, principalmente. Pero pensar en el después, ¿cuántos años?
2: Principalmente de esto también, aparte de la ayuda que se está esperando de rescatistas internacionales, también Protección Civil de todos los estados están enviando su personal a Caracas y La Guaira para ayudar en las labores de rescate, porque bueno, ya muchos de estos rescatistas están cumpliendo 24 horas trabajando y llega el agotamiento, pues se van a relevar para que puedan tratar de salvar más vidas.
1: Bien, ¿la población recibe una alerta previo a este terremoto? ¿Alcanza a tenerla?
2: Bueno, mira, a diferencia de otros terremotos, muchas personas sí recibieron, muchas personas tienen en sus teléfonos una aplicación, en los Android principalmente, que les avisó, les llegó un mensaje de que se resguardaran porque próximamente venía un sismo. No nos pasó, sin embargo, en la zona donde estábamos ubicados no hubo una afectación importante, pero sí tenemos conocimiento que una gran cantidad de personas que tienen estas aplicaciones sí les avisó. Sin embargo, Venezuela no está capacitada para este tipo de desastre, ya que a pesar de tener una zona sísmica como es la falla del Pilar, no hay una cultura para eventos sísmicos.
0: Muchísimas gracias, Jemi. Un abrazo grande desde acá a todos.
2: Vale, muchísimas gracias y por acá siempre a la orden.
1: Gracias.
0: Jemi Jiménez, periodista de Diario Primicias 1 de Venezuela. Es muy grande lo que el impacto que ha tenido estos dos terremotos y después, bueno, varias réplicas.
1: 40 réplicas.
0: Dos terremotos fuertes que han devastado prácticamente estos lugares. Veíamos los edificios derrumbados, increíble. Argentina estaba todavía gestionando la forma de enviar, porque recuerden que había algunos países que con la dictadura de Maduro se habían cortado las relaciones diplomáticas, entonces directamente los habían rajado de allá. Entonces el llevar ayuda cuesta un poco más, pero iban a enviar una cierta cantidad de cascos blancos para trabajar en este lugar.
1: Y hablaba de españoles, realmente capacitados para este tipo de desastres que podrían llegar en cualquier momento.
0: Sí, Donald Trump también anunció una asistencia humanitaria. En dinero habla de 150 millones de dólares que va a dar a Venezuela para el trabajo urgente que se necesita ahora. Y después también el envío de gente desde Estados Unidos para trabajar, capacitada para trabajar en este lugar. Hay campañas de todo tipo, ¿eh? Si ves las redes sociales, los artistas, influencers, todos están pidiendo ayuda humanitaria tras lo sucedido. Es increíble, digamos, hacer algo que sorprendió. Pues sí, en esta época que no se genere una alerta, y es porque no estamos preparados, y es porque quizás no están tan avanzados como otros países. Hay países que quedaron, no tienen herramientas o nunca la implementaron, la corrupción quizás la desvió para otro lado, también pasa, entonces no hay un anuncio previo que debería haber en lugares sísmicos como estos, ¿entendés? María Corina Machado también habló, dijo que la emergencia es crítica, el dolor es infinito y cada hora cuenta, y bueno, también lanzó un pedido de ayuda a todo el mundo. Delcy Rodríguez, la presidenta, también declaró estado de emergencia tras estos terremotos.
1: Inclusive ha pedido a los hospitales privados a que atiendan a las personas porque no dan abasto.
0: No van a dar abasto, no. Es increíble. Mirá, solamente mirar edificios derrumbados, pensás, ¿cuántas personas muertas puede haber en ese lugar?
1: Por eso decíamos, no hay cifras oficiales y temen una gran cantidad de víctimas. Se habla de cientos, algunos hablan de miles.
0: Hasta ahora casi 200 los muertos, 1.520 los heridos y más de 150 los desaparecidos. Cifra que, reitero lo que dijo Silvia recién, es una cifra pero
1: aproximada, muy
0: lejana, creo, para lo que se ve el desastre. Lamentablemente vamos a tener el dolor más fuerte cuando sepamos la realidad de cuántos son los muertos.
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0: La Corte dejó firme la cautelar que obliga al Estado a aplicar artículos de la Ley de Financiamiento Universitario. Esto ya no es la primera vez que escuchamos algo similar, por eso cuando vi esta noticia yo actualizo por las dudas, no, es ahora. El tribunal desestimó la apelación del Poder Ejecutivo por no existir sentencia definitiva y mantuvo por ahora la orden judicial de actualizar haberes docentes y no docentes y recomponer planes para alumnos, las becas, de eso nos referimos también. El 10 de junio el Poder Ejecutivo firmó un acta en el que se comprometió a transferir fondos para un incremento de la masa salarial de 24,33, una suba del 20% en los gastos de funcionamiento y una ampliación de las paritarias para hospitales universitarios hasta 50 mil millones, creo que era. El tema es así, que lo hemos planteado también en su momento. La negociación por el tema salarial desde la CONADU histórica, los docentes habían dicho sí, igual que los rectores, perfecto, aceptamos esto, buenísimo, que llegue la plata, todo hay que agarrarlo. Pero la causa, o el pedido y el reclamo para que se aplique la Ley de Financiamiento Universitario seguía su curso. Por eso tenemos esta noticia ahora, donde por más que haya un aumento en su momento, de acuerdo entre las partes o un anuncio del gobierno, a la vez tenemos esta orden de la justicia, para que se entienda por qué actuó ahora, que no es lo mismo que la semana pasada. Así que finalmente se decidió, se dejó firme la cautelar que obliga al Estado a aplicar dos artículos de la Ley de Financiamiento Universitario.
1: Cambiamos de tema, vamos al juicio por el caso Loan. Dos semanas ya transcurrieron, ¿sí? Del juicio oral por la desaparición de Loan, Danilo Peña, en la provincia de Corrientes. Concluyó temprano, este jueves, donde solo declaró la acusada Valeria López, mientras los otros dos implicados en la causa paralela, que estaban en la lista, se negaron de hacerlo. Alan Cañete y Valeria López son los únicos que hasta el momento dieron testimonio frente al tribunal. Aunque se esperaban las declaraciones de Federico Rossi Colombo y Pablo Núñez, este jueves decidieron dar marcha atrás. López, quien se presenta como técnica superior en pedagogía, psicopedagogía, operadora en violencia de género, aunque no tiene el título habilitante, decidió no responder preguntas, pero sí contó cómo llegó al caso Loan y así otros detalles. Avanza lentamente este juicio con algunas cuestiones, operadora en violencia de género, aunque no tiene el título habilitante, decidió no responder preguntas, pero sí contó cómo llegó al caso Loan y así otros detalles.

0: tenemos que estar prevenidos por ante supuesto. Esa situación. El caso es en El Soberbio, San Javier también y otros lugares, pero principalmente El Soberbio, porque se acuerdan ustedes hace años atrás, cuando había inundaciones, había muchas familias de la costa que terminaban con sus casas bajo agua. Por ese motivo se inicia un relevamiento preventivo ante la posible llegada del fenómeno del Niño, que podría ser de gran intensidad. En el área de las Misiones hablaron con Julián Kruselnicki, que es jefe de bomberos de El Soberbio.
1: Así es, explicó cuál es el objetivo principal a propósito de este relevamiento preventivo.
2: No, el objetivo principal es registrar a todas las familias. Ya tenemos identificados los lugares, los barrios vulnerables cuando hay crecida del río Uruguay. Sabemos que va a llover mucho, la única información concisa que tenemos es que el fenómeno del Niño va a ser un fenómeno extremo en todos de los últimos años que han sucedido, ¿no? Uh-huh. Y que va a llover mucho y por consecuencia nosotros vamos a tener volúmenes grandes de lluvia en la zona alta de la cuenca del río Uruguay, ¿no es cierto?, en la zona de Brasil y acá en El Soberbio también, en nuestra zona, en nuestra provincia. Entonces ya tenemos identificados los lugares que son vulnerables a inundaciones, que por ahí ya tenemos definida la zona roja ya de algunos años que venimos trabajando ya en el comité de crisis, nada más que se formalizó la Junta Municipal de Defensa Civil este año y a través de la Junta decidimos conformar el comité de crisis, ya que veníamos llamándolo así desde hace años, entonces se sigue manteniendo el nombre y el trabajo en conjunto de todas las fuerzas.
1: Claro.
2: El objetivo principal del relevamiento es identificar la cantidad de viviendas todavía que hay en esa zona roja, porque seguimos teniendo ese problema, que la gente sigue todavía viviendo en esos lugares por no disponer por ahí de otro lugar. Sabemos que hubo gente que recibieron el beneficio en otras ocasiones de viviendas en otros lugares, las vendieron y volvieron a instalarse en ese lugar, que eso es un problema social que ya lo venimos peleando hace muchos años, y creo que todos los municipios y todas las zonas donde hay algún problema parecido tenemos que luchar contra este problema del regreso de la familia o de los asientos de otras familias que por ahí compran esos lugares sin saber o sin que se los diga o sabiendo.
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0: Actualizamos algunos partidos. Ecuador empata 1-1 con Alemania, está empatando. Yo le daba más a Alemania, pensé que iba a ser arrasador, goleada. Bueno, va 1-1 en estos momentos. Costa de Marfil derrota a Curazao en la última fecha del grupo E de la Copa del Mundo. Ya está llegando prácticamente al final de lo que son las primeras rondas y ahora ya estamos, mañana ya empieza a los 16avos para empezar con la próxima ronda con todos. Argentina está preparada ya para el sábado, 23 horas. ¿Te organizaste ya? ¿Te organizaste la...?
1: Sí, claro, en casa, porque hay pronóstico de lluvias, entonces... ¿Qué?
0: Exacto.
1: Nos quedamos ahí, comemos rico.
0: ¿Lluvia, frío?
1: Sí.
0: Entonces a la casa.
1: Definitivamente
0: tranquilo.
1: Sí.
0: Nada de asado al aire libre. No,
1: no va a haber posibilidades. Por lo menos es lo que dice el pronóstico, ¿no?
0: Son las 18:30, la primera pausa, ya venimos.

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0: Arrancamos el segundo bloque y vamos a hablar de educación, pero específicamente de la educación técnica. Una educación que ha mutado en los últimos años también, ha cambiado como adaptándose quizás a los tiempos. Y me acuerdo, yo soy tengo una técnica y cuando ingresaba, ya te decían en esa época, cambiaba de la ENEDAEPET y te decían, se fue la educación técnica y siempre como que desaparece, pero siempre está igual.
1: Siempre está, incluso los docentes del área han defendido a pesar de lo que decís vos, ¿no?
0: Sí. Creo que son los cambios, cambian las épocas, generaciones y va mutando, no desaparece por eso. Pero vamos a hablar con quien nos puede contar cómo se está trabajando en la educación técnica en nuestra provincia. Ella, la licenciada Sandra Wozniuk, perdón, que es subsecretaria de Educación Técnica. ¿Cómo le va? Bienvenida. Silvia y Marcelo le saludan.
2: Muy buenas tardes, Silvia y Marcelo. Muchísimas gracias por permitirme charlar con ustedes y contar un poquito sobre la situación de la educación técnico-profesional.
1: ¿Cómo está el panorama actual de la educación técnica en Misiones?
2: Bueno, el panorama es complejo, pero bueno, para comenzar esta charla venía siendo pospuesta por una serie de cuestiones.
0: Sí. A ver, parece que se cortó la comunicación. A ver, Sandra, ¿estás ahí? Vamos a intentar de nuevo. A ver, se cortó la comunicación. Pero vamos a intentar otra vez. La idea es hablar sobre cómo está la educación técnica hoy. Educación técnica que es muy solicitada por los alumnos en toda la provincia, incluso con tenés cupos limitados porque hay alta demanda siempre en las escuelas técnicas de la provincia.
1: Y en los últimos años venimos siguiendo de cerca porque el gobierno nacional ha reducido fondos
0: bastante,
1: les cuesta sostenerlo el trabajo que se realiza, ¿no?
0: Ten en cuenta que la educación técnica depende de cuál hablamos, pero tiene un horario prácticamente corrido, tiene talleres que necesitan un mantenimiento.
1: Equipamiento, insumos, infraestructura, hay prácticas profesionalizantes, o sea, son muchas las áreas a cubrir y la formación, la verdad, salen con herramientas incluso para comenzar a trabajar.
0: Sí, creo que son uno de los que mejores salen para afrontar lo que es la carrera universitaria.
1: Así es.
0: Sobre todo lo que se refiere a la parte técnica. Es muy amplia igual, porque en algunos lugares se especializa en lo que es mecánica, construcción, informática, como en otros lugares también la moda, en el caso de la EPET número 2, por ejemplo. La tenemos de nuevo, Sandra, y te escuchamos. Justo se cortó.
2: No sé qué pasó, pero
0: Nosotros no te escuchábamos.
1: El inicio, justamente cuando decías, el panorama es complejo para comenzar esta charla. Hasta ahí.
2: Bien. El panorama es complejo, pero bueno, les decía que esta charla con ustedes venía un poquito demorada por un montón de motivos, sobre todo porque viajé a Buenos Aires, a Comisión Federal, pero esta demora tiene un costado positivo y es como vale la pena anunciarlo en esta entrevista, y es que hoy recibimos la primera transferencia de fondos de Nación, entonces es un alivio para nosotros y vale la pena contárselo.
0: Y venía muy atrasada, contanos cómo estaban con esto.
2: Exactamente. Bueno, desde enero no recibimos ninguna transferencia de fondos hasta el día de hoy. Eso obviamente afecta al funcionamiento de la subsecretaría y de todas las líneas de acción que nosotros planificamos ya el año pasado y que debemos impulsar. No obstante, bueno, venimos con muchas acciones que no son todas las que queremos, porque obviamente tenemos el limitante de los fondos, pero esto que ocurrió hoy es un panorama más tranquilizador respecto a cómo vamos a continuar.
1: Vinculado a esto, independientemente de que han recibido estos fondos, ¿el gobierno nacional redujo los fondos destinados a las escuelas técnicas?
2: Exactamente. Decía al inicio que el panorama es complejo porque, bueno, con la aprobación de este presupuesto, el presupuesto nacional vigente en 2026, sí, se elimina el artículo de financiamiento de la educación técnico-profesional, el artículo 52, establecido en la ley de educación técnico-profesional, la 26058.
0: Sí.
2: Con lo cual, bueno, el financiamiento se reduce a no solamente a fondos, a gastos corrientes para los fondos que nosotros debemos manejar, y se restringe todo lo que tiene que ver con gastos de capital, pero con un presupuesto que no llega a ser al 50% de nuestro presupuesto del año pasado.
0: Ajá.
2: Y además estaba muy desactualizado porque era réplica del presupuesto para educación técnico profesional ya implementado en 2023.
0: Exacto.
2: O sea que venimos muy abajo con el financiamiento de Nación.
0: Uh-huh.
2: Eso es crítico, por eso el panorama sigue siendo complejo, no solamente por la eliminación del artículo de financiamiento, sino por esto que les decía, que a partir de este año no podemos comprar o adquirir bienes de capital.
0: Uh-huh.
2: Ni siquiera, o sea, las escuelas no lo pueden hacer a través de los planes de mejora con los fondos de Nación, ni nosotros como jurisdicción.
0: Uh-huh.
2: Y es un nudo crítico. ¿Por qué? Porque la educación técnica requiere entornos formativos que estén a la altura de la formación que ofrecen, ¿no? No solamente estamos hablando de educación técnica media, educación técnica agropecuaria media, en los centros de formación, también dependen de nosotros, las tecnicaturas superiores técnicas, las aulas talleres móviles, o sea, la red es muy amplia.
0: Sí.
2: El abanico de la educación técnico-profesional en nuestra provincia es amplio y todas esas instituciones quedan, digamos, con esa restricción importante.
0: Uh-huh.
2: No poder comprar equipamiento,
0: sí,
2: no poder reponer, no poder hacer refacciones, la mantención normal que requiere todo el equipamiento, ¿no?
0: Uh-huh.
2: Es un aspecto que no lo puedo soslayar.
0: Sí.
2: Eso hace a la complejidad de nuestra situación.
0: ¿Y a qué podría llegar? Me refiero a que se necesita inversión, se necesita mantenimiento, pero si los fondos llegan con retraso, llegan poco, está desactualizado, ¿puede llegar a perder la esencia de técnica al no poder brindar talleres, por ejemplo?
2: Bueno, nosotros, o sea, no puedo decir que no, porque esto es así. O sea, nosotros tenemos que reponer equipamiento, necesitamos,
0: sí,
2: mantenerlo, hay que proveer de insumos a los talleres y a los laboratorios. En ese sentido, quiero aclarar que la formación técnica media, en su mayoría, la formación,
0: sí,
2: que está vinculada a la práctica profesionalizante y a la formación técnica específica, requiere un 40% de la carga horaria de toda la formación del estudiante en talleres y laboratorios,
0: uh-huh,
2: o en las salas de industria. Y eso definitivamente hace alusión a tener equipamiento, herramientas en condiciones, insumos para la formación.
0: Uh-huh.
2: Las escuelas, y ustedes lo habían dicho hoy al inicio,
0: sí,
2: la educación técnica en general siempre se caracterizó por encontrarle la vuelta,
0: sí,
2: por adaptarse a la situación y pelear esta formación, que para nosotros la modalidad técnica es clave en el crecimiento de la provincia, en el desarrollo productivo de nuestra provincia a través del crecimiento productivo de las localidades donde están,
0: uh-huh,
2: insertas.
1: Sí, y es sabido también que los padres, la comunidad, siempre, cada vez que estas instituciones lo necesitan, lo dan todo, ¿no? Eso,
2: exacto,
1: también es importante.
2: Exacto. Exacto, o sea, hay una comunidad educativa muy fuerte, muy consolidada en,
0: uh-huh,
2: la mayoría de nuestras instituciones que trabajan,
0: sí,
2: para sostenerla. Pero,
0: uh-huh,
2: esto a veces se hace muy difícil.
0: Claro, sí.
2: De hecho, que así como les decía que nosotros hoy estamos recibiendo la primera transferencia, Las escuelas también reciben fondos, que es a través del programa de la línea 39, Citrared, para insumos. Uh-huh. En algún momento estos fondos permitían a las escuelas comprar insumos, pero también hacer reparaciones menores, uh-huh, y comprar herramientas. Hoy los fondos, aunque no llegaron, cuando lleguen a las instituciones, con suerte le van a permitir comprar insumos, sí, que son necesarios porque, bueno, la complejidad y el tipo de oferta que nosotros impulsamos desde las escuelas técnicas requieren, uh-huh, como les decía, o sea, es más, hasta equipos de protección personal, sí, estamos hablando de los insumos, de pero todo, también de reparación, o sea, de mantención o la infraestructura, sí, reparación de baños, qué sé yo, o sea, es complejo, no solamente, sí, el entorno formativo en términos de equipamiento, maquinaria, sino también una buena sala de industria, un buen taller que esté en condiciones para que, uh-huh, se desarrollen las clases en condiciones favorables para el aprendizaje de nuestros estudiantes.
0: Sí. ¿No? ¿Cuántas escuelas técnicas hay en la provincia? Depende de usted.
2: Nosotros tenemos 50 escuelas técnicas con tecnicaturas medias y 18 escuelas instituciones agropecuarias y 2 agrotécnicas que están bajo, digamos, nuestro paraguas de, uh-huh, la subsecretaría. Uh-huh. También, como les contaba, varias de estas escuelas aproximadamente unas 25 tienen dentro de las ofertas que ofrecen, sí, formación profesional, y también por fuera de las escuelas técnicas tenemos centros de formación profesional. Claro. Que por ahí vale la pena comentarles que en los últimos 5 años la formación profesional ha crecido significativamente. Casi estamos hablando de un 50% de crecimiento. Uh-huh. El año pasado tuvimos una matrícula de prácticamente 8.500 estudiantes en formación profesional. Uh-huh. Y eso es alentador. Sí. En general, como les decía, nosotros no solamente tenemos bajo nuestro paraguas educación técnica media y agropecuaria, las aulas, talleres móviles, los centros de formación y tecnicaturas superiores de técnicas. Y el año pasado tuvimos más de 31.000 estudiantes matriculados en todas estas ofertas. Uh-huh. Las aulas, talleres móviles ofrecen cursos de capacitación de formación profesional con certificación nacional, y estas van itinerando en distintos municipios de la provincia. Uh-huh. En este momento son 6 las que están activas, tenemos 8 en total, y el año pasado también sí, se certificaron aproximadamente unas 400 personas, uh-huh, con una tasa de finalidad o de finalización de la capacitación, de los cursos de capacitación, casi rondando el 80%. Eso es importante, sí, y es me parece que vale la pena destacarlo, resaltarlo.
0: Sí, exacto.
2: De esos 31.000 estudiantes, el 50% están en educación técnica media.
0: Uh-huh. Bien.
2: La tasa de egreso de nuestros estudiantes de tecnicaturas medias tiene que mejorar. Nosotros tenemos un déficit importante y ahí hay que apuntalar. Creo que toda esta situación que estamos atravesando, la verdad que complejiza el panorama.
1: Uh-huh. Sandra, hablábamos en el comienzo, mientras aguardábamos el contacto, hablábamos de la apertura de un mercado laboral que tienen los chicos después de terminar la secundaria. ¿Cuáles son los principales desafíos, justamente teniendo en cuenta las necesidades en la actualidad?
2: Con respecto a que se puedan insertar en...
1: Claro, sí, se observa eso, se busca, se ve cuáles son, bueno, las mayores demandas.
0: A veces se va un poquito la señal, Sandra. A ver si ahí. A ver, ahí te escuchamos, sí.
2: Bueno, ese es un desafío importante. En primer lugar, para ajustar las acciones y tomar las mejores decisiones de cara al 2027, nosotros nos proponemos hacer justamente una indagación importante respecto a cómo, esta cantidad de egresados, estudiantes que titulan tanto en técnicas como en agropecuarias, cómo se insertan en el mundo laboral, si siguen estudiando, porque es importante esa información, uh-huh. Y hoy por hoy esa información no la tenemos. Uh-huh. Pero hay demanda, hay mucha demanda de por ejemplo, de técnicos que conozcan, por ejemplo, los sistemas automatizados. Entonces nosotros también desde la Subsecretaría de Educación Técnica tenemos que impulsar ofertas de formación y más también impulsar la actualización de nuestros diseños curriculares para que esa formación que se ofrece en cualquiera de estas ofertas, ya sea formación profesional o técnicas medias, estén a la altura de lo que demanda el sector socioproductivo. Sí. Por ejemplo, las cámaras, como la cámara de metalmecánica, requiere, gente con, profesionales con de mano de obra calificada, y de repente no estamos pudiendo satisfacer esas demandas. Tenemos que ajustar, sí. Tenemos que potenciar la formación profesional, ya sea en torneros, en soldadores, porque uh-huh. porque hay una fuerte demanda, sí. Y por ahí no estamos cubriendo con lo que necesitamos formar. Y en el caso de las tecnicaturas medias, un problema que también es un desafío para nosotros, sí. Es tratar de evitar el desgranamiento. ¿Por qué? Porque hace un par de años atrás, el mayor desgranamiento en estas escuelas, en las escuelas técnicas y agropecuarias, se producía en cuarto año, porque los chicos entendían que era muy larga la formación, muchos años, y querían una salida laboral rápida.
0: Sí.
2: Ahora el desgranamiento bajó al segundo o tercer año. Entonces, bien. Estamos pensando pero para trabajar en conjunto, porque esto no es solamente la subsecretaría, sino convocar a distintos actores, sindicatos, empresas, ministerios, porque trabajamos con Ministerio de Industria, Ministerio de Trabajo, Ministerio de Agro, muy, muy cercanamente, para buscar alternativas en nuestras formaciones. Por ejemplo, que un estudiante que hace una tecnicatura media también tenga una certificación de formación profesional, por ejemplo, en soldador. Porque esos entornos formativos normalmente están en las escuelas y se pueden desarrollar esas ofertas, diría, casi en simultáneo, o reconocer saberes que los chicos tienen en la educación técnica. Tenemos un desafío muy importante, formar para que el paso del egreso del estudiante y la inserción en el mundo laboral les permita trabajar y moverse con autonomía. Y
0: son algunos,
2: en eso estamos
0: Muchísimas gracias. Algunos de los desafíos, obviamente, para adaptarse también a las necesidades, que es lo que siempre hizo. Por eso decía al principio, la educación técnica se va mutando, va adaptándose, y así sigue existiendo. Licenciada, muchísimas gracias.
2: Gracias a ustedes por el espacio, por permitirme comentar un poco de la situación y de lo que estamos impulsando y haciendo.
0: Y ojalá lleguen más fondos.
1: Sí, ojalá.
0: Que por llegue
2: supuesto,
0: todo.
2: Por supuesto. Mañana justamente estamos en un trabajo conjunto con Biofábrica, estamos capacitando a docentes de las escuelas agropecuarias en el Centro Hortícola de San Vicente.
0: Bien, bien. Un abrazo, licenciada. Muchas gracias. Hasta luego.
2: Muchas gracias a ustedes, que tengan una buena tarde.
0: Igualmente, igualmente. La licenciada Sandra Wozniuk, que es subsecretaria de Educación Técnica de la provincia, hablándonos de cómo están en estos momentos, si había un atraso importante, nos dio la novedad que llegó parte de ese fondo de nación, claro que queda todavía, falta una actualización para que puedan seguir, como están haciendo, las escuelas técnicas en Misiones.
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0: La Municipalidad de Posadas incorporó el nuevo trámite ágil para obras nuevas de menor escala. Es una herramienta digital que busca optimizar la gestión de obras privadas y facilitar el inicio de construcciones a través de procedimientos más simples y rápidos. La iniciativa se enmarca dentro del Código de Edificación vigente y se implementa a través del Sistema de Gestión de Obras Privadas, permitiendo gestionar de manera completamente digital el permiso para la construcción de viviendas unifamiliares de hasta dos plantas y una superficie máxima de 200 metros cuadrados, así como locales comerciales de una sola planta y hasta 100 metros cuadrados. El principal beneficio de esta modalidad es que reduce significativamente los tiempos administrativos, algo de siempre nos quejamos cuando hablamos de trámites en la municipalidad, decimos, bueno, vienen trámites. Ojalá sea para todo igualmente este tipo de trámites. El municipio podrá emitir el permiso de construcción en un plazo menor a 10 días, siempre que la documentación presentada se encuentre completa y cumpla con los requisitos establecidos. Se llama trámite ágil, así se incorpora, en este caso exclusivo para lo que son edificaciones privadas, que tiene que autorizar la Municipalidad de Posadas.
1: Bien, convocan a colaborar, a ayudar, a donar abrigos y alimentos para personas en situación de calle. La iniciativa surgió tras la conmoción generada por el fallecimiento de una persona por hipotermia. Reúnen abrigos y alimentos para distribuirlos este viernes en distintos puntos de la ciudad de Posadas. La llegada de este intenso frío y la reciente muerte de esta persona generó una fuerte conmoción. Es por eso que hay una iniciativa en busca de donar abrigos y alimentos con el objetivo de brindar contención a personas que pasan la noche a la intemperie. Más allá de este terrible evento, la idea es, y la propuesta, este viernes se va a realizar una recorrida por distintos sectores de la ciudad para entregar personalmente las donaciones reunidas. Durante la jornada se van a repartir abrigos, mantas, chocolatada caliente, mate cocido y alimentos. Los organizadores también convocaron a quienes deseen colaborar de manera directa a sumarse a la actividad. Se reciben prendas de abrigo en buen estado. Las donaciones pueden acercarlas a calle Buenos Aires 1613, Buenos Aires 1613, donde además funciona un ropero solidario.
0: La pausa, una más y ya venimos.

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0: la sorpresa de estos últimos minutos en el Mundial. Ecuador dio vuelta al partido, terminó ganándole a Alemania. Le ganó por 2-1 y se consolidó como uno de los mejores terceros en la fase de grupos. No llegó igualmente todavía a pasar, ¿no? Le falta pasó a la próxima etapa. Avanzó. Ahí está, avanzó a la próxima etapa del Mundial.
1: Tercero.
0: Pero es sorpresivo. Tercero. Sorpresivo porque pensás que Alemania, quienes apostaban, decían, gana por goleada. No, mirá, la cara de los ecuatorianos están sorprendidos también y emocionados porque pasaron a la próxima etapa.
1: Recordemos que el director técnico es argentino, Sebastián Becasese, que alguna vez estuvo en Racing Club de Avellaneda.
0: Sí, sí.
1: Como veces le dije, emití algunos epítetos contra Becasese.
0: ¿Cuántos directores técnicos argentinos hay? Increíble.
1: Hay muchos, hay varios, hay varios. Después vamos a repasar.
0: Dale. Rick, vamos a... ¿con Gerardo? Dale, vamos.
1: Estamos con Gerardo.
0: Oh, Buenos Aires. ¿Cómo está Gerardo? Bienvenido.
2: ¿Qué tal? ¿Cómo andan ustedes, chicos? ¿Todo tranquilo?
0: Todo tranquilo.
1: Muy bien,
0: estamos
1: muy
0: sorprendidos con el partido
1: de
0: Ecuador.
1: El resultado del triunfo de Ecuador frente a Alemania. Nada más ni nada menos.
2: Así es. Un sudamericano más clasificado es importante, ¿no?
0: Hay que estar ahí. ¿Y por allá hay sorpresas o no?
2: No, acá todo sobre rieles, todo como quiere el gobierno nacional, fundamentalmente, ¿no?
0: Uh-huh.
2: Bueno, primero cerramos el capítulo de la sesión de la Cámara de Diputados de anoche. Anticipábamos de que iba a ser cerca de la medianoche que se iba a definir, y así fue, cerca de la medianoche, con 130 votos a favor, 106 negativos y 7 abstenciones, se aprobó el famoso RIGI, eso de inversiones para la Argentina, ¿no? Vos fíjate ese numerito, el quórum se da con 129 y se aprobó, para tener en cuenta, ahí justo 130 votos a favor, tuvo este proyecto. Es decir que tiene muchas dudas el proyecto, ahora pasa a la Cámara de Senadores y es probable que se profundice el análisis del proyecto y quizás vuelva a la Cámara de Diputados. Así que vamos a ver cómo es el curso de esta situación en diputados. A propósito, los 7 legisladores de la provincia de Misiones votaron a favor de este proyecto, es decir que todo Innovación Federal, los 9 legisladores aportaron para que esto tenga la media sanción. Es un capítulo aparte de diputados. Y estábamos expectantes lo que pasaba en la Cámara de Senadores, porque digo, bueno, hoy sí parece que van a votar para interpelar al jefe de gabinete. Y estaba lindo como para ir a hacer un poco de rosca, mirar, hoy estaba la política a pleno en la Cámara de Senadores. Vos sé cómo estábamos abajo, subimos al palco minutos antes de que empiece la sesión prevista para las 12:30 y a las 11:27 más o menos, ¿sí? 11:30 tenía que arrancar, 11:27 estaban todos los senadores, pero estaban parados, estaban charlando. Y el reloj, ¿viste? Corría. Mirá esa partecita, desde el balcón observando ahí a los senadores.
0: A ver.
2: 25 segundos.
0: Sí, o sea, todos parados, o sea, si no se sientan.
2: Todos parados.
3: Tengo la impresión de que esto se levanta, Entonces, vamos a ver. Sí, Patricia hablando con algunos aliados para que se vayan. Se miran. Parece que no hay coche.
0: Y esto, ¿cómo es? A ver, si están parados, si están parados, si da el timbre de entrada, ¿y cuánto tiempo a partir de ese momento?
2: No, ya estaba agotado el tiempo porque la sesión fue prevista para las 11 de la mañana. Reglamentariamente se puede pedir 30 minutos y estamos en minuto 28, seguían parados, minuto 29, minuto 30, se sienta el presidente provisional del Senado, el señor Abdala, y dice, bueno, cumplido el reglamento, vemos que no hay quórum y levantamos la sesión. Es decir, estaban los 72 senadores, pero la mayoría estaba parado. Solamente 27 o algo, por máximo que llegaron, pero entre 15 y 17 se paraban, se levantaban. Un momento fue ese de 27 y bueno, no, bajaron otra vez y estaban la mayoría parados. ¿Por qué? porque estaban discutiendo la forma, el procedimiento de interpretar el artículo 101 de la Constitución Nacional. Es un tema muy reglamentario, de que si se necesita 37 senadores para interpelar a Manuel Adorni o la mayoría, digamos, de los tres cuartos, es decir, las dos terceras partes del Senado. Bueno, en esto ida y vuelta, los números tampoco le daban ni a la oposición ni al oficialismo. Entonces pasaron un acuerdo de palabras ahí en los pasillos para el día miércoles primero, creo que es, de julio, para tratarlo en la Comisión de Asuntos Constitucionales. Lo mismo que pasó en la Cámara de Diputados, donde trasladan toda la cuestión a Adorni a las comisiones de trabajo para el día 30, es el martes 30, para tratar el tema en la Comisión de Trabajo en Diputados. Así que, de igual manera, las dos cámaras van a tratar el tema Adorni, pero no en el recinto. Van a tratarlo como proyecto de interpelación en las comisiones de trabajo. Y ahí vamos a ver cuáles son los aliados del gobierno, los que están afuera, porque acá hay que firmar. Se firma el dictamen y ahí sí pasa el recinto. Si hay un dictamen positivo en el recinto del Senado, ahí sí, 37 voluntades ya pueden llamarlo a interpelar al jefe de gabinete. Y entre paréntesis, ¿qué va a pasar ese día 2 de julio? Donde Adorni prometió que iba a hablar del tema de gestión del gobierno de Javier Milei, cómo van las cosas, donde, bueno, prometió estar en el Senado el día 2 de julio. Vamos a ver qué pasa con esa fecha. Tenemos una semana. El gobierno, en definitiva, ganó una semana en diputados y ganó una semana en la Cámara de Senadores. Sí. Y fíjate otro detalle. En la previa dio una nota a la prensa la senadora Florencia de la provincia de La Rioja, ¿sí? Entonces, hablando de, casi anticipando de que no iba a haber quórum. Fíjate lo que decía.
0: Dale, lo compartimos.
4: Muchas idas y vueltas, hubo una labor parlamentaria la semana pasada donde supuestamente hoy íbamos a sesionar y los primeros puntos iba a ser la interpelación como previo a la moción de censura del jefe de gabinete de Adorni, pero hubo un cambio de planes y ahora resulta que se les ocurre interpretar la Constitución diciendo que con la mayoría absoluta que solicita o que dispone la Constitución Nacional en el artículo 101 no es suficiente y que necesitamos dos tercios para poder interpelar al jefe de gabinete, lo que nos parece un contrasentido, nos parece un absurdo y nos parece una falta de palabra por parte de los distintos bloques de esta Cámara.
0: Florencia López, senadora por La Rioja.
2: Florencia López, de Unión por la Patria, justamente de La Rioja. Ahí están tratando de interpretar qué significa ese artículo 101, ¿no? Es decir, básicamente interpelar, moción de censura, que ya habíamos explicado que es un mecanismo de control político que tiene justamente la Cámara de Diputados y la Cámara de Senadores, solamente que aplica a el jefe de gabinete, solamente a él aplica el jefe de gabinete. Tenemos una semana, el martes que viene va a ser interesante en Diputados, ahí vamos a estar porque hay muchos misioneros que tienen que firmar o no el dictamen a favor o en contra de Adorni. Ahí se va a saber efectivamente cuál es la actitud de los 7 diputados misioneros y el día miércoles se va a saber si están o no las firmas de los senadores por la provincia de Misiones, que son 3 en la Cámara Alta, así que la semana caliente va a ser la semana que viene.
0: Ahí viene calentito, Gerardo, buen fin de semana, nos vemos la semana que viene entonces.
2: Dale, chau, qué paciente.
0: Hasta luego, Gerardo Estregevi de Buenos Aires, con todo lo que sucedió el día de hoy, la sesión que no salió, y la semana que viene capítulo Adorni, ¿tendrá otro capítulo? Las firmas, ¿qué pasará con las firmas de todos los representantes de las provincias?
1: Vamos a ver.
0: Entre ellos Misiones.
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0: 19:14 minutos, el cielo despejado, frío en la ciudad de Posadas y va a seguir así, ¿eh? ¿Querían frío? Lo tienen ahora por unos días todavía.
1: Y un dato para los eldoradenses, sí. Además del frío, en algunos casos va a haber corte de agua, pero por mantenimiento, la Cooperativa de Electricidad del Dorado, la CEL, a través de su sector aguas, informó que durante este jueves van a haber tareas de mantenimiento y es por eso que en algunos casos van a percibir menos agua. Menos agua. Sí, pero bueno, es una buena noticia.
0: Sí, cambió el discurso, porque era lo anterior era por rotura de caño. Bueno. Ya estaba por ser la capital nacional de la rotura de caño.
1: A eso
0: y ahora cambiaron para no quedar tan mal.
1: Bueno,
0: pero vamos a mantenerle, vamos a arreglarle.
1: Vamos bien, vamos. Era el reclamo desde hace mucho tiempo, el mantenimiento, sí, ¿no? De muchos caños en los barrios que generaba estos cortes, ¿no? Por rotura.
0: Sí, el arreglo en realidad que hay que hacer también ahí, sí. Pasa cuando nos quejamos de los cortes de luz que hay en diferentes lugares, que porque se cortan tan, y es porque años, muchísimos años, no se hicieron las cosas bien. Entonces tenés las consecuencias cuando no hay una inversión, no hay un mantenimiento, y bueno, las consecuencias están y sucede en este caso. Vamos a hablar del sector citrícola. Comenzó la zafra citrícola en Misiones. Hay expectativas, hay desafíos también para seguir adelante. Irene Boidi, es integrante de la cooperativa citrícola de Misiones Limitada y destacó el inicio de una nueva campaña y el proceso de recuperación que atraviesa la entidad tras años complejos para el sector.
1: Irene Boidi es de Alem.
0: De Alem. Sí. La cooperativa está ubicada en Alem.
1: Claro.
0: Comenzó la zafra en marzo y trabaja en la reactivación de su estructura productiva.
2: Citrícola no escapa a las condiciones generales de las economías regionales en la Argentina. Y estamos en un proceso de concurso preventivo porque, realmente está muy castigada por las deudas que ha dejado el consejo anterior, producto de varias cosas que serán dilucidadas en el mismo concurso. Sí. Este consejo nuevo, que asume en marzo del 2023, está abocado a la reactivación de la cooperativa, a recuperar los productores que se han alejado de la cooperativa y que eso nos está yendo muy bien. O sea, el productor, estos últimos 3 años, la cooperativa ha cumplido con las obligaciones que asumió, estamos recuperando producción y también con planes hacia futuro como para ampliar nuevamente áreas de producción en la provincia y poder darle un mayor empuje a la cooperativa. Esta cooperativa es muy grande, tiene una estructura y capacidad de producción muy grande y la provincia hoy no puede abastecer como para trabajarla en un 100%. Pero estamos recuperando mercados, estamos haciendo jugos concentrados, aceite, vendiendo fruta fresca y un día a día, paso a paso, pero positivo el balance. Llamando a todos los productores citrícolas que vuelvan a confiar, que vuelvan a trabajar con cooperativas.

0: de uno y entro a otro. Si bien otro Mercurio retrógrado. Todavía bueno. Estoy padeciendo las consecuencias del de anterior.
1: ¿Qué pasa?
0: Ah, no sé, pero yo culpo todo lo que me pasó
1: a Mercurio. Suena como complicado.
0: Todo lo que pasa de culparle a Mercurio retrógrado. Bien, así es.
1: Bien. Y viene uno.
0: Uno más. Va a afectar nuestra vida cotidiana nuevamente. Este fenómeno que llega por segunda vez y va a ser el próximo lunes 29 de junio. Bien. Y el jueves 23 de julio. Mercurio retrógrado en Cáncer marcará una etapa de intensos cambios y pruebas para todos los signos del zodíaco. Este tránsito puede traer desafíos que sacuden nuestras rutinas, también abrirá puertas del crecimiento personal, la reinvención, y muchos lo marcan como que es un impulso, otros lo marcan como que le dio como un hachazo y lo dejó planchado.
1: Claro, todo depende. Viste que hay gente que tiene dificultades y lo consideran como una oportunidad, ¿no? Una oportunidad de cambio, una oportunidad de por qué no modificar conductas que estabas haciendo. Decís, bueno, voy por este camino, voy por el otro lado.
0: Si te interesa, la nota está en primera edición y habla sobre ese tema. Dice signo por signo qué podría pasar.
1: Epa.
0: Bueno, no te voy a leer esto, porque si no van a querer todos. Entonces vamos a ser parejo.
1: Eso, vamos, para nadie.
0: Lean ustedes, ingresen a primeraedición.com.ar y tienen la información.
1: Por otro lado, cambiamos de tema. Dolor en el mundo del deporte. Murió Daniel Castellani. La leyenda del vóley argentino, recordemos, medallista olímpico y en el Mundial 1982 con la selección argentina, también brilló como entrenador, ¿te acordás? En el combinado nacional, muy querido Daniel Castellani, uno de los pilares del voleibol argentino, murió hoy a los 65 años, después de una larga lucha contra una enfermedad. La Federación de Vóley confirmó su fallecimiento a través de un comunicado. Fue capitán en el 81. En el 88, un ciclo que dejó dos marcas imborrables, la medalla de bronce en el Mundial de Buenos Aires y la presea olímpica en 1988 en Seúl. También participó en el seleccionado del 93, 99, 95. Siempre estaba allí. Y luego se convirtió en el entrenador. Bueno, el querido Castellani, por supuesto, lo recuerdan con mucho cariño en el mundo del deporte.
0: Son las 19:23 minutos. Vamos a Apóstoles, ¿te parece? Vamos a viajar a Apóstoles para ver lo que es el mural, los murales que se vienen. Hablamos de Messi y hablamos del homenaje que le realizan en la ciudad de Las Flores a Messi, a Maradona y a Kempes.
1: Ah, muy bien.
0: Un impresionante mural mundialista en Apóstoles. Mirá, ahí tenemos algunas imágenes. Claro que está en proceso de elaboración. La pasión mundialista tendrá este espacio permanente, ya que en los próximos días se realizará el lanzamiento oficial de un homenaje a Messi, a Maradona, a Mario Kempes, las máximas figuras de los tres títulos mundiales conquistados por la selección argentina. La iniciativa se materializa a través de un mural de gran dimensión que se está desarrollando en el Parque de la Cantera. Este es un lugar emblemático de la ciudad que atraviesa un proceso de puesta en valor impulsado por el municipio. El director de deportes, que es Aldo da Silva, explicó que la propuesta nació con la intención de dejar una huella que recuerde las conquistas del 78, el 86 y del 2022 para las futuras generaciones. El funcionario también destacó que el proyecto forma parte de una estrategia para fortalecer el uso comunitario de este espacio, sumando mejoras y refacciones por decisión de la intendencia para que las familias puedan disfrutar de este lugar de encuentro, recreación y de práctica de deporte. La obra está a cargo del reconocido artista de Deporte Iguazú, Tony C., y quien resaltó el valor social que adquiere el arte en los espacios públicos y la excelente respuesta de los vecinos y los chicos del barrio durante el proceso creativo. El muralista afirmó también que llevar color a las calles es una forma de unir, inspirar y generar sentido de pertenencia, transformando este trabajo en un agradecimiento a los ídolos que llenan de orgullo a nuestro país. Así que próximamente se va a inaugurar. Está en proceso los tres, y es una forma de unir, inspirar y generar sentido de pertenencia, transformando este trabajo en un agradecimiento a los ídolos que llenan de orgullo a nuestro país.

0: Oberá ya palpita el cuarto capítulo del año con grandes regresos en el automovilismo misionero. El Autódromo de Oberá vuelve a ser anfitrión de este campeonato. Hablamos del misionero de pista el fin de semana del viernes 26, o sea desde mañana, hasta el domingo 28. Va a haber lluvia, ¿no? Va a estar pronosticado.
1: Y se va como acomodando,
0: sí,
1: te digo.
0: Bueno, para que pase.
1: Estamos hablando de Oberá. ¿Qué quieres saber? ¿Oberá o Posadas?
0: Oberá, más o bueno, menos, ¿qué Oberá va a pasar? Bueno, perdón, si hay lluvia, casi siempre, casi toda la provincia. Oberá no está muy lejos.
1: Pero, bueno, algunas gotitas para el sábado, lluvias fuertes el domingo.
0: Domingo, sí. Justamente es el día principal. Igual sale el campeonato de misionero de pista, es la cuarta fecha, que será fiscalizada en la Federación Misionera de Automovilismo Deportivo y con el regreso de varios pilotos con experiencia nacional. La vuelta de Rudy Bunciac al automovilismo zonal es uno de los atractivos. Debutará en este certamen en el TC4000, al igual que Adrián Tarnowski, que también regresa a la categoría.
1: Así es. Bueno, momento de una brevísima pausa y estamos de regreso.

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0: Ingresamos al último bloque y me encanta cuando recibimos a estos jóvenes talentos con un futuro grandísimo por delante y que se animan, principalmente, que eso es lo importante, a dar un paso, como por ejemplo en este caso, sacar un libro a tan corta edad. 16 años tiene esta joven posadeña. Se llama Anabela Caraballo y la tenemos en línea. ¿Cómo estás, Anabela? Bienvenida, te saludan Silvia y Marcelo, ¿cómo andás?
1: Hola, ¿qué tal? Muchísimas gracias por darme esta oportunidad de estar acá. Estoy feliz de poder tener esta entrevista y también de que las personas me puedan conocer, de poder tener la presentación, poder tener la oportunidad de presentar mi libro, ¿no? Que es algo, un logro muy importante para mí y la verdad que estoy muy feliz de estar acá.
2: Bien, Anabela, con apenas 16 años, está presentando tu primera novela. ¿Cómo nació la idea de escribir antes de ti?
1: Bueno, la verdad es que no hay un momento exacto en la que esta novela nació. Yo desde muy chiquitita siempre fui muy fan de la literatura, de los libros. Recuerdo que yo desde muy chiquitita empecé a escribir. Me acuerdo que yo a los 12 años empecé con la escritura. Pero Antes de ti nació el año pasado. Yo empecé con este proyecto el año pasado porque después de haber leído tantas historias, tantos libros, sentí que era el momento de que yo pueda escribir esta novela, esta historia de amor, que obviamente no solamente se centra en lo romántico, sino que también habla sobre el amor hacia la familia, hacia los amigos y sobre todas las cosas. Un tema que me pareció muy importante es el amor propio. Entonces yo quería transmitir esto en esta novela, que no solamente se sienta como algo ficticio, sino algo humano, que la gente también pueda conectar con los personajes. Por eso yo considero que la parte más linda de haber escrito esta novela fue haber hecho los personajes, porque uno como escritor pasa muchísimo tiempo escribiéndolos y uno va conociendo a los personajes, sus virtudes, sus miedos, lo que les gusta, y entonces es como que dejan de sentirse como personajes ficticios y empiezan a sentirse más como personas reales. Y mi objetivo era que la gente, cuando pueda leer mi novela, sea poder conectar, sentir una identificación, porque esta novela también habla no solo de romance, como dije anteriormente, sino que habla acerca sobre cómo las personas pueden significar tanto, cómo las experiencias pueden cambiar nuestra manera de ver el mundo. Y me parece algo súper importante, y también fue una experiencia bastante difícil, ya que había días en los que las ideas surgían solas, y a veces de maneras muy extrañas, porque las ideas pueden surgir de una canción, de alguna película, o simplemente surge de la nada. Y había días en los que a mí las palabras me salían solas. Yo sabía cómo empezar el primer capítulo y cómo iba a ser su final. Pero había días en los que yo no sabía ni siquiera cómo empezar un capítulo. Pero yo creo que todos los escritores pasan por esos momentos, y yo considero que escribir un libro no solamente significa tener ideas específicas, sino que también es sentarse, escribir y que las ideas puedan surgir solas y confiar en el proceso.
0: Hay un camino hasta tenerte a vos con el libro en mano, y ese camino seguramente tenés un apoyo detrás, gente que te impulsa, que eso es importante también, que digan seguí y plasmalo. Seguramente quienes están con vos al lado en la parte educativa, tus amigas, tu familia. ¿Cómo fue este proceso para llegar? ¿Cómo fue el acompañamiento para llegar?
1: Bueno, los que más me acompañaron fueron mi mamá y mi papá. Yo me acuerdo que yo le había contado a mi mamá y le dije que quería empezar a escribir esta novela, pero que tenía mucha incertidumbre, ya que no estaba segura por ahí si a las personas le podía gustar o si les podía aburrir, ¿no? Que obviamente yo considero que es súper normal tener estos miedos al principio cuando uno quiere empezar a hacer un proyecto. Y mi mamá me alentó muchísimo, ella me animó a que yo pueda escribir. Y mi papá también, recibí muchísimo acompañamiento de mi mamá y mi papá, de mis amigos, y sobre todo, quiero mencionar a mi colegio, el Instituto Horacio Quiroga. Yo recibí muchísimo apoyo, de este colegio, ellos me ayudaron muchísimo a que yo también pueda animarme a llevar a cabo esta novela, y realmente fue un apoyo muy grande, me sentí muy acompañada, y obviamente estoy muy agradecida con mi familia de que ellos en ningún momento me dejaron sola, y ellos me ayudaron a que yo hoy pueda tener el libro en mis manos, que es algo que yo lo sueño desde hace muchísimo tiempo, y hoy a mis 16 años poder lograr esto es realmente muy importante y es un regalo que la vida me está dando, y estoy muy agradecida.
2: Bien, ¿qué mensaje le darías a otros adolescentes que sueñan con escribir un libro, que dicen, ay, yo quiero hacer lo mismo que hace Anabela, yo tengo ideas en la cabeza, pero no me animo? Y me pareció interesante una de las frases que dijiste, confié en el proceso. Que muchas veces en una etapa de la vida nos ponemos ansiosos, y tomo eso para que me sigas contando qué recomendaciones le das.
1: Bueno, un consejo que le doy a los chicos de mi edad, a los adolescentes, es que no existe una edad para lograr algo, para hacer algo importante. Y yo sé que escribir un libro no es fácil, es un trabajo que lleva muchísimo tiempo, mucha dedicación, mucha imaginación, pero que si hay algo que realmente te gusta, ya sea solamente con la escritura o en cualquier entorno, pero sobre todas las cosas, si se trata de la literatura, es que no tengan miedo de expresar lo que sienten. Para mí, poder escribir un libro es expresar lo que uno siente, las ideas, y sobre todo no tener vergüenza a lo que la gente, cuando vea lo que uno hace, lo que pueda llegar a pensar, porque obviamente a mucha gente no le va a gustar o le va a parecer aburrido. Pero yo siento que lo importante es que a uno mismo le guste lo que hace, porque es un arte. Sí. Escribir es un arte, y mi consejo es que no tengan miedo de escribir, de expresar, de mostrarle al mundo lo que les gusta hacer, porque yo, en mi caso, yo tuve muchísimo miedo, tenía vergüenza y decía qué puede pensar las demás, pero una vez que lo haces y decís, lo hago para mí, y si a alguien le gusta, buenísimo, entonces yo creo que eso es muy importante, la confianza en uno mismo. Tener esa confianza de decir, no importa lo que diga el resto, yo hago lo que me gusta y lo voy a lograr a pesar de a corta edad. Por eso yo decía que no existe una edad específica para hacer algo importante, para lograr algo. Y eso me parece que es fundamental, y que los adolescentes hoy en día sepan ese concepto, y que es algo muy importante, más en este mundo actual en el que vivimos, donde es un mundo tan tecnológico, hay muchas redes sociales, muchísima información, pero los libros siguen siendo importantes, los libros no dejan de tener ese toque que es especial que la literatura nos regala, porque yo considero que uno cuando lee un libro conoce lugares que nunca vio, conoce personajes y vive muchísimas historias. Entonces yo siento que una persona que no lee vive solamente una vida, pero la persona que lee, que le interesa, vive mil vidas más, y esa es la magia que tiene la literatura y sobre todo los libros, ya sea de romance o cualquier género literario. Cualquier libro te enseña muchísimas cosas y nos ayuda también a nosotros los adolescentes a que podamos tener un mejor vocabulario, a tener mucha imaginación y a poder entender muchísimas cosas de la vida, que a veces uno piensa que los libros, por ejemplo, del romance es solamente romance, pero los libros tienen más que solamente romance, como el libro que yo escribí, que yo comenté que habla sobre el amor propio, sobre la seguridad en uno mismo, sobre aprender a perdonar, sobre el amor a la familia, a los amigos. Entonces, ese consejo que yo le doy a los chicos de mi edad que quieren escribir un libro es que se animen y que no tengan vergüenza de mostrar lo que realmente les gusta, porque es un arte y siempre vamos a encontrar gente que le va a gustar lo mismo que a nosotros y que vamos a poder compartir gustos, y que realmente es un arte muy hermoso y no hay palabras para explicar lo lindo que es la literatura.
0: Bien, ¿cuándo lo presentás? Contanos cuándo va a ser el día.
1: Bueno, yo mi libro lo voy a presentar en la Feria de Libros en la ciudad de Oberá, el 6 de julio, el escritor Fabián Doreto se comunicó con mi mamá, ya que mi mamá es de Campo Viera, y él muy amablemente me invitó a que yo pueda presentar mi libro con otros autores, y sinceramente estoy muy emocionada al saber también que voy a ser la única adolescente presentando esto, y la verdad que me llena de mucho orgullo, y estoy muy agradecida también con la Ciudad Oberá por darme esta oportunidad.
2: Anabela, te escuchaba, bueno, una riqueza de vocabulario impresionante, de expresión, me encantó, fue un placer oírte. Mi curiosidad es si ya tenés decidido qué vas a estudiar, por dónde va esa idea después que termines la secundaria.
1: Y yo estoy pensando todavía, no tengo muy en claro lo que voy a estudiar, ya que yo quiero estudiar algo de lo que a mí me gusta, algo de lo que soy buena, como por ejemplo en literatura, pero hay una carrera que me gusta hace muchísimo tiempo, que realmente es algo que a mí me apasiona, en lo que realmente soy muy buena, que es la carrera del periodismo. Bueno. Siempre me gustó hablar en público, esa sensación de agarrar el micrófono y que las personas me escuchen hablar, de que me conozcan, y es algo que a mí siempre me gustó, y aparte a mí yo siento que el periodismo es algo que siempre se va a necesitar. Siempre se va a necesitar saber de noticias, es algo muy importante también porque uno necesita conectar con Bien. Las personas. Siento que lo más lindo de ese trabajo es eso, sí. Poder informar, poder decir lo que pasa en el mundo, y es un trabajo que no debe ser fácil, obviamente, pero si te gusta, como a mí me gusta hablar, y como se habrán dado cuenta también, la verdad que es una carrera que me encantaría poder seguir.
2: Ojalá.
1: Pero todavía sigo pensando, estoy viendo, pero más o menos tengo decidido el camino.
0: Bien. Anabela, un gusto hablar con vos. Sí. Un abrazo grande y esperamos la presentación de ese libro. Un abrazo.
1: Gracias a ustedes.
0: Nos vemos, hasta luego. Antes de ti, una joven de 16 años.
2: Qué capacidad de comunicación.
0: Sí, muy buena, muy buena.
2: Así excelente.
0: Que 6 de julio se presenta, 17:30, en Oberá, en la Feria del Libro, se realizará ya. Se va a presentar el libro de esta joven de 16 años.
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0: 19:46 minutos, una noche fría en la ciudad de Posadas. A abrigarse si vas a salir, si no tenés que salir de tu casa tranquilo.
1: Se me ocurre salir en este invierno, salgo desde que arrancó el invierno hasta primavera, no salgo de mi casa.
0: ¿Suspendiste la cena los miércoles? ¿La reunión de
1: Uy,
0: los miércoles?
1: Ese es el compromiso, el único que tengo, que podría llegar a respetarlo. El resto, nada.
0: Momento de compartir esta pausa junto Bien. A ellas. La pausa antiestrés que Bien. Tenemos los jueves. Hablamos nuestro micro de salud y recibimos, en este caso, a la doctora, como siempre, a la doctora Evelyn Zamorano, especialista en medicina del estrés.
2: Bienvenidos a una nueva pausa antiestrés. Mi nombre es Evelyn y hoy vamos a destrabar un mito que tenemos muy arraigado. A veces creemos que cuando estamos cansados necesitamos mucho café o azúcar o bebidas energizantes para estar bien. Pero la realidad es que estas sustancias, si bien nos producen energía por un ratito, en realidad nos la prestan, ¿sí? Y el interés que lo pagamos después es con ansiedad, palpitaciones y un cansancio tremendo a las horas de haberlo consumido. Así que hoy te voy a traer una estrategia que nos da la naturaleza para tener energía, para aprender a modular nuestros sistemas, y son los adaptógenos. Vení que te cuento. Los adaptógenos son verdaderas joyas para nuestra salud, porque no son estimulantes puros como la cafeína, pero tampoco son sedantes que te adormecen, ¿sí? Me gusta explicarlos como si fueran, por ejemplo, el termostato de un aire acondicionado. No tira aire frío ni caliente todo el tiempo, sino que leen la temperatura de la habitación y la van regulando. Los adaptógenos hacen exactamente eso en nuestro cuerpo. Leen cómo está nuestro sistema nervioso y nuestro eje del estrés. Si estás agotado y con las defensas bajas, te la levantan suavemente. Pero si estás pasado de revoluciones y con el cortisol por las nubes, te centran y te calman. Es decir, trabajan devolviéndole al cuerpo su equilibrio natural, lo que en biología llamamos homeostasis. Para que los empieces a conocer y, por qué no, a sumar en tus rutinas, te voy a contar tres grandes estrellas de este grupo. En primer lugar, la ashwagandha. Esta es una de las raíces más estudiadas para el manejo del estrés crónico. Es ideal porque actúa directamente reduciendo los niveles altos del cortisol, ¿sí?, la hormona del estrés. Por eso es bueno para aquellas personas que se sienten cansadas pero aceleradas y que a la noche no logran bajar el ritmo mental. Por otra parte, la maca peruana. Esta es un tubérculo fantástico para la vitalidad. A diferencia del café, la maca nutre profundamente nuestras glándulas suprarrenales, que son las que fabrican las hormonas del estrés. Entonces, así nos da resistencia física y mental a lo largo del día. Y finalmente, los hongos adaptógenos. Capaz escuchaste hablar de ellos, algunos son la melena de león o el reishi. Estos adaptógenos específicos actúan como escudo protector para nuestras neuronas, ayudando muchísimo a despejar la neblina mental que nos produce el estrés prolongado, mejorando nuestro enfoque pero sin alterar el sistema nervioso. Pero ahora, un dato súper útil para que lo sepas. Los adaptógenos no son una droga de efecto rápido. No funcionan como un analgésico que te hace el efecto a los 20 minutos. El efecto y la magia de los adaptógenos reside en la constancia. Al sistema nervioso hay que convencerlo de que está a salvo, de que ya pasó el peligro. Por eso, estas plantas se consumen de manera sostenida, ya sea, por ejemplo, en polvo sumado a un batido, o en infusiones o en extractos, dándole tiempo al cuerpo, unas semanitas, generalmente 3-4 semanas, para que reconstruya su reserva de energía real. Estar vitales no significa estar acelerados. Significa tener la capacidad de adaptarnos a los desafíos de la vida sin fundir nuestro motor. Y la naturaleza nos da las herramientas exactas para poder lograrlo. Ojalá se animen a investigar un poquito más sobre los adaptógenos y a sumarlos en su botiquín de bienestar. Soy Evelyn Zamorano y esta fue tu pausa antiestrés.
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0: Ayer en El Dorado hubo algunos desperfectos con el SEM, el sistema de estacionamiento medido. Por eso se anularon algunas fallas, se anularon las multas, digamos, por las fallas que hubo en El Dorado. Atención, los conductores podrán gestionar el trámite ante la oficina del SEM. ¿Qué pasó? El día de ayer se registraron inconvenientes técnicos en el sistema de estacionamiento del Dorado, lo que impidió que numerosos usuarios activaran correctamente el servicio a través de la aplicación. Ante esta situación, el municipio comunicó que todas las infracciones generadas durante este periodo afectado, o sea, ayer, no venga con la semana pasada, no. Son anuladas de manera excepcional. Los conductores que recibieron multas por esta falla técnica pueden gestionar la anulación acercándose a la oficina del SEM, que está ubicada en la avenida Paraguay 1631. Hay un teléfono también para la gente del Dorado, 3751-410555. Durante los últimos meses el SEM atravesó distintas modificaciones tecnológicas. Bueno, y capaz que también llevó a que hayan estas fallas. Es exclusivo para quienes ayer tuvieron una multa durante este periodo de tiempo que hubo fallas. Digo, para que vayan a hacer el reclamo.
1: Bien, comenzamos a hablar nuevamente del dólar. Viste, sí, que lo teníamos, era un tema como que quedó al costado,
0: sí,
1: ¿no?
0: Sí, el dólar, antes teníamos suba, baja, se disparaba.
1: Y lo repasábamos, sí, permanentemente. Sí.
0: Ahora, esta semana principalmente, el dólar se ha disparado, llegó a su techo, que es casi 1.500, no llegó a pasar, pero sí al 1.495, como está ahora justamente el dólar, y vuelve a estar en el centro de la escena. En diálogo con El Aire de las Misiones, Darío Díaz, que es postdoctor y doctor en economía, analizó la suba del dólar y aseguró que no se trata de una corrida ni de una crisis, sino de una corrección tras varios meses de estabilidad. Esto decía.
2: El dólar estuvo prácticamente dormido y en este mes se despertó. Pero ahí conviene también decir que no se trata de ninguna corrida, no se trata de ninguna posible crisis. El dólar venía tan planchado que estaba quedando barato y en junio comenzó a corregir, nada más, ¿sí? Ese movimiento nos cuesta, es decir, nos cuenta bastante sobre cómo está parada la economía de nuestro país hoy. Como bien decías, siempre uno tiene que fijarse el dólar que marca el Banco Central y después ya también siempre usamos como referencia el del Banco Nación, y también es importante el dólar blue. El dólar blue anda por los 1.530 pesos, que es su valor más alto desde enero de este año. Y los dólares financieros, el MEP, el dólar contado con liqui, también digamos que se movieron en una franja de los 1.500 hasta los 1.550. Ahora, la gran noticia detrás de estos números no es tanto el valor, sino es la distancia entre ellos. Teníamos que recordar lo que era ese concepto de brecha cambiaria, sí. cuando teníamos un cepo muy duro, esa brecha entre el dólar oficial y los paralelos, que durante años fue una herida abierta, hoy podemos decir que apenas está entre un 2 y un 3%, porque tenemos que tener en cuenta que en Argentina llegamos a tener brecha del 100 y del 150%. ¿Por qué es que se movió ahora y no antes? Primero tenemos que tener claro que estamos en el mes de el SAC, de el aguinaldo, ¿sí?
0: Explicación de por qué el dólar tuvo una suba esta semana. ¿Desesperarse? No.
1: No.
0: Es simplemente la estabilidad que tenía anteriormente fue ahora actualizada, este mes de junio. Momento de despedirnos.
1: Así es, faltan 3 minutos, ya vamos
0: cerrando las cosas.
1: Exactamente, bajando, apagando la computadora, imaginando el descanso, porque mañana volvemos tempranito,
0: 6 de la mañana hasta la señora y 18 horas nos encontramos.
1: Vas nuevamente a estar vos.
0: Sí. Nos vemos, gente. Chao, chao.

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0: En 1994 comenzamos a sonar, mientras esto pasaba en el mundo.
1: Un sismo devastador sacudió Los Ángeles, California, en enero, causando enormes daños estructurales y decenas de víctimas.
2: Durante 1994 se estrenaron películas icónicas como Forrest Gump, Pulp Fiction, El Rey León, y se emitió por primera vez la exitosa serie de televisión